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11: Bueno, para todos los que fueron traviesos de chiquillos, oye, ¿de qué juego te aprovechaste de niños, de adolescente, para darle un beso a una morrita? Márcanos que queremos platicar contigo. ¿Cuál era ese juego que jugaban y donde terminaban dándose un beso?
20: Mira, el más común en la secu cuando yo andaba ahí de traviesillo era el juego de la botellita. Agarras una botella, le das vuelta, entonces pues la lo que es pues, la tapa de la botella es el que tiene el castigo. Lo que tiene la parte de abajo de la botella es el que da el castigo. Entonces siempre era de a que no te animas a que le das un beso al Pancho. Y así se te iba en el jueguito.
11: Bueno, acá Zayda la traviesona.
20: A ver, Zayda.
11: Se rió. ¿Quién te dio un beso? ¿O tú le diste un beso a un niño?
21: No, bueno, fue it was a dare. ¿Haz de cuenta jugamos truth or dare en ese entonces?
11: ¿Qué? ¿Verdad o qué o reto?
21: Falsa, no. Truth is like verdad.
11: Falso, verdad o reto.
21: No, verdad o reto, eso.
11: Sí, verdad o reto.
21: Es que yo estoy pensando nomás en inglés. Truth or dare, y jugamos, yo me acuerdo que estábamos practicando para mi quinceañera y era pues mis chambelanes y las damas, y nos juntamos, hicimos como un mini pool party, porque alguien tenía una alberca, y jugamos a truth or dare, y ahí me dio un beso un muchacho.
11: Entonces, te hacían una pregunta, si no contestabas correctamente, creo que... Te hacían el reto.
21: Sí, ¿sí? Se das de cuenta, mi mejor amiga sabía que me gustaba, entonces ella a propósito lo hizo. Me dijo, a ver, dime la verdad o haz este reto. Y yo así como que, no, prefiero el reto.
11: ¡Ah! Pero tú ya sabías que ibas directo a eso.
21: No, pero es que no quería decir la verdad. Me puso en un, no me acuerdo cuál fue la pregunta, pero me puso en un momento así súper like, ay, si digo algo.
20: Comprometedor. No,
21: sí, entonces dije, no, mejor que me dé un beso y ya.
11: Pero fíjate cómo nos comprometíamos de niños, o sea, de adolescente, o sea, que la gente que iba a saber si decía la verdad o ibas a decir una mentira.
21: Ya sé, pero es que es adolescencia, claro, y es que, inocente, pero you know.
11: Son los trucos. Te fuerza para darle un besito.
20: O por ejemplo.
11: ¿Te tocó Morris o no te tocó?
20: A la mamá y al papá también.
21: Oh, sí, a la casita. Ah, sí,
20: vamos a jugar a la casita.
21: Tú vas a ser papá y yo la mamá.
20: Ay, no, olvídate.
11: ¿Y qué le deseas? Bueno, los papás se dan un besito.
20: Sí, a ver.
11: A ver, acércate un poquito más para acá.
21: Los papás se abrazan y se dicen I love you.
20: Ay, no, olvídate.
11: Besito ahí. ¿Qué otro juego tuviste o qué otro juego jugaste que también terminaron dándose un besito? Uno es traviesillo. Al doctor también, señores.
20: ¡Al doctor! ¡Ah! ¡Vamos a jugar al doctor!
11: Oye, a ver, la gente que nos está escuchando, ¿alguna vez jugaste este jueguito para terminar dándole un beso a alguna persona? A lo mejor te hicieron el reto de decir una verdad o hacer el reto. Márcanos aquí en cabina, queremos platicar contigo. ¿A quién terminaste dándole un beso o quién te terminó dando un beso? Márcanos en el 1-844-370-4839.
20: Como el otro día el Pancho me dice, vamos a jugar a la mamá y al papá, yo soy la mamá. Dije, no, no. O
11: sea, pero no quisiste, Morris.
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23: ¿Cómo que güey?
24: ¡Ay, güey!
23: No manches, güey.
24: Con el frío.
23: ¡Güey!
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1: Bueno, pues amigos y amigas, queremos escuchar tu historia en el 1-844-370-4839. ¿Fuiste traviesillo desde chiquillo? O sea, ¿jugabas esos jueguitos donde regularmente terminabas dándole un besito a una niña, a un niño? ¿Cuál fue ese juego? Márcanos 1-844-370-4839.
2: En nuestros tiempos estaban varios, por ejemplo, la botellita, que ya lo hablamos. Claro. Ese otro que dijiste también era muy común.
1: Semana inglesa,
2: la
1: Morris.
2: Semana inglesa, o sea, te ponías a espaldas a la niña y tenías que voltear a un lado. Si volteabas al mismo lado que la niña,
1: ibas
2: era
1: diciendo
2: beso.
1: Los días, ibas diciendo
2: sí,
1: los
2: lunes,
1: días.
2: Lunes y volteabas. Ajá. Y si volteabas al mismo lado, pues era beso. Si volteaban diferente lado, era cachetada, güey. Ay, ay,
1: mira,
2: ay.
1: Vamos con el compa Gato, que lo tenemos en la línea, mi querido Gato. A ver, ¿cuál fue el juego que tú jugaste y si también terminaste dándole un besito a una niña?
2: A ver, mi Gato.
3: Yo me puse a jugar la botellita, gallo, allá en Europa, en Michoacán, una vez allá, y con una muchacha que me gustaba mucho. Era como a los 13 años, yo creo.
1: Ajá. ¿Y qué pasó?
3: No, pues al último le di un besonón de aquellos que hasta se enamoró de mí, gallo.
1: Oye, ¿la morra qué dijo? ¿La morra aceptó porque prácticamente tú tenías el derecho de darle un besito, mi querido Gato?
3: Es que los dos nos gustábamos mucho en la escuela y pues te sucedieron las cosas.
2: Y ese era el pretexto chido, a veces sí, a veces de la botellita.
1: Esos jueguitos te impulsaban para quitar la barrera de la timidez y terminar dándole un besito. Y a partir de ese momento, ¿fueron novios, mi querido Gato, o no?
3: Sí, duramos 3 años, gallo.
1: Ah, ¿y te la trajiste para acá, gallo? ¿No te la trajiste para acá?
3: No, ya se quedó ella, yo acá en el norte todavía.
2: Oye, Gato, ¿también no llegaste a jugar la semana inglesa? ¿Te acuerdas de esa que volteabas para un lado y el otro?
3: Sí, sí me acuerdo, ¿cómo no?
2: Hombre, a mí me tocaban todas las cachetadas porque las niñas, si no le gustabas a la niña, se ponía a su amiga atrás y ella le iba diciendo para dónde voltear. Entonces, hacían trampa
1: para
2: las morrillas,
1: provocar,
2: ¿te acuerdas?
1: Dándote un besito.
3: Gallo, como quiera, manden saludos a toda la gente de Michoacán y de acá de Cícero.
1: Ándale, virrey.
2: Saludos a la gente de Michoacán, qué chulada.
1: Un abrazo, señores.
2: Qué
1: oye,
2: bien besucona.
1: También estaba el beso a ciegas. Oh. El beso a ciegas era un participante, tenía los ojos vendados y tenía que adivinar quién le dio el beso.
2: Órale.
1: Era taparte los ojos y a ver si adivinabas, pero a veces te da un niño y también.
2: Imagínate, no, hombre, olvídate.
1: A ver, queremos escucharte a ti en el 1-844-370-4839. Vamos a contestar todas las llamadas telefónicas. ¿Cuáles de estos juegos jugaste para terminar dándole un beso a un niño, a una niña? Márcanos en el 1-844-370-4839.
2: Pancho en el rancho practicaba, pero con las gallinas y con los burros.
1: Morris, por favor, no digas eso. Bendigo.
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2: 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Here we go. Bueno, pues amigos, ¿cuál era ese juego que practicabas de niño que terminabas dándole un beso, ya sea a una niña o a un niño? Márcanos en el 1-844-370-4839.
3: Oye, no sé si te acuerdas, en las tardeadas, allá en también en nuestros pueblos, en el rancho, hacían lo que es el registro civil de a mentiritas.
2: Ah, sí, cierto. Entonces te casabas.
3: Te ibas y te casabas con la niña ficticiamente y también le plantabas un besote ahí al final. ¡Beso!
2: Mira, tenemos a Irma aquí en la línea, mi querida Irma. A ver, ¿cuál es el juego que practicaste de niña que terminaste dándole un besito a alguien?
3: A ver, mi Irma.
4: Hola. Mira, yo jugué el de la botella. Ay. Y sí, pues eran juegos inocentes, no, nada de maldad.
2: Ok.
4: Pero sí, como dices tú, jugábamos de hora, el que le tocaba le daba el castigo.
2: Oye, ¿y el besito pues, te lo dieron? ¿El besito te lo dieron en la boca o en el cachete? ¿O así como fue de piquito?
4: En el cachete. Ah, en el cachete. Beso inocente.
2: Ah, sí. Anda, ya, ya en el rancho. Allá en el rancho eran de piquito.
4: ¿Cómo?
2: En el rancho eran de piquito, corazón.
4: Pues a lo mejor, pero no, a mí me lo dieron en el cachete.
2: Es el cachetito nada.
3: Oye,
2: más.
3: Oye, Irma, ¿y qué nos ibas a decir?
4: No, pero había juegos bien inocentes. Había un juego, no sé si ustedes lo llegaron a jugar, que se llamaba, donde uno se ponía así como agachado y decían, con permiso, burra bala, que ahí te voy.
3: ¡Oh, el chinchileguas también! No, sí, pero no manches, en esos podría salir hasta embarazado, no manches.
5: Era peligroso.
3: Porque no, te agachabas y luego te tenían que brincar encima.
2: No, era peligroso. Gracias.
3: En un descuido de esos, olvídate.
2: ¿Algún otro juego que recuerdes, mi querida Irma? ¿Cinco qué?
4: Cinco pocitos también, que tiraba la pelota y órale, al que caía la pelota los correteaba.
2: ¡Ándale!
3: Salían correteadas.
2: A mí me gustaba lo de los besitos ahí. ¿Alguna vez jugaron el del cuarto oscuro?
3: ¿O el del
2: donde apagaba la luz? Donde apagaba la luz y bueno, ahí pasaban cosas entre los niños.
4: Irma.
2: Era para eliminar un poco también la barrera de la timidez.
3: ¿Cuáles eran esos juegos, hermano? Yo nunca jugué ese, ¿tú lo jugaste, Irma?
2: Pues si quieres apagamos la luz aquí de la cabina, amor, si lo jugamos ahorita.
3: No, gordo, no, gracias, no inventes.
6: Ándale,
2: Zaira, tú también.
0: A Pancho le gusta ordeñar. 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
6: Let me get a number two.
0: Y al Morris le gusta engordar. 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
5: Bueno, pues amigos, tenemos la lista completita de esos juegos que practicábamos de niños para darle un besito, ya sea a una compañerita o un compañerito, señores.
6: Ay, ay, ay.
5: Lo vamos a platicar aquí en el Freeway Show. Mira que hay uno de los juegos que también se practicaban mucho ya de morrillos, era el juego de la baraja, un papelito, donde te ponían la baraja aquí en la boca, lo succionabas y te la pasabas al siguiente compañerito, compañerita.
6: Oh, sí, ¿cómo no?
5: Si se te caía la tarjeta o la carta o la baraja en este caso, bueno, pues terminabas dándole un besito allá
6: besote,
5: a la niña.
6: Sí.
5: Pero a veces lo hacíamos a propósito, por ejemplo, yo lo hacía a propósito. Se hacía como que me caía y terminaba dándole un beso.
6: Con razón, siempre quieres jugar conmigo a la baraja, gordo.
5: Hice un besadero de niña, señores, yo con esto.
6: ¿Y yo qué culpa tengo?
5: ¡Qué barbaridad,
6: señores!
5: ¿Y yo
6: qué culpa tengo de eso? De aquí todos los días, ¿verdad? Del Pancho. ¡Ay, jugamos a la baraja! ¡Sácate, güey!
5: No, sácate. Es el primero que quiere acá jugar, ma. Oye, ¿nunca jugaron también acá con la baraja donde también ponías un montón de tarjetas ahí en la mesa y el que sacaba la carta más grande decía el castigo que tenía que hacer?
6: Oh, también ese era chido. Es que con las cartas se pueden jugar muchos juegos acá, perros, güey.
5: Eso involucraba también el... ¿A que no le das un beso a esa niña? ¿A que no le das un beso a ese niño?
6: No, y ya más de grande, pues de prenda. Imagínate, también jugué de prenda, gordo.
5: Yo era facilito también.
6: Ahí, olvídate.
5: ¿De prenda también jugaron de prenda? Pues,
6: claro, eso es lo más emocionante.
5: Ya, ya. ¿Jugaste de prenda, Zayda, o no?
11: No, eso no. Yo jugué la de Seven Minutes in Heaven.
5: ¿Qué juego es ese? ¿Cómo está eso?
11: Siete minutos en el cielo.
5: ¿Cómo está ese juego?
11: Pues básicamente era casi un juego así de besar, pero haz de cuenta te ponías en un closet o elegías como un cuarto. Ajá. Y era siete minutos donde tú y la otra persona estaban ahí.
6: ¿Siete minutos?
11: Y pues pasaba
5: oscuro, ¿verdad?
11: Oscuro.
5: Oscuro, era sí. Como el que te estaba platicando, amores, que regularmente para poder quitar la barrera de ser tímido. Bueno, pues los niños, muchos niños que no lo practiquen en casa, ok, por favor. Se metían en este cuarto y durante un tiempo limitado pasaba lo que pasaba.
6: No, siete minutos para ti, gordo, es una eternidad, imagínate.
5: ¿Quién lo dice, Morris? ¿Quién lo dice?
3: Para que se te pase el tráfico. El frío.

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1: Bueno, pues amigos, si le acaban de poner al Freeway Show, estamos compartiendo de Kevin Quintanilla este pasado fin de semana. Bueno, pues le puso una corona. ¿Acaso después de un par de presentaciones que tuvo en el estado de Texas, principalmente en la ciudad de San Antonio y parece que también en Dallas? Entonces, ha sido criticado y ha habido muchos comentarios de parte de la gente porque AB Quintanilla le puso pues esta corona. ¿Acaso? Yo me imagino, quiero pensar por AB Quintanilla que lo hizo así como para hacerla sentir, porque es una reina también, Casu.
2: Claro, y era Día de las Madres. Buenísimo. Te digo, estuvieron en San Antonio y luego después se fueron para la ciudad de Dallas, que les mandamos un saludo a toda la gente de San Antonio y Dallas, y pues ahí fue donde le puso la corona. Y mucha gente pues la está criticando de que nah, que AB Quintanilla está pues no le está dando su lugar a Selena y que no sé cuánto. Sí. Pero oye, era Día de las Madres, hombre. O sea, yo no sé por qué tanto hate.
1: ¿Será que va a reemplazar a Selena? No creo. Yo creo que Selena ya ella es la reina del Tex-Mex y nadie la va a reemplazar.
3: No, yo no creo que es eso. Pero ¿sabes qué? Se me hizo diferente o raro que él hubiera hecho algo con alguien. Porque sí, es bien raro que AB ahora en día haga como collabs o cante con alguien.
1: Incluso le leyó una carta donde le expresaba todo lo que la respeta y la admiración que tiene también a AB Quintanilla, acaso, y me parece increíble, fenomenal. O sea, qué bueno que tengas esa atención.
2: No, y aparte tiene una voz increíble, la Casu.
1: Con una mujer tan talentosa como Casu y tan bella al mismo tiempo, amigos.
2: Ahora, hablando de la reina del Tex-Mex, si se podría decir quién sería la que viene pues empujando fuerte, por ejemplo,
1: les hace para este Casu título.
2: ¿Para sí, este título o quién creen?
1: No, es que no, muy complicado.
2: Es muy difícil, o sea.
1: ¿Sería la Chiquis? ¿Sería la Chiquis que adopte ese, ese trono?
3: Honestamente, no.
1: ¿Ana Bárbara?
2: Ana Bárbara podría ser. Ana Bárbara, pues oye, en su carrera ha sido muy chida.
1: ¿Quién podría ser? ¿Quién les gusta? ¿Qué nombres tienen en la baraja, amigos?
3: ¿Sabes quién un poquito? La Becky G. Y lo digo por esta razón, porque Becky G es mexicana-americana, es pocha igual que yo y que Selena, que acuerda, ella era muy así pro de hablar inglés y en español, pero también nunca pierde de dónde vino, su familia, de dónde es.
1: Pero no nació en Texas, nació en California.
3: Pues no todo va a ser igual, pero
1: podría ser también.
3: Pero si ha cantado covers, la Becky G le sale muy bien de Selena.
1: Morris, ¿a ti qué se te ocurre?
2: Ay, ay, ay, la Karol G a lo mejor.
1: Karol G como Tex-Mex, la reina de Tex-Mex.
2: Bueno, no Tex-Mex, sino que una mujer que venga, pues ahora sí, a reemplazar lo famoso. Es que Selena va a ser irreemplazable.
1: Eso sí lo sabemos.
2: Es irreemplazable.
1: Pero ¿quién podría ocupar ese lugar?
3: Podría ser Becky G o Karol G. Karol G también en su último Mañana Será Bonito álbum, ella hizo una canción que era inspirada por Selena. Hasta usó ritmo cumbias, hizo el homenaje a Selena.
1: Y le quedó bien bonito.
3: Le quedó precioso. Y luego cuando vino a Houston, yo me acuerdo que fui a ese concierto y cantó varias canciones de Selena.
1: Pero bueno, a ver, amigos, queremos escucharte a ti. Acá lo importante es tu llamada telefónica en el 1-844-370-4839. Oye, ¿qué opinas que AB Quintanilla, bueno, pues coronó a Casu en uno de sus conciertos o en dos de sus conciertos? ¿Qué opinas sobre esto? ¿Será que está buscando el reemplazo de Selena? Márcanos 1-844-370-4839, amigos.
3: ¿Sabes quién me están diciendo aquí en las redes?
1: ¿Quién?
3: Yuridia.
2: Ah, ¿la Yuridia?
3: La Yuridia.
2: Podría ser. A ver, díganos acá en el Freeway Show,
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1: Bueno, pues si le acaban de poner al Freeway Show, le estábamos comentando de Kevin Quintanilla en los conciertos que tuvo Cazzu este pasado fin de semana. Bueno, pues le entregó una corona a Cazzu. Y las palabras de Kevin Quintanilla que expresó supuestamente arriba del escenario donde le entrega esta corona a Cazzu, dice... aunque Selena siempre vivirá en el corazón de la gente, entregaba esa corona a Cazzu con respeto y con cariño por su trayectoria y por haber llegado también al corazón del público.
7: ¡Qué bonito!
1: O sea, de alguna manera sí como que miró reflejada la carrera de Cazzu con la de Selena, ¿eh? O sea... Wow, o sea, increíble.
7: Es que acuérdate, pues es que está el sentimiento todavía a flor de piel y ver cantar a esta artista las canciones de su hermana, yo creo que pues le mueve muchos sentimientos y él lo hizo sin ningún afán de pues
1: no, claro
7: de,
1: que no.
7: De comparar, pues.
1: Ni mucho menos de crear controversia, yo creo que su corazón dictó el no sé darle arriba del escenario una corona y mucha gente lo ha malinterpretado y dice, ¿cómo le va a entregar la corona de Selena a Cazzu? Y mucha gente deja a favor y mucho en contra.
7: Ahora, si quieres ver el video, estamos en vivo en YouTube en el Freeway Show para que veas qué belleza la neta de mujer. O sea, el Día de las Madres traía una faldita acá muy hermosa y le pusieron su corona. Se me hace que andaban también en San Antonio, ¿no?
1: Estuvieron en San Antonio y parece que estuvieron también en Dallas donde pasó esto. Pero a ver, tenemos que preguntarte a ti, a ver, amigos, si nos pueden marcar aquí en cabina, porque al final de cuentas, quien hace reinas y quien hace reyes acá dentro de la música es el público. O sea, el público es quien le da estos nombres. Si nos pueden marcar aquí en cabina, 1-844-370-4839, 1-844-370-4839. Oye, ¿qué opinas que Kevin Quintanilla coronó a Cazzu después de que su hermana era la reina del Tex-Mex? Queremos escucharte a ti. Márcanos 1-844-370-4839.
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2: Bueno, pues, amigos, queremos platicar contigo en el 1-844-370-4839. Queremos saber tu opinión de que Ivy Quintanilla, bueno, pues coronó a Cazzu después de que su hermana era la reina del Tex-Mex. ¿Qué otro artista merece este reconocimiento de la reina del Tex-Mex? Márcanos en el 1-844-370-4839. Tenemos a Alejandra aquí en la línea.
3: ¡Ale!
2: Mi querida Alejandra, ¿quién sería la persona que lleve este reconocimiento de Tex-Mex, mi reina?
4: Pues el reconocimiento pues es, todavía es de Selena, ¿verdad? Pero yo pienso que Ángela Aguilar, ella tiene un reinado, ¿sí me entiendes?
3: Okay. ¿Ella te gusta? Sí, ajá, canta muy bonito la Ángela.
2: Ok, sí, canta perfecto.
4: Ella, la otra vez la vi en el cumpleaños del video de Cristian Nodal y ella tiene un acento bien así, bien así, ajá.
2: ¿Ella te gustaría? Perfecto.
3: Oye, y que cante unas de Selena estaría chido porque tiene muy bonita voz la Ángela.
4: Exactamente, tiene muy bonita voz y la de Como la Flor.
3: Como la Flor.
2: Y canta sus presentaciones. Bueno. He mirado a Ángela Aguilar que también canta canciones.
4: Me diste de tú. Sí, sí, sí.
2: Yo te lo doy a ti, Alejandra. Mira qué bonito cantas, corazón. No,
3: Alejandra canta
4: mucho.
3: Ay,
4: gracias. Qué invítame y voy, oiga.
2: Claro que
4: nomás
2: te invitamos.
4: Dígame y yo voy.
3: ¡Sas! No, la Alejandra canta mucho mejor.
2: Ida. Gracias, Alejandra, por tu llamada telefónica. Mira, tenemos a Mira Idalia en la línea, mi querida Idalia. ¿Quién se merece el reconocimiento de la reina del Tex-Mex?
5: Yo pienso que Jennifer López.
3: Hola, J-Lo.
6: Hola, J-Lo.
2: ¿Por qué, mi querida Idalia?
5: Porque ella ha hecho muchas canciones de Selena y ha hecho la de esa, la
2: película.
5: Película de Selena.
3: Okay. Oye, fíjate que sí, Idalia, estaría chido. O sea, que en la gira de Ivy Quintanilla, o sea, si le está haciendo homenaje a su hermana, pues que meta también a la J-Lo. Imagínate otra vez.
2: ¿Le ajustará el dinero a Ivy Quintanilla para llevar a Jennifer López ahí?
3: Pero no necesita dinero, pues es un placer, ¿verdad, mi querida Idalia?
5: Sí, es un reconocimiento que ella también ha llevado en alto también a su música y su talento.
3: O sea, no todo en la vida es dinero, Gordon.
2: ¿Quién más? ¿Quién más podría ser ocupar el espacio ese, ocupar ese reconocimiento de la reina de Tex-Mex?
3: ¿Y Dalia, te gusta Becky G o Karol G?
5: Karol G.
2: Hay una cantante del norte de México, creo que es de Monterrey, se llama Sofía Reyes, es canta espectacular, ella también ahí. Me gusta para que también tenga a ella el reconocimiento de la reina del Tex-Mex.
3: Oye, ¿Yuli?
2: Yuli también, la
3: de
2: fresa.
3: La casetera.
2: Es cierto,
3: oye,
2: Yuli, la
3: también,
2: fresa.
3: No manches, que le mandamos un abrazo fuerte a la Yuli.
2: Ándale, yo creo, fíjate que ella, yo siento que Yuli, la fresa de la casetera, naturalmente ella por ser del norte y me imagino porque tiene también familia en el vecino estado de Texas, automáticamente ella obtendría este reconocimiento.
3: Nada más le pintamos el pelo así, así negrito y vemos y ya, listo.
2: Mi querida Yuli La Fresa, si ocupas a alguien que te cargue los instrumentos, nada más me avisas.
3: Ah, mira, que sí, gordo.
2: Ay, sí,
3: que
2: cierto.
3: Ha comedido, ¿eh?
2: Sí, yo voy.
3: Su marido, el futbolista, ahí te quiero ver.
2: No hay problema, no soy celoso.
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1: 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Bueno, pues. Amigos, queremos platicar contigo en el 1-844-370-4839. Queremos saber tu opinión de que Ivy Quintanilla, bueno, pues coronó a Cazzu después de que su hermana era la reina del Tex-Mex. ¿Qué otro artista merece este reconocimiento de la reina del Tex-Mex? Márcanos en el 1-844-370-4839. Tenemos a Alejandra aquí en la línea.
2: ¡Ale!
1: Mi querida Alejandra, ¿quién sería la persona que lleve este reconocimiento de Tex-Mex, mi reina?
3: Pues el reconocimiento pues es todavía es de Selena, ¿verdad? Pero yo pienso que Ángela Aguilar, ella tiene un reinado, ¿sí me entiende?
2: Okay. Oh, ¿la Ángela? Sí, ajá, canta, o sea, muy bonito la Ángela.
1: Ok, sí, canta perfecto.
3: Ella, la otra vez la viene cumpleaños del video de Cristian Nodal y ella tiene un acento bien así, bien así, ajá.
1: ¿Ella te gustaría? Hombre. Perfecto.
2: Oye, y que cante unas de Selena estaría chido, porque tiene muy bonita voz la Ángela.
3: Exactamente, tiene muy bonita voz y la de Como la Flor.
2: Como la Flor.
1: Y cantas presentaciones, bueno, he mirado a Ángela Aguilar, que también canta canciones
3: me
1: de
3: Selena. Sí, sí, sí.
1: Yo te lo doy, ajá, a ti, Alejandra, mira qué bonito cantas, corazón.
2: No, Alejandra canta,
3: ay,
2: mucho.
3: Ay, gracias, qué barbaridad. Invítame y voy, oiga.
1: Claro,
3: nomás que te invitamos. Dígame y yo voy.
2: ¡Sas! No, la Alejandra canta mucho mejor.
1: ¿Y? Gracias, Alejandra, por tu llamada telefónica. Mira, tenemos a Mira y Dalia en la línea, mi querida Idalia. ¿Quién se merece el reconocimiento de la reina del Tex-Mex?
4: Yo pienso que Jennifer López.
1: ¡Hola, J-Lo!
5: ¡Hola, J-Lo!
1: ¿Por qué, mi querida Idalia?
4: Porque ella ha hecho muchas canciones de Selena y ha hecho la de esa, la película de Selena.
2: Okay. Oye, fíjate que sí, Dalia, estaría chido, o sea, que en la gira Ivy Quintanilla, o sea, si le está haciendo homenaje a su hermana, pues que meta también a la J-Lo, imagínate otra vez.
1: ¿Le ajustará el dinero a Ivy Quintanilla para llevar a Jennifer López ahí?
2: Pero no necesita dinero, pues es un placer, ¿verdad, mi querida Idalia?
4: Sí, es un reconocimiento que ella también ha llevado en alto también a su música y su talento.
2: O sea, no toda la vida es dinero, Gordon.
1: ¿Quién más? ¿Quién más podría ser ocupar el espacio ese, ocupar ese reconocimiento de la reina de Tex-Mex?
2: ¿Y Dalia, te gusta Becky G o Karol G?
4: Karol G.
1: Hay una cantante del norte de México, creo que es de Monterrey, se llama Sofía Reyes, es canta espectacular, ella también ahí. Me gusta para que también tenga ella el reconocimiento de la reina del Tex-Mex.
2: Oye, Julie
1: también, la de fresa.
2: La
1: es cierto.
2: Oye,
1: Julie, la
2: también,
1: fresa.
2: No manches, que le mandamos un abrazo fuerte a la Julie.
1: Ándale, yo creo, fíjate que ella, yo siento que Julie, la fresa de la casetera, naturalmente, ella por ser del norte, y me imagino porque tiene también familia en el vecino estado de Texas, automáticamente ella obtendría este reconocimiento.
2: Nada más le pintamos el pelo así negrito y vemos y ya, listo.
1: Mi querida Julie La Fresa, si ocupas a alguien que te cargue los instrumentos, nada más me avisas.
2: Ah, mira, que sí, gordo.
1: Ay, sí,
2: que
1: cierto.
2: Ha comedido, ¿eh?
1: Sí, yo voy.
2: Su marido, el futbolista, ahí te quiero ver.
1: No hay problema, no soy celoso.
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18: Los Bravos fueron demasiado para los Dodgers aquí en Nicklaus Field, en Dodger Stadium. Robleski llegó con efectividad de 1.25 y permitió 7 carreras limpias al equipo de Atlanta, con gran picheo de Bryce Elder Fernando a los Dodgers en su victoria para llevarse a la serie 7-2 en Nicklaus Field en Dodger Stadium.
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24: Y ahora frases motivadoras para esos días malos. ¿Ya están listos?
1: ¡Listos!
24: Mira, la primera frase va así: todo es un proceso. Paz.
2: ¿Así de fácil?
24: No, así de fácil.
2: Todo es un proceso.
1: Increíble, Saida.
24: Todo es un proceso.
2: Buenísimo.
24: La siguiente es: la zona de confort paga el salario. La zona de riesgo paga los sueños.
2: No, wow. Hombre, ¿te fijas qué sabiduría en
1: increíble,
2: este programa?
1: Señores, increíble.
24: ¿Verdad? ¿Cómo Saida te impacta la mente?
1: No. Increíble.
2: Todo,
1: señores,
2: me dio con tubo.
1: ¿Verdad?
2: Mucha gente está así como tratando de reaccionar ahorita, mi querida Saida.
24: Mira, vamos con el siguiente.
2: Sí.
24: Lo perfecto no existe. Empieza como estás, que eres tú.
2: Ya ves, gordo, lo perfecto no existe.
1: Sí, Morris, sí, claro, por supuesto que sí, no existe.
2: Por perfecto. Eso le damos gracias a Dios de que no somos perfectos.
1: Somos perfectamente imperfectos.
2: Exacto.
24: Exacto, porque a veces estamos así, no, me voy a esperar hasta que me salga bien o hasta que llegue a ese punto. No hay un momento correcto.
2: No.
24: Y nunca vas a ser perfecto, tú hazlo, aviéntate.
1: Palabras sabias, mi
2: Just do it. Just do it.
1: No te avientes, Morris, que traes un hoyo aquí en el piso.
2: No, por eso no me aviento.
1: No te vayas a aventar, Morris.
24: Como el frase de Nike, just do it, así.
1: Sí,
24: el siguiente va así.
2: ¿Cuál?
24: Serás lo mejor para alguien, pero hasta entonces, sé lo mejor para ti mismo.
2: ¡Qué bonito! ¿Te fijas?
1: Qué bonita,
2: o sea,
1: frase,
2: el juego de palabras.
1: Se me hizo un nudo aquí en la garganta.
24: ¿Verdad?
1: Saida.
24: No nomás dile gracias a mí, también a mis investigadores, que están investigando el mundo entero.
1: Gracias, señores investigadores.
24: Felicidad.
1: Gracias.
24: Mira, otra cosa es, un mal día no significa una mala vida.
2: Para que veas, ¿eh?
1: Wow, increíble.
2: O sea, por eso hay que seguir adelante. Si tienes un mal día hoy, no te preocupes, mañana será uno nuevo.
24: Sí,
1: todos lo tenemos.
24: A veces nos atoramos con ese mal día y dices, no, pero ¿por qué hay que...? Respira. Cierto. Es un mal día, todos lo tenemos, pero una mala vida no la tienes.
1: Tienes razón, Saida.
24: Vamos con el siguiente. A veces el corazón necesita llorar para volver a florecer.
2: Déjame llorar con este niño.
1: Qué barbaridad.
2: Sí.
1: Increíble, Saida.
2: Y tienes toda la razón, Saida.
1: Me llegó al corazón esa frase.
24: Sí, es que a veces lo detenemos, ¿no? Ese llanto, esas ganas de llorar. Mijo, mija, tú suéltate llorando. Nadie te tiene que ver. Simplemente tienes que soltar esos sentimientos para tú ser más feliz y, ¿cómo se dice? Release.
2: Sí, por eso hay que llorar
24: que
2: bajo la lluvia.
1: Release.
2: Para que nadie te vea.
1: Eso, gracias, Saida.
24: Eso sí funciona. Eso sí puede funcionar, sino que es que se dé cuenta la gente.
2: A ver, ¿qué más te nos traes, mi Saida? Vas con tubo, ¿eh?
24: Vamos con la última frase motivadora para esos días malos.
1: ¿Cuál es?
24: Lo difícil de hoy no define tu futuro.
2: ¡Qué bonito! ¡Un aplauso para
1: Saida,
2: esa!
1: Eres grande.
2: Ya ves, gordo, lo difícil de hoy
1: eres
2: no
1: grande.
2: Define tu futuro.
1: Es cierto.
24: Sí.
1: Gracias, Saida, por iluminar este mundo. ¿Qué haríamos sin ti, Saida?
24: Llorar.
2: Pero no podemos despedirnos sin lo más bonito de este segmento, que es
25: el frase del día.
24: Y el frase del día va así: sigue adelante, incluso si hoy solo puedes dar un paso pequeño.
2: ¡Qué bárbaro! No. Saida, vienes con gracias, Saida. Gracias.
24: De nada.
26: Mira, pues está un ranchero, un fresa y unos avos.
27: Parece chiste, pero no lo

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2: Oye. Oh, yeah. Pues, señoras y señores, ya es real la teletransportación. Señores, esto ya es una realidad y ¿qué? Su implementación podría ser más rápida de lo que pensamos, señores.
3: ¿La teletransportación? ¿What? O sea, ¿que nos vamos a poder ir de un lado para otro?
2: No exactamente, ¿cómo? No el humano hasta ahorita, pero sí la información. O sea, se podría teletransportar de un lado al otro. Puede estar hablando de una cosa aquí y al otro lado del charco. Podrían tenerla esta información.
3: O sea, como en las películas de Star Wars, que de repente pues podías ver a otra persona en tiempo real, físicamente, y puedes pasearte también en otro lado.
2: No físicamente, todavía no llegan a ese punto.
3: Bueno, no físicamente, sino que pues tu ser.
2: Sí, es más información, Morris. O sea, la teletransportación de la que están hablando ahorita es a través de información. Mira, en términos simples acá, para poder entenderlo aquí
4: sí,
2: todos.
4: Porque estoy confundida.
2: ¿Qué es la teletransportación? Son dos partículas, pueden quedar conectadas de tal manera que lo que ocurre en una afecta inmediatamente en la otra, incluso si están separadas por grandes distancias,
3: pues por
2: señores.
3: Por eso te digo, o sea,
2: que a través de la fibra de vidrio podrían hacer esta situación.
3: Es como te digo, por ejemplo, por medio de la fibra de vidrio por internet.
2: Fibra óptica, perdón.
3: Exactamente, óptica, sí. Por el internet, o sea, tú de repente vas a estar aquí, ¿ok? Y te va a haber una cámara enfrente de ti. Uh-huh. Y te vas a teletransportar a donde está tu mamá, por ejemplo. Uh-huh. Y te va a poder ver físicamente. Y también la tecnología dice que a veces algunas cosas puedes hacer hasta que te sientan que estás, o sea, ahí.
2: ¿Tú estás diciendo que se van a poder desintegrar
3: en el lugar donde está
2: y luego van a poder integrarse en el otro lugar?
3: Para que me entiendas, como una videollamada, pero tipo holograma, güey.
4: It's a hologram.
3: O sea, va a ser, exacto, como un holograma.
4: Oh, pues di eso. Yo me estaba imaginando Back to the Future, que te vas en un carro y de repente, ¡paz!
3: Pues
4: llegas
3: es que va
4: al otro
3: así,
4: lugar.
3: Si te pones a pensar, o sea, la ciencia ficción va a ser así. O sea, tú te vas a poder teletransportar de aquí y te vas a poder, por medio de la tecnología, estar de repente en una plaza en China. Y puedes tú moverte ahí en la plaza y todo el rollo, a través de la tecnología. O sea, te vas a poder como teletransportar, pero obviamente físicamente no vas a estar ahí. O sea, va a ser a través de la fibra óptica.
2: Es a través de fibra óptica convencional que sigue siendo utilizada por tráfico normal de internet.
3: Exacto.
2: Amigos, ok.
3: O sea, la tecnología ya está ahí, pero la están desarrollando porque, oye, no manches.
2: Aquí no se puede desmaterializar una persona o desintegrar una persona y también aparecer en otro lugar porque todavía eso no es posible. Pero si pudieras teletransportarte a un lugar, ¿a cuál sería y por qué?
3: Bueno, si me pudiera teletransportar ahorita en este momento, gordo.
4: Ay, ¿por qué le preguntaste?
3: Imagínate Colombia.
2: ¿A dónde?
3: Imagina,
2: a Colombia.
3: Nada más imagínate, okay. Gordo, Colombia.
2: ¿Por qué Colombia?
3: No, pues...
2: ¿Para conocer a Pablo Escobar allá o qué?
3: No, gordo, por favor. O sea,
2: ¿para
3: no.
2: qué, Morris? ¿Para el café o para qué?
3: No, pues te vas ahí con un coquito y luego unas colombianas y imagínate teletransportarte de... ¡fua! Y te vas ahí allá o al Hong Kong en Tijuana, güey, ahorita hasta ahora está bien chido, sí. El Hong Kong se pone bien.
2: Zaida, pudieras teletransportarte a otro lugar, ¿a cuál sería y por qué?
4: Sería como a Europa o en una playita así bien acá para irme y desaparecer de ustedes dos.
2: Yo me teletransportaría a, no sé, a un banco por ahí, agarro unos cuantos millones de dólares, los agarro. Me desintegro y luego me integro también ahí en la casa con un montón de billetes, señores, ahí. Imagínate qué atodar sería.
3: Tú pensando en robar y nosotros acá, el gordo.
2: No, primero es que para poder teletransportarme a otro lugar necesito dinero también. O sea, ¿cómo voy a ir a Colombia? No tengo dinero ya para gastar. Primero saco el dinero y después me le transporto en muchos lugares.
4: Sí.
2: Pero bueno. A ver, amigos, queremos escucharte a ti, aquí en el 1-844-370-4839. Si pudieras teletransportarte, ¿a dónde te teletransportarías? Márcanos en cabina en el 1-844-370-4839.
4: Tengo una mejor. Yo me transportaría al cuartito del Thunder from Down Under y les voy a decir, ya llegué con el baby oil. Y deja ponérselo en el cuerpo.
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1: Oye. Oh, yeah. Bueno, pues amigos, queremos platicar contigo en el 1-844-370-4839. Si pudieras teletransportarte a un lugar, a otra parte, ¿a dónde sería y por qué también? Márcanos en el 1-844-370-4839, amigos. ¿A dónde irías y también por qué? Morris, ya hablando en serio, ajá, ¿a dónde te teletransportarías si tuviera la oportunidad?
2: Mira, si tuviéramos la oportunidad así de teletransportarnos, yo me iría al momento donde iba a morir mi abuelo, güey.
1: Acá, ¿dónde sí iba a morir tu abuelo?
2: Porque, pues, en ese momento yo no estuve. Entonces, imagínate con la teletransportación también. Sí. O sea, muchos paisanos de nosotros no estamos en esos momentos tan desafortunadamente.
1: Tan difíciles de la familia.
2: Tan difíciles y tan... Sí. Sí, tan o sea... Esos momentos, la teletransportación, imagínate, en ese momento, paz, estás con tu ser querido.
1: ¿Y dónde murió tu abuelo?
2: No, pues en Aguascalientes, pero yo estaba okay acá. Pero en esos momentos estaría chido poderte teletransportar o a lo mejor tener una plática con alguien, un ser querido que no has visto hace mucho tiempo.
1: ¿Con quién sería también tener una plática? Eso era interesante.
2: Por ejemplo, también con... Por ejemplo, con... Yo te quiero un tío mucho que ahorita está enfermito.
1: Ajá.
2: Pues teletransportarte y poder estar ahí que te vea y poder, Morris, tener una plática en tiempo real estaría muy bien.
1: Tú lo que quieres es que te meta por ahí al testamento, tu
2: bueno,
1: tío.
2: Bueno, es también...
1: Está enfermo ahí el tío. Pues... Yo creo que quiero ir con él ahí para que... Tu tío, por favor, póngame aquí en el testamento. ¿Qué? Barbaridad, así hasta yo, mi bueno, querido
2: ¿cómo
1: Morris.
2: ¿Cómo supiste?
1: No, pues conozco a mi gente, Dios mío.
2: Oye, a ver, pero vamos con Carla.
1: A mí, mi querida Carlita, te escuchamos, corazón de melón. Si pudieras teletransportarte, ¿a dónde sería y por qué?
3: Hola, buenas tardes.
2: Hola,
3: me
2: Carlita.
3: Me gustaría mucho teletransportarme a México.
1: ¿A qué
3: si
1: parte de México?
3: Si pudiera hacerlo, me iría a México, a Michoacán.
1: ¿Qué parte de Michoacán, mi querida Carla, y por qué?
3: Se llama Marabatío, Michoacán, y me gustaría transportarme porque ahí están mis hijos.
1: Ay, mira, estaría muy bonito, Carlita. Mi querida Carla.
2: Oye, pues dice la tecnología que muy pronto ya a través de pues el internet y todo esto, o sea, te vas a poder teletransportar, que no es físicamente, o sea, va a ser por medio de la tecnología como una videollamada y todo el rollo, pero que va a poder ser como en un holograma, o sea, ellos te van a poder ver y vas a poder interactuar con ellos.
1: Qué bárbaro. Imagínate, Carla, poder mirar a tus hijos de esta manera.
3: Uy, no, yo me encantaría, se me quitaría mucho dolor que yo traigo encima.
1: Ay, ojalá que el día de mañana tengas la oportunidad de visitar a tus hijos allá en Michoacán, que Dios te lo conceda. Ten mucha fe y el día de mañana créeme que lo vas a poder hacer, mi querida Carlita.
2: O sea, la tecnología está avanzando.
1: Gracias.
3: Mucho esfuerzo valdrá la pena.
1: Claro, por supuesto que sí, es que la tecnología está avanzando cada vez más, corazón.
2: Oye,
1: de melón.
2: Ahora, dice la tecnología que va a haber, o sea, forma de tú también con estos dispositivos que van a ponerlos en todos los lugares, o sea, por ejemplo, si tú quieres caminar en la plaza principal de Michoacán, vas a poder, a través de esta teletransportación, no sé si vayan a ser unos lentes o uno como las de realidad virtual, pero claro, vas a poder hacer
1: como
2: eso.
1: Como holograma.
2: Como un holograma.
1: Como un holograma, wow. Increíble estar en dos lugares al mismo tiempo, güey. Gracias, mi querida Carla, por tu llamada telefónica. Oye, ¿qué te parece si regresamos, mi querida Leti? Por favor, no te vayas. Regresamos con Leti, contestamos el resto de las llamadas en el 1-844-370-4839. Amigos, si pudieran teletransportarse hacia otro lugar, ¿a dónde sería y también por qué? Vamos a platicarlo aquí en el Freeway Show.
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¿Prefieran teletransportarse hacia otro lugar? ¿A dónde sería y también por qué? Porque dicen que la tecnología el día de mañana podría pasar, señores. Podríamos ser testigo de esto. ¿A dónde irías?

0: también porque, mira, tenemos a Leti que nos tiene esperando aquí en la línea. Mi querida Leti, ¿tú a dónde teletransportaras y también por qué, corazón?
1: Pues me transportaría porque yo perdí a mi papá que estaba muy joven él. Y mi papá era panadero. Entonces yo viví muchas experiencias bonitas con él, porque hacíamos pan, le ayudaba todo en en lo de la panadería.
2: Sí. Oye, Leti, entonces, pero estás hablando de teletransportarte también al pasado.
0: Hacia el futuro, sí.
1: Sí.
2: Oh, eso estaría chido.
1: Me gustaría.
2: Al pasado estaría chido.
0: ¿Qué le dirías a tu papá, mi querida Leti, si estuvieran, no sé, haciendo conchitas ahí en tu casa?
1: Ah, hacíamos conchitas, hacíamos bolillos, teleras, cuernitos, hacíamos pan de muerto también.
2: No, fíjate, la teletransportación estaría chido, pero
0: estaría para muy bonito.
2: Dicen que hay viajeros del tiempo que se pueden teletransportar pasado, al presente, al futuro.
0: Dicen que ya existe esta tecnología, pero mira, mi querida Leti, si tú te teletransportaras para mirar a tu papá hace muchos años, yo me iría contigo solamente para traerle pan aquí al Morris. ¿Qué quieres, Morris? ¿Conchitas? ¿Quieres telera? ¿Quieres mirotes? ¿Qué quieres?
2: No, hombre.
0: ¿Qué quieres, bebé, para traérselo?
2: Unas donas.
0: Unas donitas.
2: Sería sensacional, la neta.
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0: Bueno, pues amigos, a bajar en cabina en el 1-844-370-4839, 1-844-370-4839. ¿Eres una persona que tiene, no sé, algún proceso de inmigración? ¿Te gustaría hacerle esta pregunta directamente a la abogada Leti Valencia, que todos los lunes nos acompaña? Por la gracia de Dios, le damos la bienvenida aquí a la abogada y también quiero preguntarle, abogada, oiga, ¿qué opciones tiene una persona que ya tiene orden de deportación, abogada? Si nos puede iluminar, por favor.
2: Bienvenida.
22: Sí, claro. Buenas tardes. Bueno, yo sé que muchas personas que ya tienen orden de deportación dicen, no, pues no hay que ni moverle porque ya no califico para nada. Pero es importante no autodescalificarse porque aunque tengas una orden de deportación, puedes tener opciones. Puedes, por ejemplo, reabrir tu caso con el tribunal si ahora ya puedes calificar para la residencia. Tal vez ya te casaste con una ciudadana, tal vez fuiste víctima de un delito y calificas para visa U, o incluso tal vez puedes pedir lo que se llama un permiso de ingreso después de una deportación. Eso se llama la I-212. Esto se puede pedir si estás afuera de los Estados Unidos. Lo importante es hablar con un abogado de inmigración, no autodescalificarse, porque sí existen opciones a pesar de que tengas orden de deportación.
0: Sí.
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0: Bueno, abogada, ya sabes que aquí la gente la quiere mucho. Hay un montón de preguntas de parte del público. Vamos a iniciar por Max, que está aquí en la línea. Mi querido Max, la abogada Leti Valencia te escucha. ¿Qué le quieres preguntar, mi rey?
2: Adelante, Max.
23: Buenas tardes, abogada. Yo nomás quiero preguntar, a mí ya me otorgaron el perdón y tengo que salir para Guatemala. Mi pregunta es, ¿qué pasa si me dan un fallo allá en Guatemala? ¿Qué prosigue?
0: Ok.
22: Si hay personas que han tenido el perdón 601A aprobado y luego estando en la entrevista en el consulado se dan cuenta que tienen alguna otra falla migratoria, tal vez dijeron alguna mentira o no revelaron ciertos delitos, entonces te pueden pedir un perdón antes de que te otorguen la residencia. No significa que vas a quedar descalificado, todo depende de por qué fue la demora en tu caso, qué fue lo que encontraron. Pero si, por ejemplo, necesitas mandar otro perdón, entonces te vas a quedar afuera del país hasta que te aprueben el perdón y te puedan aprobar luego la residencia.
0: Gracias, abogada, por su respuesta. Mira, abogada, tenemos aquí a Nancy, pero le recuerdo el teléfono para que le hagan una pregunta aquí a través del Freeway Show. A la abogada es el 1-844-370-4839. Y tenemos a Nancy, le damos la bienvenida, mi querida Nancy. Te escucha la abogada Leti Valencia. ¿Qué le quieres preguntar?
1: Hola, buenas tardes a todos. Buenas tardes, abogada.
22: Buenas tardes.
0: Dinos.
1: Tengo una pregunta. Mi hermano, pues, vive en México, ¿verdad? Quiere tramitar su visa. Mi pregunta es de que si le, mi mamá es residente, ¿so le afecta o le beneficia que por ejemplo, no sé si le vayan a preguntar si tiene familiares acá?
0: Okay.
22: En la aplicación de la visa de turista sí te pregunta si tienes familiares inmediatos que son ciudadanos o que viven en los Estados Unidos, y es importante no decir ninguna mentira. Aunque tenga a su madre residente, lo que inmigración va a buscar es que no se venga a vivir a los Estados Unidos. Si puede comprobar que tiene lazos fuertes en México, allá está su trabajo, allá tiene a sus hijos, su familia, su casa, y no tiene la intención de venirse a vivir acá, entonces todavía le pueden aprobar la visa de turista.
2: Sí, gracias, abogada. Y también, por ejemplo, no sé, abogada, si sirve mucho también decir, oye, vamos de vacaciones, aquí están los boletos, queremos ir y venir y todo esto, ¿no?
22: Puede ayudar, claro, con que puedan ver que tienes fecha de regreso, eso puede ayudar a establecer que no quieres venirte a vivir acá.
0: Gracias, abogada. Mira, tenemos también en la línea a Manuel, mi querido Manuel. La abogada Leti Valencia te está escuchando. ¿Qué le quieres preguntar?
3: Sí, buenas tardes. Tengo una pregunta. Yo tengo 2 años con la visa U. Y quiero saber cuánto falta o cómo puedo aplicar para la residencia.
0: ¿La permanente?
3: Sí.
0: Ok.
22: Cuando dices que tienes visa U, ¿está pendiente o ya está aprobada?
3: Ya está, me dieron un permiso de 4 años, un permiso de trabajo. Llevo 2, casi 3 con la visa U.
0: Ok. Ya la tiene 3 años con ella.
22: Para poder solicitar la residencia basado en la visa U, tienes que esperar el 3er año con la aprobación. Te dan la aprobación de la visa U por 4 años. Después del 3er año, pero antes del 4er año, es cuando ya puedes mandar pedir la I-485, que es la residencia permanente.
2: Oh, hay que hablarle de volada a la abogada, mi querido Manuel, para que te arreglen eso, ¿eh?
0: Ya califica. Gracias, Manuel. Mire, tenemos en la línea también la abogada a Mónica, mi querida Mónica. La abogada Leti Valencia está aquí para ayudarte. A ver, adelante con tu pregunta.
4: Aló, abogada. Buenas tardes, mi nombre es Mónica. Me gustaría hacer una pregunta. Fíjese que tuve un hijo en las Fuerzas Armadas. Hace como un año que mi hijo ya terminó. Hace ya como unos 2 años que mi hijo metió una petición para mí. Y hice para pedir el, ¿qué se dice? ¿Qué para es? Poder arreglar dentro del país.
22: Parole in place.
4: ¿Cuánto tiempo se puede esperar? Me hicieron lo del parole in place, estoy esperando eso. Okay. ¿Se tarda para eso?
22: El parole in place se tardaba antes como de 6 a 8 meses, ahora estoy viendo que se puede demorar más de un año en que llegue la aprobación. No significa que algo está mal en su caso, significa que como es un beneficio discrecional, el gobierno se está tardando bastante, así que es normal que se tarden más de un año en que le llegue la decisión.
0: Abogada, para toda la gente que tiene ganas de contactarlo usted directamente, denos su información, abogada.
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2: Eso, abogada, muchas gracias, le mandamos un besote enorme. No,
0: yo le voy a mandar unas corundas, abogada, allá a su rancho.
2: ¡Chao!
22: No, por favor, gracias.
2: No, y acaba de llegar de Michoacán, imagínate. Vámonos. Qué rico.
5: chocito.
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0: Más que resultados. Nos estamos saludando con mucho gusto en este lunes. Estamos aquí en la jugada final. Cari Zambrano, Cari, mucho gusto en saludarte. ¿Cómo te fue ayer en el Día de las Madres?
2: Muy bien, súper bien, bien apapachada y sobre todo apapachando a mi mami querida también, junto con mi hermana y sobre todo pues disfrutando el momento, ¿no? También bien apapachada por mis hijos que me regalaron cartitas, poemas. Me sorprendieron de verdad con esos dotes de poetas los dos. ¿Qué mejor regalo puedo tener, ¿no? Agradecer sobre todo a la vida.
0: Por supuesto, pues qué bueno que se inspiraron, qué bonitos regalos. A todo dar, Jess, mucho gusto en saludarte arrancando la semana.
3: Igualmente, chicos, mucho gusto en saludarlos, a toda la gente también que nos está sintonizando. Pues sí, un fin de semana intenso, un fin de semana lleno de muchas actividades, mucho festejo para mamá, sin duda alguna. Y bueno, pues acompáñenos porque pues tenemos buena información.
0: Buena información, por supuesto. Lamento lo de los Tigres, Jess.
3: Hombre, yo también, hombre, te dije, no me sentía en el cielo, no cantaba victoria, porque todo podía pasar, y bien que pasó.
0: Y bien que pasó, caray, qué mérito del Guadalajara, puros mexicanos con varios suplentes, y logró eliminar a los Tigres, ya estaremos platicando acerca de ello en la información deportiva. ¿Cuáles son, Cari, tus titulares el día de hoy?
2: Y como siempre encabezamos el tema de Medio Oriente, ¿no? Sobre todo lo que está pasando. Trump el día de ayer rechazó la respuesta de Irán a su plan de paz. Estaremos hablando acerca de ello. Y también estaremos platicando acerca del avión que atropelló a una persona en el aeropuerto de Denver. Así es que estaremos dando detalles de todo lo que sucedió y hay una investigación acerca de esta evacuación que tuvo el avión. También estaremos hablando del tema del antivirus. Un positivo de antivirus entre los 17 estadounidenses repatriados desde el crucero MV Hondius. Estaremos dando también información acerca de ello. También una información bastante complicada, fuerte. Encuentran a 6 personas sin vida dentro de un vagón de tren en Laredo, Texas. También estos datos estaremos dándolos a conocer más adelante.
0: Correcto, Cari, gracias por este adelanto de tu información. ¿Y tú de qué nos vas a platicar, Jess, el día de hoy?
3: Oigan, pues hoy es el Día Internacional de la Enfermería. Hay que pues destacar también esta gran profesión, esta gran pasión que muchas personas, tanto enfermeros como enfermeras, tienen. Así que si hoy conocen a su enfermero de confianza, si hoy saben de alguien que ejerce esta profesión, bueno, pues hacerles ese reconocimiento. Y en el lado de los famosos, chicos, La Casa de Papel. Yo no sé si ustedes se acuerden de La Casa de Papel, esta serie que definitivamente tuvo mucho impacto, bueno, porque de hecho, mucha gente hasta se vestía de los personajes, o sea, tuvo un gran auge. Bueno, pues ahora Netflix lanza un nuevo trailer después de 5 años del final que tuvimos. Vamos a estar hablando de eso, de qué se trata, qué es lo que están tramando. Y además, como estamos ya pues en fechas muy próximas al Mundial y todo se torna pues con tema en eso, vamos a saber quiénes van a ser los artistas que van a estar a cargo de la ceremonia de la inauguración del Mundial, porque bueno, pues está el fútbol, pero yo también del lado del espectáculo sabemos que está muy, pero muy relacionado. Entonces, más adelante vamos a platicar de eso.
0: Perfecto, Jess, qué interesante tanto lo de La Casa de Papel como lo del Campeonato Mundial de Fútbol que va a arrancar hoy, dentro de un mes, exactamente el 11 de junio. Estamos a un mes del Campeonato del Mundo México-Sudáfrica a la 1:00 p.m, tiempo del Centro de México, hoy dentro de un mes en la cancha del Estadio Azteca. Les voy a platicar yo en deportes acerca de la eliminación del equipo del América. Universidad de México avanzó a la semifinal del fútbol mexicano tras derrotar dramáticamente, angustiosamente al América el día de ayer en el marcador global, porque Henry Martín falló el penalti casi al final del partido que hubiera representado el pase del conjunto del América, pero el experimentado yucateco delantero centro del conjunto del América perdió la oportunidad, estrelló el balón en el palo y el Puma Universitario se salvó y avanzó a la semifinal contra el Pachuca, mientras que Cruz Azul va a enfrentar al Guadalajara. Henry Martín falló este penalti. Vamos a escuchar a Efraín Juárez, que se quejaba de que no era penalti. Yo también creo que no era un penalti. Quizá juego peligroso, tiro libre indirecto dentro del área, pero no penalti. Y el árbitro César Ramos marcó el penalti, finalmente lo cobró el jugador del América lo estrelló en el poste y el América perdió la oportunidad de avanzar a las semifinales. Yo creo que va a terminar el ciclo de varios jugadores importantes del América, también del entrenador. Yo creo que el crédito de André Jardine se terminó justamente cuando el América quedó eliminado del torneo de la CONCACAF. Y yo creo que con esta eliminación en cuartos de final, yo no veo la manera que André Jardine pueda continuar como técnico del América. Un técnico histórico, muy importante, ganador, querido, identificado con la causa, tricampeón. Pero yo creo que ya terminó el ciclo de Jardine como técnico del América, como también el de Henry Martín, que se ha pasado meses y meses y meses lesionado y por consiguiente distanciado del gol. El Toluca, el bicampeón del fútbol mexicano, se queda fuera del torneo, lo elimina el conjunto del Pachuca, pero Antonio Mohamed se queja amargamente de la calendarización apretada en el fútbol mexicano y de alguna manera atribuye a ese tipo de calendarización la eliminación del conjunto del Toluca, que no logra avanzar a semifinales y por consiguiente se queda fuera del tricampeonato, pero va a disputar la gran final del torneo de la CONCACAF contra el equipo de los Tigres. El Pachuca avanza a la siguiente ronda. Escucharemos más adelante a Esteban Solari, el técnico del equipo pachuqueño. El Guadalajara sigue adelante tras eliminar a los Tigres con los goles de Sandoval, y escucharemos a Gabriel Milito, el técnico del equipo del Guadalajara, y también más adelante estaremos escuchando a Joel Wiki, el técnico interino del equipo del Cruz Azul, que avanza a la gran a la semifinal en busca de llegar a la gran final, pero va a enfrentarse con un escollo muy complicado, integrado con puros mexicanos jóvenes, bien dirigidos por Gabriel Milito, que es el equipo del Guadalajara. La Universidad de México eliminó al América, pero Pumas no sabe mantener ventajas. Tenía un 3-1 a favor en el Azteca, se dejó alcanzar. Tenía un 3-0 ayer en Ciudad Universitaria, se dejó alcanzar. Y esta falta de manejo de partido yo creo que le puede acabar perjudicando seriamente al conjunto de Pumas en la semifinal frente al Pachuca. Yo creo que Pachuca puede avanzar a la gran final del fútbol mexicano, pero claro, Pumas también tiene una gran temporada, tiene un ataque muy poderoso, pero después ese ataque disminuye y el equipo no sabe manejar ventajas. Ayer estuvo a punto de ser eliminado por el conjunto del América. Vamos a escuchar precisamente a André Jardine, el técnico del América, que ayer se quedó en la orilla frente a los Pumas.
4: Creo que muy orgulloso de la postura de nuestro equipo, de la forma que competimos, que jugamos. Una clara sensación de nuestra parte de construir un merecimiento del pase. Hablaste de 4 penales, fueron 6 penales, apitaron 4. Sigo llorando porque en el primer partido fueron 3 penales, dieron 2. En el lance del segundo penal fueron 2 penales en el mismo lance. Y hoy, un penal en chiquito que no se marca. Pero hablar de esto, creo que hoy no vale la pena. Hay que realmente hablar del partido que fue, porque Pumas también tiene sus méritos en el pase, hay que reconocer esto. Y bien, me quedo con lo que mis jugadores demostraron en la cancha, que es tal vez la cosa que un entrenador más busca frente a un equipo como este, es sentirse representado, tener grandeza en la derrota, en la victoria, saber ganar, saber perder. Y creo que América viene dando ya algún tiempo demostraciones de las dos cosas.
0: El penalti que se cometió sobre un jugador del América, sobre precisamente Juárez, yo creo que hay juego peligroso porque el jugador de Pumas levanta mucho el zapato, se lo pone prácticamente en la cara, pero no alcanza a tocarlo. Aún así, el pie tan alto debería ser marcado, yo creo, como juego peligroso. Sin embargo, César Ramos marcó penalti. El penalti se cobró y Henry Martín lo falló, lamentablemente para su causa. Era una forma de redimirse, de sacarse la espina, de reconciliarse consigo mismo y con la afición después de tantas lesiones. Y sin embargo, Martín estrelló el balón en la base del palo y el América quedó fuera del torneo. Esto dice Henry, dice Efraín Juárez con respecto al penalti fallado por Henry Martín y la clasificación de los Pumas a la siguiente ronda del campeonato mexicano.
5: Hoy tenemos una semifinal contra un rival importante que ha hecho bien las cosas. Creo que también los mejores 4 equipos están en la siguiente ronda. es difícil, hay que hacer justicia deportiva, ahí estamos. Y después, bueno, hay que sufrir situaciones, cuatro penales en los partidos, muchas circunstancias que además parte de esta evolución, parte de este crecimiento y parte de esta ideología que pretendemos es esto, un penal para eliminarlos, lo fallan. Es hermoso de películas, es la rivalidad de los dos mundos es igual. Creo que lo voy a repetir, un digno rival adelante, complicado, mucha jerarquía, campeón, con uno de los mejores técnicos que ha vivido otro país. Y felicitarlos porque realmente también nunca bajaron los brazos, al contrario, nos la pusieron puesta arriba, complicada por muchos momentos, y creo que es el grado del fútbol.
0: Es la voz de Efraín Juárez. Yo creo que tendrá que concentrarse mucho Pumas, porque ciertamente es un equipo que juega bien al fútbol, un equipo que aprieta, que va al frente, que es proponedor, que despliega las banderas, pero luego desaprovecha o deja escapar ventajas importantes de hasta 3 goles. Creo que este le puede afectar al equipo universitario en el resto del torneo, sobre todo enfrentando un equipo que es muy ordenado, un equipo que con todo merecimiento ha llegado a la semifinal, como es el conjunto del Pachuca. Tendrá que mejorar mucho en ese aspecto de las desconcentraciones, de la baja de juego, de la baja de intensidad que tiene Pumas por momentos, porque de no haber sido por esos 30 minutos magistrales, mágicos, Pumas vino a menos considerablemente y desapareció, prácticamente desapareció del terreno de juego, lo cual no le puede pasar en la siguiente ronda frente al equipo del Pachuca. Esto que pasó con Toluca, que queda eliminado, hace que enfurezca el entrenador Antonio Mohamed porque considera que el calendario está muy apretado, aunque la verdad es que si revisamos torneos anteriores con equipos muy ajetreados como el Cruz Azul, la verdad es que logró conseguir victorias muy importantes a pesar de la aparente apretura de juegos en el calendario de 2 torneos, el torneo de Liga y el torneo de la CONCACAF. Pero más adelante estaremos escuchando al turco Antonio Mohamed con su descontento por el hecho de que los calendarios casi se empalman y que por consiguiente el Toluca no puede avanzar, no puede llegar más lejos en el campeonato de Liga de la primera división de la Liga MX del fútbol mexicano. Vamos a la primera pausa del día de hoy y volveremos enseguida arrancando la semana en la jugada final.

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25: Estamos de regreso en la jugada final en este lunes 11 de mayo. Y vamos contigo, Cari, con la información.
2: Por supuesto, gracias por acompañarnos en la jugada final y yo encargada y sobre todo gustosa de informarles de lo que acontece en el mundo y sobre todo en Estados Unidos. Empezamos porque el presidente Donald Trump calificó el domingo como totalmente inaceptable la respuesta de Irán a la propuesta de paz presentada por Washington para intentar frenar la tensión en Medio Oriente, y a través de su misma red social, que es un espacio del presidente completo para expresar todo lo que siente y piensa, aseguró que revisó personalmente la respuesta enviada por representantes iraníes y dejó claro que no quedó conforme con el planteamiento, aunque no se ha dado a conocer los detalles de esa propuesta ni de la respuesta de Irán. Las declaraciones vuelven a elevar obviamente la tensión, que nunca ha bajado, seamos sinceros. Además, en una entrevista dada a conocer recientemente esta semana, Trump aseguró que Irán ha sido derrotado, aunque advirtió que eso no significa que el conflicto haya terminado. También afirmó que Estados Unidos todavía podría continuar con operaciones militares durante las próximas semanas y aseguró que ya se había cumplido cerca del 70% de los objetivos estratégicos planteados por Washington. Obviamente estas declaraciones ocurren mientras continúa la tensión diplomática y militar en Medio Oriente y crece la incertidumbre sobre el rumbo de las negociaciones entre Washington y Teherán. En otra información, la Junta de Seguridad en el Transporte de Estados Unidos investiga un impactante incidente ocurrido en el Aeropuerto Internacional de Denver, luego de que un avión de Frontier atropellara y también pues perdiera a esta persona la vida durante el despegue. El vuelo se dirigía hacia Los Ángeles y, de acuerdo con el reporte oficial, el piloto informó a la torre de control que la aeronave había golpeado a una persona que caminaba sobre la pista. Imagínense ustedes, impactante. Tras esto, la tripulación detuvo de inmediato el despegue, activó un protocolo de emergencia luego de que comenzara a reportarse humo dentro de la cabina, y los pasajeros fueron evacuados utilizando toboganes inflables y posteriormente trasladados en autobuses hacia la terminal aérea. Pues al menos 12 pasajeros sufrieron lesiones menores y 5 personas fueron llevadas a hospitales para recibir atención médica. Algunos pasajeros expresaron preocupación por la forma en que se realizó la evacuación, ya que varias personas aseguraron que permanecieron atrapadas durante algunos minutos dentro del avión mientras el humo comenzaba a llenar la aeronave. Otros criticaron que tuvieron que permanecer en la pista durante el frío antes de ser trasladados. Incluso videos que fueron difundidos en redes sociales muestran a los pasajeros descendiendo por los toboganes de emergencia cargando equipaje de mano, algo que normalmente no está permitido en este tipo de evacuaciones. Y sí, la Junta de Seguridad en el Transporte informó que actualmente recopila información para determinar si la evacuación cumplió con todos los protocolos de seguridad. En otra información, pues estuvimos platicando también el tema de el crucero MV Hondius, y es que 17 ciudadanos estadounidenses y una mujer británica residente en Estados Unidos fueron evacuados de emergencia de este crucero turístico luego del brote mortal de antivirus que estuvo registrándose a bordo del barco. Los pasajeros fueron trasladados bajo estrictas medidas sanitarias a la ciudad de Omaha, en Nebraska. Un avión equipado los trasladó con cápsulas especiales de biocontención que actualmente permanecen aislados mientras las autoridades médicas monitorean su estado de salud. Durante el operativo de repatriación, uno de los pasajeros comenzó a presentar síntomas relacionados con la enfermedad y otro obtuvo un resultado considerado levemente positivo y al virus de Andes, a una de las variantes más peligrosas de antivirus detectadas en Sudamérica. Hasta el momento, el brote deja al menos 9 casos confirmados y sospechosos, además de 3 personas sin vida. Las víctimas son un matrimonio originario de Países Bajos y una mujer alemana, quienes habían participado en recorridos por regiones sudamericanas
0: latinoamericanas, donde existen roedores portadores del virus, y de acuerdo con reportes médicos, uno de los pasajeros fallecidos comenzó a presentar síntomas pocos días después de iniciar el viaje, murió dentro del crucero, su esposa enfermó y posteriormente falleció semanas después tras ser evacuada. Las autoridades sanitarias mantienen vigilancia, sobre todo en los pasajeros y tripulantes, mientras continúan las investigaciones epidemiológicas para determinar el alcance del brote. En la información también del nuevo hallazgo en la frontera en Texas, mantiene abiertas las investigaciones de las autoridades federales y estatales luego de que 6 personas fueron encontradas sin vida dentro de un vagón de carga en la ciudad de Laredo, Texas. El descubrimiento ocurrió durante una revisión de rutina realizada en una estación ferroviaria operada por la empresa Union Pacific. Según reportes oficiales, un trabajador del depósito ferroviario alertó a las autoridades sobre una posible irregularidad dentro de uno de los vagones y minutos después se localizaron los cuerpos. Hasta el momento no se ha informado más ni de la identidad de las víctimas, sus edades ni su situación migratoria, pero el caso ya es investigado por el Departamento de Policía de Laredo, la Oficina también de Investigaciones de Seguridad Nacional y los Texas Rangers. Las autoridades señalaron que la investigación se encuentra en una etapa inicial y todavía no se han determinado las causas de las muertes. También Union Pacific confirmó que está colaborando con las autoridades y expresó sus condolencias por lo ocurrido. También evitó ofrecer más detalles mientras avanzan obviamente las investigaciones. Este hallazgo, amigos, ha generado bastante preocupación y, cómo no, debido a los constantes casos relacionados con tráfico de personas y obviamente condiciones extremas en rutas de transporte de carga que cruzan la frontera entre México y Estados Unidos. Por ahora las autoridades continúan procesando la escena y esperan ofrecer más información en las próximas horas. Esta es la información, amigos.
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1: Cari, muchas gracias por la muy completa información. Y ahora vamos contigo, Jess, con la información del día.
2: Buenas, buenas. Acá andamos de este lado ya con toda la información de los famosos. Oigan, pues

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2: Estas temporadas de diferentes personajes que estuvieron ahí presentes, por ejemplo, este lanzamiento coincide con la segunda temporada de Berlín, que es un personaje de ahí, pero ya le hicieron su propia serie, que es el primer spin-off de la franquicia, y este estreno está programado para el 15 de mayo. Desde su debut, que fue en el 2021, bueno, pues la trama justo se ha consolidado, tiene buena estrategia y demás, y la verdad es que sí le ha gustado mucho a la gente. Está protagonizada por Pedro Alonso, que también pues ha mantenido ahí su papel y su personaje muy, pero muy, muy intenso, ¿no? Entonces, hay mucha gente que sí despertó esa curiosidad y ese de qué viene ahora, y más por todos los personajes que son tan entrañables, que sabemos que formaron parte, pues, durante muchos años ahora de esta trama. Se les llegó a querer mucho a pesar de que eran ladrones, digámoslo así, porque pues a eso se dedicaban básicamente, a asaltar, sí, el banco. Pero bueno, pues sabemos que a lo largo de la trama y de la serie se fueron dando a conocer un poco más de sus historias, todo lo que involucraba, ¿no? Entonces, por eso, pues también fueron personajes muy queridos, y no solamente fuera de la pantalla, sino dentro de la serie, pues básicamente muchas personas dentro de la serie pues los apoyaban, aunque fueran ladrones, ¿no? Porque pues estaban como que defendiendo también justamente pues su ideología y lo que ellos pues sentían de tanto abuso que había también por parte de la justicia. Entonces, pues bueno, ahora básicamente difundieron este nuevo avance. No sabemos si va a ser el futuro de diversas producciones. No detallaron mucho en qué va a consistir, de hecho, la tercera temporada de Berlín, o a algunos otros personajes donde esté el foco, o una sexta parte que esté directamente relacionada con la serie. No dieron mucho avance, sin embargo, bueno, pues esto justo lo hacen para pues empezar a levantar esa platiquita, esa intriga, pues entre todos las personas que vimos la serie. Ahora, hay muchas personas que también no tuvieron la oportunidad de verlo, pero a raíz de esto, bueno, pues van a empezar justo a reproducir más la serie, que sabemos que tuvo muy buena respuesta, y pues nos gustó entonces cómo concluyó todo esto. Ahí se los voy a compartir yo también a través de las redes sociales para que lo vean. Sabemos que esta franquicia, bueno, pues es directamente de Netflix, ya la tomó después, porque en un inicio no era como de Netflix tal cual, la tomó Netflix y bueno, pues hizo de las suyas con este tipo de contenidos. Si no han tenido oportunidad de verla, bueno, pues creo que es muy buen momento para pues chutarse todas las series, todos los capítulos y las temporadas. Y si sí, pues bueno, nada más yo los voy a mantener al pendiente de todo lo que viene, porque pues para este 2026 hay algo que se está cocinando.
3: Pues creo que será mi caso, Jess, porque yo no la vi en un principio, pero con todo lo que me estás platicando, lo que nos estás platicando el día de hoy, pues no cabe duda que será interesante verla, porque además los guiones, las tramas, la forma de mantener al filo de la butaca al espectador, la forma de mantenerlo interesado para el siguiente capítulo, pues es de verdadera maestría en la televisión actual, en las series actuales, en estas casas productoras enormes como Netflix, que como ya acabas de aclarar, retomó una producción que originalmente no era de Netflix, así que yo me incluyo, Jess, y lo voy a ver con mucho interés y ya la comentaremos.
2: Oye, sí, pues son 5 temporadas, entonces ahí tenemos oportunidad de verlas. Esto fue estrenado del 2017, claro, hasta el 2021, está completo ahí con estos 41 episodios, más o menos son dos grandes atracos que se vivieron. Pues primero es la Fábrica Nacional de las Monedas y Timbres, y luego ya se centró la temporada 3, 4 y 5 en el atraco del Banco de España. Entonces, pues bueno, para que tengan oportunidad de verlo, no para que agarren ideas, sino más bien para que puedan pues ver toda la trama, que está muy buena.
3: Qué interesante. ¿Y cómo atrapan estas series? Ya casi 10 años del estreno,
2: sí,
3: de La Casa de Papel. Ya te seguiremos escuchando, Jess, después de este corte comercial, y volveremos enseguida aquí en La Guada Final.
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21: Estamos de regreso en la jugada final en este lunes 11 de mayo de 2026 y volvemos contigo, Jess, para el complemento de tu información.
22: Oye, Beto, pues estamos ya de este lado, Cari, audiencia que nos está sintonizando ya en la jugada final. Pues justamente comienza la cuenta regresiva ya del Mundial 2026, cada vez está más cerca, ya lo decíamos. Y bueno, pues el próximo 11 de junio en el histórico Estadio Azteca, que ahora pues sabemos que es el Estadio Banorte, allá en la Ciudad de México, sabemos que va a ser el escenario también del partido inaugural y bueno, pues más allá del balón, de los jugadores, sabemos que también el espectáculo, el show, pues es importante. Ya lleva mucho tiempo mezclándose justamente los deportes con el espectáculo, con la farándula, y pues nos encanta. Creo que a la gente le ha gustado muchísimo y entonces pues ya esto también forma parte de nuestro día a día o de estos encuentros, ¿no?, deportivos. Y sabemos que hay muchas estrellas, muchos famosos que van a estar ahí justamente compartiendo su música. Es una época también donde pues la música latina está dominando las listas populares globales y en este espectáculo no va a ser la excepción. Sabemos que también la música tiene un gran impacto y todo lo que pues lo que conlleva, que por cierto Shakira ya también salió a conocer y a compartir la canción del mundial, ¿no? Pero bueno, pues ahora este lineup es una mezcla de trayectoria, muchos fenómenos virales, todo esto abarca nuestras raíces y sonidos también un poco más contemporáneos. Estamos hablando que va a estar Alejandro Fernández, es inconfundible la voz de Alejandro Fernández, este espíritu ranchero que representa pues nuestra cultura mexicana. Por ahí también Maná y Los Ángeles Azules, dos de las agrupaciones pues más icónicas, más taquilleras también de la historia del país, y justamente esa nostalgia, ese bailecito, esa cumbia, lo vamos a poder ver tanto en el estadio como pues a través de la televisión. Lila Downs, que va a ser la encargada de elevar lo tradicional, ese folclor oaxaqueño ante los ojos del mundo. También Belinda, quien atraviesa pues un momento muy importante en su carrera con este regreso musical, también va a aportar todo su estilo. Un J Balvin, un Danny Ocean, que son gigantes de la música urbana contemporánea, van a poner el flow, esa energía que requieren estos estadios y estos momentos también y espectáculos. Y bueno, pues hay mucha juventud también y talento sudafricano con Tyla, que va pues a complementar este cartel internacional, que sabemos que es una naturaleza global de todo el evento. Entonces, pues tanto la FIFA como toda la industria musical están listos, están preparados, está confirmando pues una producción y un espectáculo buenísimo para pues darlo todo, no solamente a través de la cancha y el balón, sino también con los micrófonos, con esa música que impregna. Entonces pues estamos preparados también nosotros como audiencia para poder ver este gran espectáculo. Siento yo que conforme pasan los años, Beto, y no me vas a dejar mentir, y conforme también uno va creciendo, lo disfruta diferente. Yo recuerdo perfectamente los mundiales cuando yo era pues pequeña, obviamente no era pues lo mismo, ¿no? Porque a lo mejor no estabas tan consciente de lo que estaba pasando, sabías que algo sucedía, pero pues conforme vas avanzando y vas conociendo un poco más, bueno, ya lo vives de otra manera. Y no se diga cuando estamos involucrados ahora, pues en el área de informar, ¿no? O sea, es otra perspectiva totalmente diferente, pero es muy buena realmente. Yo creo que, digo, hablo por mí, me apasiona y me gusta, y yo creo que a ti también, Beto, llevas tanto tiempo haciéndolo y eres todo un experto en la materia, que nos vamos a complementar muy bien, y aquí les vamos a traer, de hecho, toda la información del Mundial, porque pues no se lo pueden perder. Obviamente la jugada final les va a traer todos los datos, tanto del espectáculo como pues deportivo. Pero mira, Beto, estamos listos para la música y estamos listos para el balón también.
21: Exactamente, que son complementarios, que como bien dices, pues ya se vuelve una curiosidad de cada 4 años el saber quién va a cantar, quién va a poner la música, quién va a encargarse de la canción oficial, quién va a actuar en el espectáculo de apertura, como bien dices, dentro de un mes en la cancha del Estadio Azteca, grandes artistas. Fíjate que lo que está preocupante, Jess, y estoy leyendo en la portada del periódico Reforma del día de hoy, es que hay varias manifestaciones y bloqueos preparados para esos días en las inmediaciones del Estadio Azteca para que los bloqueos tengan visibilidad. Imagínate el caos que puede representar eso. Uh-huh. Ojalá que se pueda llegar a un acuerdo, una tregua, ¿no? Porque de lo contrario va a ser un caos auténticamente en el Estadio Azteca en ese día.
22: Híjole, sí, fíjate, no lo había pensado así, porque sabemos que si de por sí, sin un mundial, hay manifestaciones, hay bloqueos, hay marchas, justamente en la Ciudad de México, que es donde más sucede. Pues ahora, teniendo este foco, siendo obviamente pues un lugar donde los ojos de todo el mundo va a estar, evidentemente pues van a querer levantar la mano. Digo, por un lado lo entendemos, porque pues a veces, híjole, si no nos ven de alguna manera, tenemos que hacer otro esfuerzo, ¿no? Pero pues sí puede entorpecer toda esta dinámica. Vamos a ver entonces pues qué medidas se van a tomar, porque también sabemos que las medidas son muy intensas, no solamente ahí en el estadio, sino a la redonda. O sea, realmente hay todo un proceso y una organización impresionante pues para esto. Vamos a ver qué es lo que pasa, para que también nadie salga herido, nadie salga lastimado, porque pues no es la intención.
21: Exactamente, ojalá que haya una buena gestión política para evitar este tipo de movilizaciones multitudinarias que pueden afectar la llegada de la gente al Campeonato del Mundo, al partido concretamente el 11 de junio en el Estadio Azteca, porque la Coordinadora Nacional de Trabajadores de la Educación, la CENTE, tiene programadas marchas durante el torneo futbolístico, y particularmente puede ser que ocurra una de ellas muy grande alrededor del Estadio Azteca en el partido inaugural, porque luego el siguiente partido de México es hasta el tercer juego, porque el segundo partido lo juega México en Guadalajara y el tercer partido de la primera ronda lo vuelve a jugar en la capital mexicana, en la cancha del Estadio Azteca. Ojalá que esto no afecte el desarrollo del Campeonato del Mundo, la parte musical, como bien explica e informa Jess el día de hoy. Volvemos a la información deportiva ya para terminar. Decía que Antonio Mohamed, el técnico del Toluca, está totalmente fuera de sus casillas por el hecho de que el calendario, él dice que termina afectando al equipo del Toluca, que quedó eliminado ayer del torneo de liga por el Pachuca, que le gana en la cancha de Pachuca, como ya también había ganado el partido de ida en la cancha de Toluca. Vamos a escuchar la voz del turco Antonio Mohamed.
1: No hay tiempo, nosotros jugamos el 30 y no tenemos tiempo de recuperación, nos ponen campeón de campeón el día 25 de julio, no hay recuperación de nada, si no, no tenemos que tener vacaciones, porque nosotros jugamos hasta el día 30, tenemos 3 semanas de estar trabajando todavía más, hay equipos ya están de vacaciones, y no es casualidad que los equipos que jugamos doble competencia estemos fuera, y los equipos que hicieron pretemporada como corresponde, como Pachuca, como Pumas, estén con mucho más resto físico, mismo Chivas. Que a Chivas le sacaron muchos jugadores, pero el tema de la pretemporada la tienen que hacer todos igual. No tiene, hay mucha desventaja, porque nosotros jugamos mucha más cantidad de partidos y mucha menos preparación. Entonces, eso habría que reverlo bastante, ¿no? Más que nada el inicio de torneo no puede ser que somos la única liga del mundo que vamos a estar jugando cuando se juegue la final del mundial. El 18 y 17 de julio empieza el torneo y se va a estar jugando la final del mundo.
21: El Cruz Azul, por su parte, eliminó al Atlas de Guadalajara. Volvió por sus fueros el equipo de la Máquina Cementera. Joel Wiki, el técnico interino del equipo de la Máquina, dijo lo siguiente al terminar el partido.
2: Realmente para mí ha sido un sueño, como lo mencionas, ¿no? Dirigir al club donde yo me formé hace muchos años es una experiencia increíble. Yo sigo soñando. no solamente por lo que creo que es capaz el grupo, por lo que creo del techo que tiene el equipo, pero vamos paso a paso, ¿no? Como bien mencionabas, era jornada 17, era cuartos, ida y vuelta, y hoy el equipo merecidamente está en semifinales. Y es prácticamente es una labor del plantel. Nuestra forma de poder encontrar una manera de dirigir, creo que es un poco la virtud del staff. Pero el mérito lo tienen ellos. Me parece a mí que este equipo tiene hambre, tiene corazón y sobre todo ha aprendido de los golpes, ha aprendido de lo que pues hemos educado en esa fase. Pero creo que está para grandes cosas el día de hoy.
21: Es la voz de Joel Wiki, el técnico interino de Cruz Azul. Y vamos contigo, Cari, con la última nota del día.
3: Y en este fin de semana del Día de las Madres, ¿cómo la pasaron? Espero que súper bien apapachada, sobre todo, y ustedes, hijos, apapachando a mamá, sobre todo. Y quiero compartirles una nota, un dato bastante importante y que me llenó mucho el corazón, sobre todo porque la ciencia lo confirma, algo que millones de personas siempre lo han sentido en el corazón. ¿Y quién no? Una mamá nunca deja realmente a sus hijos y los hijos tampoco dejan completamente a su madre, y hay una explicación científica acerca de esto, porque especialistas han descubierto que durante el embarazo ocurre un fenómeno sorprendente llamado microquimerismo, donde las células de la madre pasan al cuerpo del bebé y las células del bebé permanecen en el cuerpo de la mamá durante décadas, incluso toda la vida. Lo más increíble es que estas células viajan y se alojan en órganos como el corazón, el cerebro, la piel, los pulmones y el hígado sin ser rechazadas por el sistema inmunológico. Es decir, científicamente hablando, una parte de mamá literalmente vive dentro de nosotros para siempre, y una parte de los hijos también permanece dentro de ella. ¿Qué cosas, no? Investigadores aseguran que este descubrimiento podría ayudar en el futuro al tratamiento de enfermedades autoinmunes, embarazos de alto riesgo, incluso trasplantes de órganos. ¡Qué gran noticia! Pero más allá de la ciencia, este hallazgo también le da otro significado a esa frase que tantas veces escuchamos o decimos: tu mamá siempre estará contigo. Y resulta que sí, tenían razón. Esta es la información del cierre. Gracias por acompañarnos en la jugada final.
21: Cari, muchas gracias por esta última nota del día. Gracias por la información de todo el programa.
3: Gracias, Beto. Gracias, Jess de León. Auditorio, pásenle excelente, excelente también inicio de semana para todos ustedes. Mañana los esperamos aquí en la jugada final.
21: Gracias, Jess, por la información del día de hoy.
22: Muchísimas gracias, chicos. Gracias a ustedes también por estar en sintonía. Y bueno, pues regresamos mañana con más detalles.
21: Perfecto, Jess. Gracias a ustedes por acompañarnos y hasta mañana en la jugada final.
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señores, señoritos. Qué gusto tenerlos de vuelta. ¿Quién los quiere más que yo? Ya sé que sus mamás, ya sé que sus respectivos quedantes, novios, maridos, amantes. Pero de todas maneras yo les traigo algo que amo de mi terruño y de mi México lindo y querido, que es la música. La música del regional mexicano. Pura banda y norteño te tocamos aquí en Alma Mexicana. Y bueno, la verdad es que siempre arrancamos la semana con el pie derecho y recordándote que tú también formas parte del team y de la programación, porque me vas a dejar apapacharte, complacerte y consentirte, ¿a poco no? Mándame tu DM en @lachiquilla_oficial, ahí estoy a la orden para el desorden y lista para conectar la fiesta contigo. Así arrancamos Alma Mexicana, pura banda y norteño.

Vámonos con más aquí del chismecito candente. Fíjate que Ángel Aguilar y Cristian Nodal ponen fin a los rumores sobre su matrimonio con una cabalgata en pareja. No sé si se dieron cuenta, pero este par de tórtolos reaparecieron juntos públicamente en Zacatecas después de varias semanas marcadas por rumores de crisis en su matrimonio. Bueno, a través de sus redes sociales, los dos compartieron imágenes, videítos de su vida cotidiana, incluyeron momentos en su casa, arreglos florales, enviados por fans precisamente, y escenas donde aparecen conviviendo e incluso cabalgando juntos. Dicen que no todo lo que uno postea en redes sociales es completamente cierto, pero bueno, pues sí, si han sido la comidilla por tantos años de todo el mundo y son la pareja más mediática, creo yo, a nivel Latinoamérica, pues bueno, pues te enseña lo que quieras enseñar en redes sociales, hacen bien. Continuamos aquí en Alma Mexicana, pura banda y norteño.

pues seguimos con la chismecita. Fíjate que Eden Muñoz regresa a Mi Perla Tapatía, mi gran Guadalajara, Guadalajara, con esta gira que se titula Como en los viejos tiempos. Eden Muñoz regresará a Mi Perla Tapatía, Como en los viejos tiempos, el próximo 28 de noviembre. Allá en la Arena Guadalajara, uno de los recintos pues más emblemáticos, grandes y el más nuevo de Mi Perla Tapatía. Fíjate que el show promete una experiencia distinta por este escenario de 360 grados que cuenta la Arena Guadalajara y está diseñado para mejorar esta visibilidad y que tengan mayor cercanía con el público, reforzando precisamente la conexión que caracteriza a los conciertos. Bueno, este espectáculo se ha consolidado como uno de los favoritos a nivel internacional, destacando por la interacción directa de los fans. Además, Eden Muñoz llega impulsado por el lanzamiento de Osadía, su nuevo sencillo junto a Cristian Castro. Bueno, los boletos van a estar disponibles ya. Los boletos desde la semana pasada ya están disponibles en plataformas oficiales para que si se van a echar la vuelta y van a andar por esas fechas allá, pues aprovechen de una vez. Continuamos aquí en Alma Mexicana, pura banda y norteño.

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Bueno, ya me voy, ya me despido. Que tengan excelente arranque, inicio de semana. Les mando toda la buena vibra y esa energía que se necesita para que arranquen con toda la inactitud, con el pie derecho y con muchas ganas, señoras y señores, de comernos al mundo. Dejemos de caer en la rutina y veamos todas las cosas bonitas que la vida nos regala todos los días y seamos agradecidos por ello. Creo que eso nos cambia completamente el mood. Cuídense mucho, les mando este besito rico. Mañana los espero a través de esta frecuencia y a la misma hora. Adiós.

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2: Me alegra tanto estar contigo en este Placer de Vivir Internacional. Me encanta que seas parte de este programa, opinando también en nuestra línea de comunicación directa, que es +52 8128 610 170. Saludo a toda la gente linda que me escucha en la República Mexicana, en los Estados Unidos a través de Univisión Radio, a través de las redes sociales. Gracias. En tantos lugares a través de Euforia Podcast de Univisión, pero que también estamos en sintonía gracias a la plataforma VIX, donde da, aparte de escuchar el programa, lo puedes ver. Y me encanta que me veas en la cabina. Tenemos tres cámaras siempre en cabina para que tú puedas ver el programa, para la gente que lo quiera disfrutar de esa manera. Te prometo un programa ameno, divertido, constructivo. Viene la Adriana Pastrana el día de hoy. Adrianita, psicóloga, le decimos la Pastrana. Viene a decirte, oye, cada día hay más personas, Joel.
3: ¿Qué?
2: Pues la sensualidad la expresan.
3: Experimentan.
2: A través del dispositivo. Del, oye, chiquita, ¿qué traes puesto? Oye, papito, ¿cómo?
3: Muéstrame.
2: Como la costumbre, andarle preguntando a un señor ya grande como a mí. Doctor, usa trusa. A mí me andan preguntando esas cosas. Que qué uso
3: trusa. ¿Y qué usa? Ah, digo, no sé.
2: Mira, otro.
3: ¿Y qué, oye, usa?
2: ¿Y cuando enseña los pies? No, porque salí, doctor, colgando ahí en el gimnasio.
3: Sí, lo vi.
2: Bueno, que enseñe los pies. Yo colgándome para que vean que a la edad de uno todavía uno puede.
3: Es que a lo mejor la gente dice, debe estar todo operado, pero a ver.
2: ¿Operado?
3: No, la gente puede decir, ¿de qué? ¿Doctor?
2: ¿Operado de dónde?
3: Ya luego cuando ven la del clima, debe estar todo operado. A ver. Pero no saben la friega que se meten haciendo ejercicio, claro, y la alimentación.
2: No todos los días, también voy a ser claro.
3: Pero hay disciplina.
2: Sí, hay disciplina en la alimentación.
3: Ahí está,
2: hay disciplina
3: la clave.
2: En el ejercicio, me camino. Mira, con los puros aeropuertos, caminar es algo muy... Ahí está, a veces sumamos y a veces hasta los 4 kilómetros, en serio, ¿eh?
3: Lo
2: de
3: sé.
2: Toda la caminadera. Quédate con nosotros porque Adriana Pastrana viene a decirte que la digitalización o las redes sociales o el WhatsApp ha hecho lo que probablemente nunca imaginamos, que hay mucha gente que se la pasa mejor platicando con la pareja en WhatsApp que cuando estamos en persona. ¿Será? ¿Tú qué piensas sobre eso? Quédate en El Placer de Vivir. Te prometo un programa ameno, divertido, constructivo. Y la nota de Joel, que hace mucho que no nos da.
3: Doctor, sorprendido.
2: Extraño tus notas, Joel.
3: Bueno, atención. Están en incremento las hemorroides. No se imaginaban que iba a salir con esta nota.
2: ¿Pero por qué dijiste eso? Porque la gente anda más estreñida.
3: Hay más gente, y sobre todo jóvenes, doctor. No. Hay muchos jóvenes que están padeciendo ya muchas hemorroides. Si se quedan, se enteran con esta información.
2: Qué molesto ha de ser eso.
3: Probablemente. No, yo no sé, gracias a Dios yo no tengo hemorroides, pero...
2: Bueno, nunca digas de esta agua no debe beber.
3: Exacto, nunca digas.
2: Y más si eres una persona estreñida...
3: Y este mensaje probablemente te va a resonar a ti que nos estás escuchando o que nos estás viendo.
2: Saludos.
3: Si se quedan, se enteran.
2: A costa en los Estados Unidos, gracias Univisión, Euforia, gracias Mazatlán, Sinaloa, Colima, Jalapa, Mexicali, Ensenada, Tijuana, Monterrey, Génesis 98.1 y gracias Guadalajara, Radio Mujer y todo Chihuahua. Y me encanta también estar en Tepic, Nayarit. Y en Ciudad del Carmen, Campeche, que estamos en Globo. Vamos a una pausa, no te vayas. +52 8128 610 170. WhatsApp del programa, ahorita volvemos.
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0: Fíjate los estudios que tengo aquí en la mano, que están bastante matones, y agradezco mucho a mi producción, a Joel y a Cesarín. Gracias. Fíjate lo que se encontraron, y lo vengo a compartir porque ya lo avalamos y está impactante esto. Estudios indican que alrededor del 10 al 50% de los perfiles en plataformas de las aplicaciones de citas no pueden ser personas que no son reales. Fíjate cuánto, Joel. Casi el 50%.
1: Gracias.
0: Y esto, dícese que es una cifra muy alta, y tú te vas luego por la foto. Truqueada, cambiada y a veces suplantación de identidad. En el 2026, los fraudes por aplicaciones de citas aumentaron solamente en México y en la población hispana de los Estados Unidos 27%, señores, en fraudes de gente que te empiezan a enamorar, que te dicen que te quieren mucho, que jamás habían sentido algo por alguien, que empiezan a embaucarte y utilizan también la inteligencia artificial, que es una forma muy práctica de caer también en la trampa. ¿Cómo poder ser parte de esta estadística? Seguridad ante todo. No te metas a aplicaciones de dudosa reputación. Un perfil auténtico. A ver, este eres tú, prende tu camarita. Prenda la camarita. No, es que no tiene mi celular. Ah, ya nada más te dijeron eso. En ese momento cuelgas. Ándale, ahí te ves. Pero es que en pleno siglo XXI y no tienes cámara, no sabes lo que es una videollamada. Que te lo crea tu abuela, hombre. Que te lo crea tu abuela. Aprovecha el humor. Si ves que te está vacilando con el mismo buen humor, mándalo a la fregada. Y mándala a la fregada. Y evita el ghosting. Dejar a la persona en visto. Dale explicaciones. Es que no quiero que me hables. No quiero tener relaciones contigo. No quiero verte porque estoy intentando muchas mentiras contigo. Oye, que tengas bonito día. Que la vida te sonría siempre. Pum. Termina y cierra el ciclo contento, feliz. Y sigue tu camino. Andar ahí mendigando amor en una aplicación de citas, como tuvo Joel una vez.
1: ¡Ah, caray!
0: Hace años,
1: sí,
0: Joel.
1: Sí, sí, sí.

0: sí, me dejaron en visto y me dejaron en visto. Estuviste casi 6 meses de este programa diciendo que te dejaron en visto.
1: Pero ya no, doctor.
0: No.
1: Ay,
0: digamos que la
1: saludos
0: vida...
1: para una chica que me escribió, me dice, Joel, por favor, dime que es mentira lo que escuché en el programa de radio Por el Placer de Vivir.
0: Es verdad, amiga. Es verdad, lo siento. Ya... Es... Ya el amor tocó
1: la puerta,
0: a la
1: mi
0: puerta
1: corazón.
0: De su corazón y tocó otras cosas.
1: También. Ya, les cuento. Mejor esta nota que se ha hecho viral, doctor. Los estudios están indicando acerca del uso excesivo de los teléfonos celulares, que sabemos que te da fatiga visual, te da insomnio por la luz azul, te da ansiedad y estrés, te da problemas de atención, adicción digital, pero también te dan hemorroides. El uso de exceso de teléfono.
0: ¿Qué tiene que ver el celular con las hemorroides?
1: Ahí le va. El problema no es el celular en sí. El problema es usar el teléfono celular en el baño y el tiempo que pasan las personas utilizando su teléfono celular. Hay estudios que están indicando que usar el teléfono celular en el baño puede aumentar el riesgo, imagínese usted, hasta el 46%. Están haciendo ya estudios, hay personas de edades de entre los 25 años hasta los 34 años que están siendo afectados con hemorroides por entrar al sanitario y utilizar su teléfono celular por más de 20 minutos. Los investigadores están trabajando, provoca mayor presión en esta zona cuando tú evacúas, lo cual favorece la aparición de las hemorroides, esas venitas que empiezan a saltarse con la presión. Y estar incluso, dicen los expertos, que con 5 minutos sentado en el inodoro aumenta el riesgo de hemorroides. Hay personas que nos están viendo, nos están escuchando y probablemente traigan el celular en la mano y van directamente al baño. Y se tardan más de 20 minutos.
0: Súper lógico. ¿Te acuerdas de un especialista que vino aquí al programa y nos dijo que cuando no tenga... ¿Quién era? Cuando no tenga que... de Chinan Chikum, que por ahí se va toda la energía. Que si no tienes nada que hacer sentado en la taza. O sea... Que no hay... No, ¿te acuerdas que dijo que una de las razones por las cuales te quedas sin energía es por estar sentado sin hacer nada en la taza? O sea, no tienes ganas de evacuar y estás sentado en tu celular viéndolo, que se te va la energía por ahí por donde te platiqué.
1: Sí, tiene sentido. Está drenando energía.
0: Se me hace más sentido lo de las hemorroides.
1: También.
0: Pues ahí estás, ¿para qué? O sea, estás... No hay nada que hacer, parece.
1: Vámonos.
0: Órale. Esto es Por el Placer de Vivir, no te vayas. Ahorita volvemos porque llegó mi invitada el día de hoy que viene a platicarte.
1: Ay, pásale, Adrianita.
0: Adrianita Pastrana viene muy sensual, la sexóloga. Ah, ya sabes, si es sexóloga ya sabrás de qué viene a hablar. Ahorita venimos.
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2: ¿Sabías tú que no decidir también es una decisión y es una de las decisiones más caras que hay? Luego lo hago. Ah, y luego te digo, déjame pensarlo y te digo. Todos esos momentos donde decimos, sí, mira, si quieres lo vemos mañana, cuando lo pudiste ver hoy, cuando pudiste contestar el mensaje hoy, ¿tú sabías que todo eso es fuga de energía? Hace rato que Joel hablaba de la nota del día de que las hemorroides se producen por estar mucho tiempo sentado en la taza del baño sin hacer nada y viendo tu celular. También recordé lo importante que es no fugar energía por ninguna parte de tu cuerpo. Esa es una forma, la que dijo Joel. Y otra que te quiero compartir el día de hoy es dejar las cosas para después, la postergación. Hasta no tomar decisiones es una decisión. Mira, pudiéndolo arreglar ahorita, pudiendo hacer hasta lo imposible para que el saco no esté tan pesado, el saco de pendientes de tu vida, porque le vas echando y le vas echando y le vas echando, desde ay, tengo que hablarle a tal y no le hablaste, y tienes oportunidad de hablarle ahorita, márcalo ahorita o manda un mensaje. En este momento tú podrías hacer eso que estás guardando para, ay, es que ay, me choca hacer esto. Nunca se me va a olvidar en un seminario de administración del tiempo que tomé hace más de 30 años, que me dijeron que al inicio del día, en tu lista de pendientes, que el primer pendiente sea el primero, que el primero sea lo que menos, lo que más te molesta.
3: Para dedicarle más el tiempo.
2: Claro, claro. ¿Qué piensas de esto, Rocío? New Jersey, te saludo.
4: Hola, doctor César. Mucho gusto en escucharlo. Pues en el baño. Opino que es la verdad.
2: ¿Dónde estás, Rocío?
4: Te
2: oigo con eco. Estás en el baño sentada. ¿Dónde estás?
4: Ya me quité del baño.
2: Quítese de ahí. Ese ruido fue Joel, no fui yo. No fuiste tú, niña. Ándale. Pues, oye, que me querías preguntar algo, Rocío.
4: Sí, yo tengo un problemita, bueno...
2: Yo tengo muchos, general. Pero a ver, cuéntame el tuyo, a ver, todos tenemos, pero tú cuéntame el tuyo, a ver.
4: Bueno, el mío es que que yo tengo un tiempo que estoy trabajando el tema de las heridas de infancia para rescatar, pues, toda mi generación, y ahorita mismo mi hija se interesó y yo escuché a usted el otro día que entrevistó a alguien sobre el tema de la... cuando hacen un regreso y hacen una configuración de la vida, de su vida, de uno. Entonces mi duda y mi tema es ese, para sanar cosas que no recuerda, porque usted tiene, uno tiene, bueno, en lo personal yo también camino con muchos miedos, pero yo ni recuerdo de dónde ni por qué. Mucho miedo a tomar decisiones, ahora mismo estoy trabajando en el manejo, estoy manejando, y hasta para manejar, para salir a la autopista, esos miedos, y entonces mi hija también estábamos como, obvio, fue criada por una mamá mal, pues también igual ahorita ella está interesada en hacer su configuración de, vamos, su regresión de vida, para sanar las heridas, para sanar su infancia, para darle una mejor vida a la hija de ella.
2: Sí, oye, amiga, te pregunto, ¿tu mamita vive?
4: Sí.
2: Bueno, es muy conveniente, si vive tu mamá, es que tengas una reunión con ella, pero dile, mamá, necesito sentarme contigo, platicar contigo. ¿Vive contigo en New Jersey tu mamá? ¿Vive ahí en el mismo?
4: No.
2: No. Bueno, puede ser por videollamada. Pero decirle, mamá, necesito sanar unas cosas que traigo cargando desde niña. Empieza con tu mamá. Eso es muy importante. Okay. Haciéndole preguntas importantes que tengan que ver con tu vida. Mamá, tú de niña sufriste esto, tú viviste. Tu mamá, si abre el corazón contigo, te vas a dar cuenta de dónde vienen todos tus miedos. Algo vivió mamá, algo vivió la abuela, la mamá de tu mamá. Platícame, empieza con tu mamá. 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Es el especialista que me estás preguntando. 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Pero en este caso, yo te pido, te voy a dar un adelante. Platica con tu mamá. ¿Qué miedos tenías, mamá? Cuando me concebiste a mí, ¿Qué viviste en el embarazo, mamá? ¿Cómo era la relación con mi papá? ¿Cómo fue la relación que tenías tú con tu mamá? Vas a enterarte de tanta información, pero no de una manera que ella se sienta agredida, que se sienta que te comprenda, que tú necesitas sanar cosas de tu vida. Pero necesito que los conozcas. Es una gran ventaja que tu mamá todavía vive. Mamá, ¿cómo fue tu infancia? Todo eso influye en muchos de cómo eres tú ahora. Antes de que te embarazaras de mí, ¿qué viviste? ¿Qué sufriste? ¿Qué sufriste de niña? Mi abuela, platícame de mi abuela. Todo eso te va a servir para que tú puedas empezar ese proceso de sanación también. Lástima que no te inscribiste a mi seminario de sanación emocional, porque todo eso lo vimos en el seminario de sanación emocional. Y me hubiera gustado que lo tomaras, Rocío querida. Pero empieza con lo que te acabo de decir. Saca información para que sepas de dónde vienen tus miedos.
4: Perfecto.
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2: Cada día hay más personas que practican, puedo usar la palabra practican, claro, la sensualidad a través de redes o a través del, pues, el telefonito, ¿verdad?
20: Todo está ahí ya.
2: Adriana Pastrana, sexóloga, viene el día de hoy a hablar sobre este tema tan, ¿qué podemos decir, Joel? Tú algún día, Joel, te pregunto, porque Joel es un
21: pan,
2: digamos,
21: de Dios,
2: que su vida es abierta. ¿Algún día has tenido así cachondeo?
21: No.
2: Ay, no.
21: Se lo prometo y no tengo por qué
2: mentir. Ay, Joel, no, por favor.
21: No hay necesidad.
2: Cesarín, vamos con Cesarín.
21: No hay necesidad.
2: Acérquese a la cámara. Cesarín, ¿algún día has tenido cierto cachondeo en así de celular?
22: Sí. Ah, en el celular no. Presencialmente sí.
2: No, yo no.
21: Ay, no, fuerte, no, quemándose.
2: No, información para mí. No, no.
21: Ay,
2: no,
21: Dios,
2: preguntamos tanto. A ver, cada día hay más eso.
20: Sí, de hecho, es lo actual.
2: ¿Tú sí lo has hecho?
20: No.
2: No, yo soy presencial, dijo. A ver, pero...
20: No, sí he mensajeado, pero ya en cámara no.
2: Bueno, ¿qué es lo más común ahorita que se está practicando?
20: Es que hay una hiperdigitalización y totalmente, se está perdiendo la intimidad. Porque a veces estás en el chat y sabes que se pierde la comunicación profunda, César. O sea, ya la piel es el órgano más largo y más seductor que hay. Uh-huh. Entonces, si yo no acaricio esta parte... No solamente con las palabras y el texto, sino tocar a la otra persona. Entonces estoy coartando que la intimidad sea más profunda.
2: Bueno, pero hay mucha gente que, bueno, ya como que es más la comunicación por WhatsApp.
20: Sí.
2: Que la de ojos, de vernos, sí, tú y yo. Nos llevamos mejor, como me decía una persona, me llevo mejor por redes, por WhatsApp. Qué presencial.
20: Aquí hay un tema. ¿Qué pasa cuando versus la realidad? Cuando estás frente a frente con una persona.
2: Bueno, es ves que las miradas, sientes la presencia.
20: Lo habíamos platicado. O sea, la química sensual es indispensable. O sea, el olor, tú sabes. O sea, nosotros que... Bueno, yo tengo rinofilia, que es la capacidad y el gusto por el olor. Ajá. Entonces, yo necesito que mi pareja huela rico. Entonces, si yo nomás estoy en el teléfono, pues bueno, el teléfono no me marca si...
2: No, yo ya que lo ve, le dejé de la boca.
20: Le huelen los hijos, lo que no,
2: ¡qué horror!
20: Sí, pero sí, el aliento, las caricias.
2: ¿Qué recomendaciones tienes con la digitalización?
20: Bueno, primer lugar es que no sea tu totalidad. Hay que darse la oportunidad de tomar un café.
2: A menos de que vivan una relación a distancia.
20: Sí, o sea, lo comprendo. Pero, oye, fórzate a verte en persona, porque te vas a unos fiascos horribles. O sea, acércate íntima. Digo, por ejemplo, nosotros nos vemos pocas veces, pero hay una relación muy estrecha, porque nos vemos, nos abrazamos, ¿cómo estás? ¿Cómo te ha ido? Y el gusto por vernos, ¿sí? Entonces, esa intimidad se da. No necesariamente que sea sensual, pero aquí, si tú tienes una relación de pareja, sea esporádica o sea habitual, no lo uses como tu herramienta total. Si es un medio de comunicación que nos permite ya estar a cualquier parte del mundo, claro, digo, nosotros estamos en todo el mundo, ¿no? En la digitalización, pero no en la intimidad. No lo des por total.
2: Y las personas en relaciones a distancia que no pueden verse, pero se aman, Adriana, porque existe gente así, se conocieron pues por las plataformas, sí. Tinder o la Bumble o la otra o Instagram, y hay una química impresionante.
20: Sí.
2: El porcentaje de gente que se acaba la química impresionante digital versus presencial cuando
20: no, es altísima, es altísima, va a estar como un 70. No,
2: ¿tanto
20: no,
2: así?
20: Sí, no te tengo la cifra exacta, pero es más allá del 50%. Es que, a ver, yo fantaseo, sí genera creatividad. Sí.
2: Idealizas y fantaseas.
20: Ajá, exacto. Pero yo estoy idealizando una expectativa que a la hora de la hora y al contacto físico, pues a lo mejor se viene para abajo. Es que en consulta yo tengo mucho, es que no, estuvo súper padre. O los amantes, vámonos con los amantes. Ella o él están casados y ya a la hora de la hora dicen, ay, pobre del esposo o de la esposa. Ahora imagínate la digitalización. O sea, hay un abismo muy grande. Si tengamos esta oportunidad de conocernos, de practicar el contacto sin la idealización. Sí, el tú al tú, con nuestras generaciones que eran de, oye, voy y toco el timbre para que el papá me abra la puerta. O sea, se requería valor para el cortejo y había un poco más de compromiso. Las relaciones ahorita casi ya no hay compromiso porque la digitalización es de inmediatez. Entonces, esta comunicación, ese es un digamos que un punto a tratar, que es la inmediatez. Si no me contestas, si no me das like, no me estás validando. ¿Sí? No contestas inmediatamente mis mensajes. Yo me tardo un chorro en contestar un mensaje porque siempre estoy ocupada y mi paciente me absorbe. Entonces, si yo subo una foto y no le diste el corazoncito, no le pusiste el comentario como yo tenía la expectativa, no, ya no me amas.
2: O tienes otras prioridades. Claro. Y luego si vio que le diste un like a otra persona, cállate los ojos.
20: Hay una obsesión por revisar las redes. Tengo el caso ahorita, de hecho, estoy dialogando ahorita con esta paciente. Él tiene 20 seguidores. Puso una de 21 y es una mujer. Hizo un pancho. Todo el día se la pasó hablando de eso. Yo, a ver, espérate, deja de sobrepensar. Calma a la loca de la casa, como buena frase tuya, me encanta. O sea, tu loca ya se fue, ve por ella, jala la traigan con cadena. O sea, por una persona que agregó, tú ya te estás imaginando que te puso el cuerno, que quién sabe qué pose. Totalmente. Las hizo. Y, o sea, ¿para qué?
2: Ella es Adriana Pastrana. Si quieres preguntarle algo, es psicóloga, tanatóloga, especialista en codependencia y terapeuta sexual. Años de experiencia, no digo cuántos, porque no parece.
20: Gracias.
2: Adriana Pastrana, psicóloga, la encuentras en todas las redes sociales. Gracias por venir.
20: Gracias a ustedes.
2: Una pausa, no te vayas, ahorita volvemos.
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1: Hola, doctor César Lozano, le saluda desde Colombia, de Cali, Colombia. Yo agradezco bastante, bastante, más que preguntas, yo quiero darle un mensaje de agradecimiento por todos sus mensajes, por todas sus charlas, por ser una bendición para mí y para muchas personas como tal.
2: Hola, doctor, le habla María de Bolivia. Doctor, un gran saludo, un gran abrazo para usted y para todo ese equipo. No saben el gran trabajo, la gran ayuda que con sus mensajes, con sus podcasts, cómo llega a los corazones de las personas que a veces necesitamos escuchar una palabra de alivio. Gracias, doctor, y muchas bendiciones.
3: Doris Duarte, te saludo también a ti hasta Ecuador, en Colombia. También abrazos para ti, amigo. Gracias. Qué bonito me trataron en Bogotá, Colombia, la semana pasada que presenté mi nuevo libro. Más hábitos, menos dramas. Ah, qué alegría me da compartir con ustedes esto. No se pueden imaginar lo feliz que me siento del éxito que ha tenido este libro en su lanzamiento en América. Ya está en todas las librerías de Estados Unidos. Estuve en Barnes & Noble de los Estados Unidos y ahí está. Dejé varios libros firmados en Miami, en la librería Libros y Más. Está también en Walmart, Target. Quiero agradecer a mi editorial Penguin Random House USA por todo el apoyo tan grande, y también a Penguin Random House México y Centro Sudamérica por esta distribución de mi nuevo libro Más Hábitos, Menos Dramas, que les prometo que les va a cambiar la vida. Saludos, Bolivia, María. Saludos también para toda la gente linda que me escucha a través de las redes sociales. Vamos con mi querida tanatóloga Gaby Pérez Islas. Ella viene a decirte, mira, no es lo mismo estar con alguien que acompañar a alguien. El acompañamiento, muy diferente.

0: de nada más estar. Gaby, querida, te escuchamos.
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2: Muchas gracias, doctor. Pues encantada de estar aquí con ustedes y de comprender la vida juntos. Hoy quiero hacer una especificación de algo. Siempre usamos como sinónimos acompañar a alguien o estar con alguien. Y fíjense que no es lo mismo, porque estar con alguien es pues un verbo bastante pasivo. A lo mejor sentarte en una silla, acomodarte, prender la televisión o estar al lado de una persona pero tú con el celular en la mano. Acompañar a alguien es un verbo mucho más empático, es de acción, es pensar en cómo puedo estar contigo, cómo puedo hacerte más ligera la carga. Y lo estoy pensando para las personas que están enfermos. Hay muchos cuidadores, enfermeros, familiares que se quedan a velar una noche con alguien y se les hace eterna esa noche. O el día que parece tener 48 horas ante el cuidado de otra persona. Ser proactivo, pensar qué tipo de música le pongo, proponerle, te leo un poquito, quieres escuchar poesía, quieres que veamos televisión. Ser sensible, acompañar a alguien es estar listo para tocarlo, para sobarle sus piecitos, para ponerle crema en las manos. Tiene mucho de compasión, tiene mucho de amor y mucho de entrega. Son verbos diferentes. Así que por favor, los que tienen la enorme fortuna de que sus padres vivan, acompañen a sus padres, a veces a tomar un cafecito con pan de dulce en la tarde, a veces a ver una pelea de box un sábado por la noche, pero de verdad, en presencia, cuerpo, mente y alma en el mismo lugar, porque no quiero que luego me digan, como me dicen muchísimos pacientes, Gaby, daría todo lo que tengo por tenerlo una vez más aquí conmigo y decirle cuánto lo quiero. Así que ya saben, acompañarnos. Y cuenten con mi compañía incondicional. @ Gaby Tanatóloga en Twitter, en Instagram, que cada vez somos más, bienvenidos a esta comunidad. Facebook, Gaby Pérez Tanatóloga. Siempre cercana a ustedes y doctor, agradecidísima de estar por el placer de vivir.
0: Así o más claro, Gaby, gracias, gracias a ti porque nos permites acompañarte. Hacemos este programa siempre con una consigna. Que lo disfrutes, que te demos información, que te ayude a tomar lo que toma la gente feliz. La gente feliz toma decisiones. Y a veces nos olvida que la decisión más importante que tenemos en la vida es de qué manera puedo tener más paz el día de hoy. Evitando broncas, evitando hablar de más, quitarte la costumbre de andar preocupándote tanto por el futuro que no depende de ti. Acuérdate que la preocupación es un pensamiento, no ha ocurrido y ya lo estás sufriendo. Déjate de querer cambiar el pasado, pasado pisado, ni modo, tomaste una mala decisión, te equivocaste, ya, vuelta a la hoja y lo que sigue. Porque esa energía negativa que traes del pasado te la estás trayendo a tus decisiones del presente y cambia completamente tu estado de ánimo. Gracias por permitirme acompañarte todos los días en este espacio, que lo hacemos con tanto cariño y con tanto amor. Soy César Lozano, tenemos una cita el día de mañana. ¿Cómo mejorar tu comunicación? Bueno, broncas y aciertos en el noviazgo, va a estar bien matón el tema de mañana. No te lo pierdas. ¿Dónde? En esta misma estación. Ánimo, hasta mañana.
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0: El aplauso es para Los Ángeles Azules.
1: Jay de la Cueva, aplausos para Jay. Gran amigo. Gracias. Para el maestro de la Sinfónica Aguilón.
0: Muchas gracias. Se ven muy bien. Gracias.
1: Gracias a Jay. Gran amigo de toda la vida. Gran amigo.
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3: ¿Qué tal? Muy buenos días, les saluda Eli Venegas y este es el breve informativo del bueno, la mala y el feo. Trump advierte que el alto el fuego es increíblemente frágil tras la respuesta de Irán. El presidente de Estados Unidos, Donald Trump, advirtió este lunes que el alto el fuego con Irán es increíblemente frágil tras la respuesta de la República Islámica al plan de acuerdo de paz que el republicano calificó de pedazo de basura. Por el momento, el alto el fuego se mantiene vigente, pero es increíblemente frágil, diría yo, lo más débil que ha estado. Y esto lo digo tras leer el pedazo de basura que nos enviaron. Ni siquiera terminé de leerlo, declaró a la prensa en el despacho oval de la Casa Blanca. Fallece René Cárdenas, voz pionera del béisbol en español en MLB y leyenda de Dodgers y Astros. El mundo del béisbol, las grandes ligas y la narración deportiva en español está de luto. René El Chelito Cárdenas, considerado uno de los grandes pioneros de las transmisiones latinas en la MLB, falleció el domingo 10 de mayo en Houston, Texas, a los 96 años de edad, después de luchar arduamente contra el cáncer. La noticia conmocionó a aficionados, colegas y organizaciones del mejor béisbol del mundo, especialmente porque Cárdenas fue el primer narrador de tiempo completo en español para un equipo de las grandes ligas, abriendo una puerta que décadas después permitió el crecimiento masivo de las transmisiones latinas en Estados Unidos. Un repartidor ebrio se quedó dormido al volante y estrelló su vehículo contra una vivienda en Colorado. Un conductor de entregas enfrenta cargos por conducir bajo los efectos del alcohol luego de estrellar su vehículo contra una vivienda en Highland Ranch, una comunidad ubicada al sur de Denver en el estado de Colorado. La oficina del sheriff del condado de Douglas y el departamento de bomberos South Metro respondieron el domingo al accidente ocurrido, donde encontraron un automóvil Mazda rojo prácticamente incrustado dentro de la casa. Hasta aquí llegamos con el breve informativo del bueno, la mala y el feo, les informó Eli Venegas en redes sociales. Eli Venegas Radio. Buen día.
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4: Dicen que la gente no se enamora del cerebro. Se enamora del cu. Con el cu. ¿Ustedes se han enamorado con el cu?
5: El cu.
4: Ahorita yo les platico qué es el.

0: Mercedes.
1: Y su corazón late, late y late, boom, boom. Boom, boom. Sí, y no más ves a esta persona y empieza boom, boom, boom, boom, boom, boom, boom, boom, boom, boom. Que tu piel se eriza cuando te tocan, que se hacen goosebumps.
0: Es el lepra, ¿no?
1: Que se enchina la piel.
2: Ay, qué bonito.
1: Que cuando los labios rozan, sientes calientito en el corazón.
0: Ay, qué rico.
1: En el estómago sientes maripositas.
0: Sopilote siento.
1: Pues cada quien siente cosas diferentes.
0: Murciégalos.
1: Que de repente nada más estás piense y piense y piense y piense en esa persona. ¿Qué creen?
2: Tú
1: que salió un estudio.
2: Siempre en mi mente.
1: Salió un estudio que tú no te enamoras del corazón. No te enamoras con el corazón. Te enamoras con el Q. Con el Q.
2: Pues de hecho,
1: con C.
2: De hecho hay una canción de eso.
3: Ándate, no seas malita.
1: Cucu.
3: Yo quiero una locaíta.
1: No, no es el cucu. Es con el cerebro que empieza con la letra C. La gente no se enamora con el corazón, sino con el cerebro.
2: Órale.
1: Why, Paola, tell me why. Because when I'm in love, my heart boom, boom, boom, boom, boom, boom. Porque tu cerebro activa un cóctel químico con dopamina, que este es el placer y la emoción. Ay. Oxitocina, el apego y la conexión. Y la serotonina, que es la obsesión. Dicen que se siente como una adicción, que cuando te enamoras, tu cerebro activa las mismas zonas que la cocaína. Veo.
2: Ándale.
1: ¿Tú qué hacías esto?
0: Hey.
1: ¿Qué? ¿Sentías lo mismo con la adicción al polvito blanco que con la chayo?
0: No, estaba más bueno el polvo.
1: También se dice que estar enamorado es una fase intensa y que dura entre 6 meses y 2 años. También que este amor que sientes con el cerebro baja tu capacidad de pensar lógicamente. Que en tu cerebro apague el switch de la persona que tiene errores y cosas feas.
2: Ándale.
1: Que ignoras todas las red flags que hay. Que dices, ay, es que esta persona está rete perfecta. Ay, es que Jesucristo sí lo hizo con cincel. Ay, no le falló nada. Ay, qué bonito. Ay, qué sabroso. Dice que te vuelves obsesiva. Que dices, ay, este me vuelve loca. Ay, ay, ay, qué rico.
4: ¿Que tú eres el restaurante de las hamburguesas? Es que tienes todo lo que me gusta para papá.
1: Así le dices, es que tú eres Google. Es que tienes todo lo que andaba buscando.
4: Ay, qué bonito.
0: ¿Cómo te llamas, preciosa?
1: ¿Cómo?
0: Betty a la fregada. ¿Te puedo decir Betty?
1: ¡Qué bonito! Esta pareja que tú eliges y sientes, son feromonas y es el olor.
0: ¿Qué son qué? ¿Feromonas?
1: Que eso hace feromonas. Que tenga atracción. Hola. Más dopamina, más oxitocina, más estabilidad. Así que no es tu corazón, boom, boom, boom, boom, boom. Es tu cerebro.
0: Cuando se enamora uno.
1: Cuando uno se enamora.
0: ¿Qué sintió Don Tela cuando se enamoró de Margarita?
5: Ay, de Margarita. Sentí maripositas en el estómago.
0: Eran

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2: A ver, vamos a regresar con cosas que solo un hispano hace.
3: Sí.
2: Para pedir prestado y no devuelve.
3: ¡Hala!
2: ¿Qué pediste prestado, chale, paisano?
4: Todo, güey.
3: No, hombre.
2: ¿O
3: luego
2: te pidieron?
3: Luego hasta el carro te piden prestado.
2: Gacho.
3: Sí,
4: y luego
3: no,
4: te lo raspan, te lo chocan. ¡No! ¡Así me lo prestaste! Y luego aparte. No, güey, ya me andaba matando.
3: Y sin gasolina.
4: No sirvieron los frenos.
2: 1-855-370-3100.

0: prestado o qué te pidieron y ya no volvió. 1-855-370-3100. La herramienta siempre es de cincho, güey.
1: Machín.
0: Siempre machín, la herramienta.
1: Machín, loculó.
0: Martillos, dígase taladros.
1: Y luego se hazaña el diablo, güey. Sí. Porque en vez se te quiebra haciendo un jale. Sí. Y ahí andas con la mortificación y así me aguántame. La prestaste.
2: En lo ajeno cae aguántame, la maldición, loco.
1: Sí, señor.
0: Güey, imagínate.
3: Está cañón, la verdad. Yo he prestado muchas cosas. Han ido a mi casa de que, ay, préstame tal joya, préstame tal cosa. Y me aplican la de,
1: ¿joya?
3: Se me perdió. Sí.
1: No prestes las joyas, mija.
3: Ya sé, la regado.
1: Aparte son muy íntimas.
0: ¿Qué te han pedido? ¿Collares?
3: Accesorios, zapatos, ropa, bolsas.
1: ¿Qué?
3: Sí. De que amigas van de, ay, es que no me gusta que traigo para ponerme, ¿me prestas? Vas, date, agarra lo que quieras. Y bye, bye.
1: ¿Qué eres así, hija?
3: Wow. ¡Mensa!
1: Al pelón no le pediría prestado una joya yo.
3: ¿Por qué no?
1: Porque quiero pedirle prestado otra cosa.
3: ¿A la no la joya, joyón. ¿El joyón?
1: ¿Tiene un joyón?
3: ¿Tiene un joyón?
0: Sí, con o cadena. Sea, una cadena grande.
1: Pues sí.
0: Tenemos a Juan, hola, Juanito.
4: Mira.
0: A ver.
4: Yo tenía dos carros.
3: Sí.
4: Sí. Mi cuñado se quedó sin carro, me pidió un carro, lo presté. A los 15 días,
0: ¿Chocado? ¿Cómo te lo regresaron?
3: ¿Y te lo pagó?
4: Él me va a pagar, le quitó el motor.
0: ¿Qué?
4: Lo vendió.
3: No es cierto.
1: Ah, el vato andaba en malos pasos, güey.
3: No, qué mala onda.
1: ¿Para qué se lo prestas, por menso?
3: No, porque él no es mala onda, él pensó que el otro era bueno.
1: No.
4: Bueno, pero lo bueno que se lo llevó.
0: ¿Por qué, Juanito?
1: La aseguranza.
3: Ni será robado. Es cierto.
1: ¿Eh?
4: No, es que era hermano de mi esposa.
0: Ok.
4: Yo le entregué el carro y resulta que me lo entregó sin motor.
0: ¿Pero por qué dices que lo bueno que se lo llevó? O sea, ¿por qué?
4: O sea, pues ya me dejó sin nada.
1: ¿Ya
4: lo
1: no?
4: bueno que yo tenía otro carro.
0: Qué raro, pero...
1: Lo bueno, para que no me mande mi esposa a traerle el mandado. Sí, porque como fregaba.
0: Cosas que solo un hispano pide prestado y nunca regresa.

0: ¿Qué pasó, compadre? ¿Qué pediste prestado? ¿O qué te pidieron? Y ya no volvió. 1-855-370-3100. A ver, tenemos al tocayo Raúl. ¡Hola, Raúl!
1: No, pues el carro, a un amigo que necesitaba el carro para ir a trabajar y pues ya cuando me lo regresa, las llantas ponchadas, todo rayado.
2: ¡Ah!
1: Y pues vengo yo, le comento eso y pues me lo tira de enemigo, así al cabo, pues.
3: Wey, oye.
2: Así son.
3: Le pasó algo a mi mamá, sí.
0: ¿Qué le pasa?
3: Es que
0: ¿qué
3: le pasa? Mi papá, uno de sus primos, le pidió el carro y se lo prestó. Y el primo abrió la puerta y pasó un carro y se voló la puerta. Le regresaron el carro sin puerta a mi mamá.
2: Pero, ¿qué dijo? Fue un accidente.
0: Sí, se lo vamos a pagar.
3: ¡Ay, sí, juras! ¡Nada! ¿Neta? Nada. Mi mamá está infartada, quería asesinar a mi padre.
0: Oye, Raúl, pero ¿tú sí le cobraste algo a quien le prestaste el carro o no?
3: No te pagan.
1: Le cobré y aparte, pues, aquí en California se pagan peajes y pues yo en buena onda solo le cobré la llanta, no le cobré ni la gasolina ni el peaje. Pero al fin y al cabo, eso ahora es un...
2: Por menso.
1: Uno de mis grandes enemigos.
0: ¿Y las raspadas qué, güey?
2: Por menso.
1: No, pues, hizo el loco el vato, pero pues... No.
0: ¡Chale!
2: Güey, ¿no? Una vez, cuando éramos meseros...
0: ¡Sigan prestando!
2: A mi compa el Gogo, como era roommate y era mejor amigo de morrillo, pues no le solté, vino para acá para Estados Unidos a trabajar, no le solté un carrito, no le solté, pero era estándar, no era automático.
3: Sí.
2: Y el güey le digo, Gogo, pero sí sabes manejar. Sí, traía un automático que se le había fregado, pero estándar, ¿sabes? Sí, sí, todo baboso. Y que se lo lleva en segunda a ver a su morra.
0: No.
2: Como media hora de camino. Y yo dije, ahorita le va a cambiar, lo vi que no le cambió, no había celular.
3: El feo contándome su historia y yo no entendiendo por qué no manejo estándar.
2: No, pues es que el estándar es de cambio.
0: Le tienes
2: es de
0: que
2: cambio,
0: sí. Primera arrancas.
3: Ey.
0: Segunda para las 25 millas ya le tienes que cambiar la tercera.
2: Pero tienes que meterle un pedal que es el clutch.
0: Es el clutch.
2: Eso
0: claro.
2: Es sincronizar. Ajá. Está bien perrón, pero
3: está difícil.
2: Para gente que sabe.
0: Y si no le quemas, le quemas la transmisión.
2: En segunda me la trajo quemada, hedionda. ¿Quién sabe cómo llegó? Le salió como en que eran 450. Cambiaron la transmisión en los 80s. Se la dejé caer, machín. Dije, ¿sabes qué? Tú la vas a pagar por idiota, güey.
3: A ver. Ah, es
2: que, ¿no? Yo dije, en segunda, como veo que tú nomás le metes de volada. Y... Sí, güey, pero yo sé, baboso.
3: Esa sería yo. Por eso no te pido tu auto.
2: Ignacio, salud.
0: ¡Hola, Víctor!
4: Las nachas. Yo estoy llamando porque ocupo un préstamo ahí del pellite de Don Telaraño.
2: Sí, ahorita te voy a prestar esta.
3: ¿Qué?
2: Esta cuenta de banco.
4: El pellito quiero que me preste la Camila y Don Telaraño Margarita, por favor.
2: Hijos del
3: cielo. Cállate
2: los hijos, cuélgale.
5: Cuando hables de Margarita, lávate los ticos.
4: No me cuelguen.
2: No, cuélguele, por desgraciado.
3: ¿Cómo quiere la Camila?
5: Margarita, que en paz descansen. A nadie le falta el respeto.

0: regresa. 1-855-370-3100. ¿Qué tal los topper? De repente,
1: sí.
0: Ay, qué rica se ve tu comida. O ay, dame no sé qué. O mochilas con no sé qué tanto. O en la casa hay una fiesta.
1: Hasta el de la crema se roban.
0: Todo. O de repente hay una carnita asada en la casa. Llega la visita y ay, no seas malo, pelón. ¿No tienes algo para llevarme? Sí, bueno, tengo un topper aquí. Mira, para que te lleves salsa y todo. Pero luego te lo doy. Lavado.
1: Sí, tú.
0: Ajá.
1: Sí, tú.
0: Y el topper no regresa.
1: Nada de lo de la casa, así que se llevan regreso.
2: Deja tú, bolsa de la marqueta,
0: deja tú, y ahí está mi vieja. Recuerda al feo que le diga, que también le diga a la Chayo que
2: me...
0: Se cansa uno, porque... Ya por años, feo, yo el por topper.
2: Eso, yo por eso voy en bolsitas de la Walmart, de las
1: en
2: que Ziploc, me robo, le echo así, le doy vuelta. Uy, como 30, y vámonos, vamos
1: a regresarlos
2: así. Híjole. Para, si no me lo regresa, no. Le digo a Juan. No lo voy a extrañar.
0: Le hablo a Juan para que escuche Pedro.
1: Ay, todos tienen algo de tu casa.
2: No. Pero no hagas eso.
0: Ahí te va otra cosa.
2: No le tengas miedo a Pedro.
0: Ahí te va otra cosa, que cosas que solo un hispano pide prestado y no devuelve.

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2: Si no es mucha molestia, quería pedir el vestido de con el que se casó Margarita para ponérselo a la Camila.
3: ¡Hijo de tu otra
4: no,
3: vez!
4: ¡Hombre!
3: ¡Cuélguenle, este desgraciado!
4: Esa Camila anda de moda, pero cuídala.
2: Pero mira, pero pelochas.
5: ¿Qué pasó,
2: mira? Y se puede. Mira, le ponemos el velo a la Camila, las zapatillas de la
5: ¿Voy?
2: Ya de cuenta y una camisa de la América ahí para cuando se haga del baño la burra.
3: ¡Cállate, los hijos! ¡Cuélgale ese desgraciado!

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2: ¡Atención, bola de panzones!
3: ¡Epa!
2: ¡Estamos de moda! ¿Mm? Somos los más sensuales y más masculinos.
3: ¿En serio?

0: este marrano.
1: Mientras ahorita todos estamos hablando de dieta, que voy a bajar de peso, que esto y que el otro, que el fasting y que es comida que chatarra.
2: Ahí viene el verano, tenemos que tener cuerpo de playita, papi.
1: No, papá. Atención a toda la bola de güeyes panzones que trabajan en la constru con pitas. No anden haciendo dietas babosas así como las que tratamos de hacer el pelonillo y el Cookie Monster. No hagan dieta, entre más panzón se va a volver un hombre
2: el ayuno
1: más sexy.
0: ¿Qué? Es que si un hombre con más pancita decía,
1: no, ni pancita tampoco.
0: ¿Panzota?
1: No.
0: Ah. ¿Panzototota?
1: Mira, entre más grande la panza te convierte en un ¿qué? Hombre más deseado.
0: Nah, tampoco.
1: Es que se llevó a cabo un estudio.
0: No, tampoco abuses, tampoco abuses.
1: Pero pues es que no estoy hablando de aquí de Estados Unidos.
0: Ah.
1: Hay una tribu en Etiopía que se llama la tribu Bodi, donde los güeyes, entre más panzonzotes y le cuelgue la barrigota.
0: Así de pan, nunca había visto una panza tan gigante. Cállala, sí. YouTube, arroba bueno mala feo para que lo vean.
1: Mira,
0: ¿qué panza es esa? ¿Qué nos panzó?
1: Ese güey parece que está embarazado de tripletes o cómo se llama. Parece que tiene un hipopótamo adentro.
2: Espérate tantito, espérate. Devuélvele ese video.
1: Trae la camisa de las Chivas.
2: ¿Trae camisa de las Chivas rayas del Guadalajara?
0: No.
2: No.
1: ¿Qué? No, es un equipo de
2: buceo. ¡No!
1: ¿Son de las Chivas?
2: En África.
0: No, es de las Chivas. No, manches.
2: Sí. No es de las Chivas, güey.
1: No, sí, es de las Chivas.
2: No, o sea.
1: ¡Cállale!
0: ¡Sí, las Chivas!
1: Ahí en YouTube, mira, güey, bueno, mala feo.
0: A ver, hazle zoom. Para que lo miren. Zoom.
1: Arroba bueno, mala feo.
2: Marca de Puma, güey.
0: Ahí está el Puma, tiene razón.
1: No, es Puma.
0: A ver, hazle zoom. A ver.
2: ¿Dónde acaban las playas?
0: A ver, chate.
1: Ahí está.
0: Sí, es de las Chivas, pelón.
2: Sí, no manches. No, hombre, no.
1: Se me hace que se la dimos nosotros un día que vino a un partido de Ghana aquí a Estados Unidos. Mira el vato cómo está de panzón. Tiene una panza como de hipopótamo embarazado. Pero los hace más sensuales en esa tribu. Son más codiciados por las mujeres.
2: O sea, entre más panzón.
1: Entre más panzón, más sexy.
2: Muy feo.
0: Bueno, a mí sí se me hace un hombre panzón sexy.
1: Más macho. Pero esta panza.
0: Pero no así. Sí, es demasiado.
1: ¿Cómo puedes conseguir esa panza?
0: Mira, si te acuestas encima de él, quedas como en triángulo, así.
1: ¡Oh, mira! Sí parece que está embarazado.
0: No, si tiene una panza,
1: esa panza, ¿sabes cómo la consiguen?
0: ¿Cómo?
1: Toman leche de chiva, de vaca, de lo que caiga, calientita, recién salida de la ubre.
2: No.
1: Y toman mucha. Los consideran como símbolos sexuales a ellos y les traen la comida. Y aparte, toman sangre cruda de los animales que matan así.
2: Y
1: les quitan la sangre, se la toman. Y les crea lombrices. Sí. Y la lombriz te crea panza. Ah. Estos güeyes están lombricientos. Pero la panza es algo que excita a las mujeres de esa tribu.
0: Es que en la tribu, cuando una persona tiene. Exacto, tiene pancita, piensan que hay billuyo, maniwis.
1: Billuyo. Y viralidad. Mira nomás.
0: Imagínate.
2: Oye, feo.

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3: Chavos, vamos a regresar con Otientra. ¿Qué creen?
4: ¿Qué pato, cuapa?
3: Les voy a platicar de este asesino. La policía cuando llegó encontraron a la mujer oxisa muerta y el vato así de, híjole, yo no fui. ¿Qué fue lo que pasó? Ella murió muy contenta.
5: Válgame Dios.
3: ¿De

0: Chavos, ¿qué creen?
1: ¿Qué?
2: ¿Qué pasó, Manny Wisco?
0: Esta pareja. Ellos, lamentablemente, a la hora de la intimidad, terminó en tragedia.
1: ¿A la hora de la intimidad terminó en tragedia?
0: Sí, señor.
1: Válgame Dios, ¿qué pasó?
0: Le voy a platicar la terrible historia y triste historia de esta mamá soltera.
2: Sí.
0: 44 años de edad.
2: 44.
0: En paz descanse, su nombre, Ada.
2: Ada.
0: Ada, madre de una hermosa hija.
2: Madre.
0: 20
2: Ada,
0: años.
2: Ada.
0: Ella trabajaba en una panadería. Ada la panadera.
1: Ada la panadera.
0: Ada hacía donas, hacía conchitas, hacía de todo. Pero pues Ada, todo mundo la conocía así como Ada, no, ella se dedicó siempre a su hija, mira. Ada sacó adelante a su bebé, 20 años, qué padre, una mujer ejemplar. Lo que muy pocos sabían es que Ada, aparte de ser panadera, también se estaba comiendo su galletita. Por un lado, más nadie sabía, ¿no? Entonces resulta de que una vez la Ada le llamó a su galletita un jovencito.
2: Sí.
0: Sergio Navarro, 34 años de edad. Le llevaba casi 10 años la... Sí, pues 10 años exactamente la Ada. Le dijo, Checo, date la vuelta. ¿Ah? Tengo ganas de comerme la galletita. Y el Sergio, ¿qué? Órale. ¿Está tu hija o no? No está. Pues ándale. Así se daban sus visitaditas. A veces la Ada iba y visitaba al Checo. A veces el Checo iba y visitaba a la Ada. En esta ocasión,
2: la madre,
0: Sergio,
2: Ada,
0: tenía que visitar a esta madre.
1: A la madre Ada.
0: Sí.
2: A la madre Ada.
0: Ada. Y pues resulta de que cuando llegó, ándale que la Ada, pues ya sabes, ¿no? 44 años.
1: Ay, chiquitita.
0: Panadera, muy bonita. Ella.
2: Ay, puro bizcocho.
0: Acá le hizo su striptease y todo el rollo. Le enseñaba y le decía, mira lo que te vas a comer, papi. Y el Sergio, ay, ya quiero. Pues ándale de que el Sergio, digo, no contaban con la astucia, ¿verdad? Así le gustaba a la Ada. El Sergio estaba chonchito. Estaba gordito.
1: Le gustaban gordos.
0: Sí, estaba así, peso completo mi compita. Pues la Ada le hizo su striptease y todo.
2: Ay,
0: Al Sergio le bailó.
2: Madre, qué rico. Ya le llevó al Sergio el bailador.
0: La casa para ellos solos, porque pues no estaba la hija de 20 años.
1: Se hicieron pedazos.
0: Y resulta de que le dice la Ada, ahora sí, papi, quiero quiero que entregarme todo a ti. Y dice, va, órale, a tus 34 años, pollito sabroso. Y resulta de que aquel vato.
2: ¿Qué pasa?
0: Muchachos. Le echó todas las ganas, ¿no? Así de que, órale, bajas, diferentes acá, y que el salto del tigre y le hizo también el chivito en precipicio y todo el rollo.
2: ¿Qué?
0: Y en una de esas, Ada no reaccionaba.
2: No te pases. ¡Pobre madre Ada!
0: Y el Sergio así de, ¡Ada! ¡Ada! ¡Ada! ¡Despiértate, Ada! Y la Ada, ándale, que no reaccionaba. Pues ni modo, no le quedó otra más que llamarle a la ambulancia. Llegó el 911. ¿Qué creen, muchachos?
1: ¿Qué pasó?
0: ¿Qué pasó? Oiga, a ver, ¿de qué murió? No, dice, no, dejó de respirar. Se la llevaron al hospital. Muerta.
2: Ay,
0: ¿qué?
2: No, muerta. Pobre madre Ada.
1: ¿Qué le pasó?
0: 3 días después, fueron por el Sergio y lo arrestó la chota.
1: Ay, güey.
0: Resulta de que el Sergio.
1: ¿Qué pasó?
2: Sergio, el bailador.
0: El compadre, por lo gordito que estaba.
1: Ay, la pachurra.
0: Asesinó a Ada, muchachos.
2: Pobre.
0: ¿De qué murió? ¿De qué murió Ada? Todo el mundo, digo, cuando le encontraron muerta allí en
2: Cuerada. Murió madre Ada.
0: Murió madre Ada. Dijeron, pobre Ada, de seguro murió por un paro respiratorio. Y no, murió por asfixia mecánica. Tenía 9 costillas fracturadas.
2: Ay, no, pues ¿cuánto pesaba el don?
0: Ambos pulmones perforados.
1: Ese güey se discutió duro.
0: Y además también los intestinos.
1: De los descuartizó.
2: No manches.
0: La apachurró.
1: Antenor reventó a la.
0: Sí.
1: El mendigo marrón.
0: Y eso que dijo Pau, eso decían Pau todos en el funeral.
2: Sí.
1: ¿Cómo quedó la señora?
0: Ada quedó pobre madre. Pobre madre. Ada. Ay, no, pobrecita.
2: ¿Cómo pobrecita? Quedó?

0: para...
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0: él, ¿a quién le quieres poner la trampa, corazón?
1: Se la quería poner a mi papá.
2: ¿Eh? ¿Por qué a tu papi, mija?
0: ¿Qué te hizo?
1: Pues lo que pasa es que mi papá no trata muy bien a mi mamá y pues a mi mamá la trata mal.
3: No manches, ¿pero qué le hace o qué? ¿Por qué la trata mal?
0: Raquelita, no te nos vayas. Ahorita regresamos con la trampa. ¿Será que hasta golpe?

0: Vamos con la trampa, chavos. Tenemos a Raquel. Dice que le quiere poner la trampa a su papá. Ay, que Dios porque mío. Trata mal a su mami.
1: Ay, pero ¿por qué? ¿Qué le hace, mi amor? No me digas que agresión hasta de golpes y eso.
2: No, pero su boca. Pienso que de una manera sus palabras. Sí. Tiene un ojito muy alegre y le gusta coquetear. Y pienso que mi mamá o no lo quiere ver o...
0: Raquel, pero a lo mejor tu papá es así, ¿no? Ojo alegre.
2: Pues sí, pero pues uno siente feo porque pues es mi mami. Digo yo, qué feo que le haga eso y uno ve.
0: ¿Qué se te ocurre que le digamos o qué onda?
2: Ah, pues mi papá tiene un negocio de tacos. Él hace taquizos para fiestas o no sé si a lo mejor alguien le puede llamar. Okay. La chica tiene una voz muy linda, digo yo, a lo mejor con ella.
0: Raquel, ¿cómo dijiste que se llama tu papi?
2: Gustavo.
0: Gustavo, ok, le estamos marcando en este momento, ora pa.
1: Ay, Jesús, ok.

0: disculpe, ¿se encuentra Gustavo?
1: Sí, señorita, el mismo.
0: Hola, ¿cómo estás? Mucho gusto, soy Paola, Paola Sasso, y estoy bien feliz de hablar contigo. Tú eres el que tiene este negocio de tacos, es que, Dios mío, me los han recomendado tanto. Dicen que tú haces ahí unos taquitos espectaculares, ¿y eres tú?
1: Tengo contentos a la clientela, yo creo que sí, deben de estar muy más o menos.
0: No, a mí me dijeron que están riquísimos, además que son virales y todo. Oye, es que te quiero contar algo, me da mucha pena, pero pues te quiero contar, a ver qué podemos hacer. Fíjate que voy a tener una fiesta súper importante para mí, y pues obviamente para mí sería un honor tener ahí pues tus tacos, ¿no? Obvio, para complacer a toda mi gente, pero no sabes, ha estado bien difícil el tema en mi chamba, y mis jefes no me han pagado, y la verdad, pues ahorita ando un poquito corta de dinero para poder pagar los tacos, pero, o sea, yo doy unos masajes que te mueres, espectaculares. Entonces quería ver si hay manera de que pues yo te dé un masaje a cambio de pues de los taquitos, ¿cómo ves?
1: Bueno, pues es que no lo hago, pero pues contigo te escuchas muy, muy amistosa, muy...
0: Ay, qué pena, ya se me puse roja. Oye, chulo, ¿y estás casado, soltero? Ay, ojalá esté soltero.
1: Ay, Dios, me dije, no, pues sí estoy casado, y pero, híjole, pues sí.
0: Ay, qué cosas. Mira, vamos a hacer esto. ¿Qué te parece si tú me apoyas con los taquitos ricos, abrazos? Y vienes también toda la fiesta, y aquí también pues van a haber traguitos, y pues ya sabes, te echas uno, una margarita, no sé qué te gusta, un tequilita. ¿Qué tomas tú, papi?
1: Ay, Dios, pues estaría bien, pero ¿qué te gusta tomar? Porque a mí me gusta el tequila.
0: Yo voy a tomar lo que tú tomes, mi vida. Lo que tú tomes, yo tomo. Pero entonces, papi, ¿te puedo ir a visitar para cerrar este trato de los tacos?
1: No, pues, tú dime cuándo pasas o...
0: Oye, pues, si quieres podemos, pues, esta noche o tú dime, yo soy materia dispuesta.
1: Bueno, pues, sí, me gustaría que fuera enseguida para hacerte un trabajo bien especial.
0: Bueno, pues aquí ya tienes mi número de teléfono, mi información para que me mandes todo y ya sabes, pues cerramos este deal.
1: Ya está, a ver si no meto broncas, pero lo vamos a hacer.
0: Perfecto, mi vida, pues ya sabes, quedo muy ansiosa en la respuesta.
1: Listo, no, ya se me estoy emocionando.
2: Papá, ¿por qué es así?
1: ¿Eres tu hija?
2: Sí, soy yo. ¿Cómo va a hacer eso si usted está casado?
3: Mire, don Gustavo, lo que pasa, señor, que no le está llamando ninguna chava para invitarlo a ningún lado. Somos un show de radio, El Bueno, La Mala y El Feo. Y su hija le quería poner esta llamada para ver si caía. Ahí está tu papá, mija.
2: Es que no puedo creerlo. Yo sabía que algo tenía, papá.
1: Le voy a decir
2: lo que está haciendo. Porque eso no está bien. Eso es falta de respeto.
1: ¿Qué estás haciendo? ¿Qué quieres meterme en problemas con tu mamá?
2: Ya, papá, no sea ridículo, ya tiene sus años, ¿cómo va a andar ahí de coqueto y de?
1: ¿Por qué no te vienes y me ayudas? Me estás haciendo perder el tiempo.
2: Si le está faltando el respeto hacia mi mamá, yo ya no le voy a ayudar.
1: Pues de por sí casi no ayudas.
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3: Es que está cañón meterte en la vida matrimonial de tus jefes, la neta.
5: En lo que no te importa.
0: Es que, o sea, sí está mal, pero sí está difícil. Y tú quieres accionar a que algo pase, a que se frene. O sea, no puedes permitir que tus papás... O sea, que tu papá le haga esto a tu mamá, a tu papá, y tú no hacer nada.
3: A ver, ahorita
5: ¿qué vas
3: regresamos
5: a hacer en la vida de ellos?
3: Ahorita regresamos con eso.

0: porque dice que la trataba mal de manera verbal, no física, pero verbal. Y a veces, lamentablemente, lo verbal...
1: ¿Es agresión?
0: Sí, y duele mucho más a veces.
2: ¿Pero por qué se mete a la Raquelita en lo que no le importa? La vida de los papás.
1: No.
2: La vida de los papás es una. No sabe ni sabe qué pedo está pasando ahí entre la relación de ellos.
1: Como hijo, tienes que hablar o con tu mamá o con tu papá. Y se le frena, no puedes estar hacia mamá, no puedes estar hacia papá. Bueno, tú como hijo no te puedes quedar viendo cómo el papá golpea a la mamá o la mamá golpea al papá.
0: Trampas. Yo una vez me metí en...
2: ¿A dónde?
0: En la relación de mis jefes.
2: No, ¿por qué?
0: Porque, güey, lo que pasa es que mi jefa... Sí. Yo llegué del trabajo. Yo chambeaba bien morro, güey. Tenía como 12 años.
1: Sí.
0: Entonces llegué de la chambita y mi hermanita tenía como 2 añitos adentro de la camioneta encerrada fuera de la casa.
1: Mi vida.
0: Ahí andaba jugando ahí en la camioneta. Y se me hizo bien raro. Abro la camioneta, la troca... Agarro a mi hermanita y me meto a la casa. No había nadie en
2: el
0: cantón.
2: Está bien, porque estaba peligrando tu hermanita.
0: Estaba sola.
1: Y sin eso, si él no hubiera intervenido, a lo mejor.
2: Ahí está bien, te entiendo. Pero meterse, si está golpeando a tu mamá.
1: Claro, que te metes.
0: Y le llamo a mi.
2: Pero sí, ¿no?
0: Le llamo a mi hermano, porque no había celulares. Estoy hablando del 92, más o menos. Le llamo a mi carnal y le digo, oye, carnal, fíjate que pasó eso y todo. Me dice, en cuanto llegue tu mamá, así me decía, cuando llegue tu mamá, me llamas. Digo, ok, va. Y a mi papá, pues, ni a dónde hablarle, él es trailero, él andaba de viaje. Pues no va llegando mi mamá, tipo 9:10 de la noche, más o menos. Yo veo que llega un carro y pues, vi unas luces. Yo lo anduve cazando. Sí. Veo que unas luces, llega un carro, se estaciona enfrente de la casa y cuando me ven los individuos que había dentro del carro, como que le dieron así, porque vivíamos atrás, como en una subida. Bajaron... Se metió como otra cuadra, salí corriendo a la esquina y vi como 2 siluetas se unían en un beso.
1: Ay, sí, viste el beso.
0: Por afuera, por atrás del carro vi así porque ya era de noche y todo.
1: No, qué
2: feo. ¿Cuántas horas hubiera durado tu hermanita sola si no hubiera llegado tu mamá?
0: Güey, pues estoy hablando, yo llegué tipo, ¿qué te gusta? 4 o 5 de la tarde.
2: ¿Y tu mamá llegó a qué hora?
0: No, no sé a qué hora se fue.
1: No, se mueren los niños, se mueren más o menos. Si hay calor o algo.
0: Y llegó como a las 9:10 de la noche. Mínimo unas 5 o 6 horas. Pero mi mamá sabía, ay, ahorita llega Raulito, bueno.
2: Y está bien.
0: Pues que salgo corriendo a la casa, le hablo a mi carnal, le digo, carnal, creo que mi mamá ya llegó, déjate venir. Y mi carnal vivía como unas 4 o 5 cuadras.
1: Ay, no.
0: Y en eso que va entrando mi mamá con un plato de comida. ¿Tienes hambre, mijo? Le dije, no tengo hambre. Le dije, ya le hablé a mi carnal y ahorita viene a hablar con usted.
1: Sí.
0: Y le metieron una santa regañada a mi carnal. Luego se enteró mi papá.
1: Es que mira, ahí tú hiciste algo, bueno, yo creo que hiciste algo bien.
3: ¿Chismoso?
1: No, porque si niña no, si tu mamá no hubiera vivido esto, ¿cuántas veces le pudo haber hecho esto a tu hermana? Entonces tuvo que haber pasado esto fuerte para que tu mamá la frenara.
0: Oye, y espérate, yo estaba aprendiendo a manejar, te digo, tenía 12, 13 años, y en la troca donde estaba encerrada mi hermanita, yo se la pedí a mi papá y a mi mamá.
1: Sí.
0: Y le dije a mi papá, ¿me prestas la troca para darle unas vueltas allá a la cuadra? Y me dijo, sí, mijo, agárrala. Y le digo a mi mamá, préstame las llaves de la troca. Y me dice quedito, me dice, no, por chismoso.
1: ¿Te dijo?
0: Así me dijo.
2: ¡Le hubieras hecho la trampa!
3: ¡Niña chismosa!
2: Imagínate que... Pero dale la trampa, no, ya la vi, ¿para qué quiero trampa? La vi prendida.
0: Ahora, en otro viaje, con mi papá, me tocó verlo con una señora.
2: Ahí sí cae el hocico, usted no
0: me habla. Ah, no, hasta la fecha me cae el hocico, claro que sí. Es más, nos fuimos de fiesta. Hasta con su hija de la señora.
1: No.

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2: Ándale, mi compa el feo. Fue a mi funeral.
3: Ah, te ganó la diabetes, ahora sí, qué bueno.
4: No, yo no.
2: No.
4: No, yo no te deseo eso.
2: Había sido otra cosa.
4: Perro desgraciado. Digo, este Raulito.
2: Todos llorando ahí en el funeral.
3: No creo. I don't think so.
5: Yo estaría llorando.
3: Todos van a estar comiendo y platicando y risa y risa.
5: Yo no quiero que te vayas pues bueno, a otro mundo.
4: No, te está hablando de su muerte.
2: Qué bueno.
5: El pelón.
2: Está bien.
4: No, sí, él sí. No seas
2: así. Mira, si todos se van a estar riendo y platicando, está bien. Que mi muerte sea una fiesta.
4: ¿Verdad, loco? Así quiero que sea la mía también.
3: Va a haber música, banda y todo, pero felices.
4: Se va a tener una vieja que te baile ahí encima.
2: Está bien, eso.
4: Una stripper buenota.
2: ¿Qué se llama? En mi funeral. Jimena, güey. Jimena, por favor.
4: En puro chorcito brilloso.
3: ¿Ya pa' qué, pelo? ¿Ya pa' qué la quieres?
2: No le hace que me baile ahí.
5: Nada más que lo vea.
2: Y que llega el feo con mi vieja la sargento. Que le dice, ay, sargento. Qué pena, hombre. Un abrazo. Dice, no se preocupe, feito. No se preocupe. Oye, ¿de qué murió el pelón? Fue de la diabetes, de seguro, ¿verdad? No, de la diabetes. Fíjese que hasta eso, Andresito, la traía controlada.
5: ¡Hala!
2: ¿Cómo? Entonces, ¿de qué murió el pelón? Ay, ya ve, uno se cuida de una cosa, le pasa luego otra, pues que lo mataron los triglicéridos.
5: No manches.
2: Y dice el feo,
4: ¿qué es esa madre?
2: Los triglicéridos. ¿Qué hizo? ¿De qué barrio son esos güeyes o qué?
4: ¿Sí? Bendiga. Yo una madrina, sí, esos güeyes.
5: Ojalá no me encuentre los triglicéridos, no, porque sí les doy
2: jazuca. Dígame, ¿en qué esquina están y de volada yo?

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1: Esta señora tenía una herencia bien grandota.
2: Ay, yo también.

0: Sí, sí, sí, sí, sí.
1: No. Esa historia está, híjoles.
0: ¿De qué? ¿De cuál?
1: ¿Qué es? De telenovela.com.
2: Órale.
1: Acompáñenme. Sí, ustedes a vivir esta sad. Very sad story for you.
2: What happened to you?
1: No, thank God this thing didn't happen to me.
2: Oh, no.
1: Happened to the lady and to the man.
2: And to the man. What happened to the man and to the lady?
1: Y esta historia se las voy a contar del país que son.
2: Ah, órale.
0: Ah, bueno.
1: De la India. Pónmela de tingilingilingiling.
0: Tingiling.
1: Ay, qué emoción. Esa canción la quiero escuchar todo el día.
2: Sí.
1: Tingil, pero esta historia es triste. Tingilingilingilingilingiling.
2: Órale.
1: Él a un hombre. ¿O cómo le hacen los hindús? Feo.
0: Él a un hombre.
1: Él a un hombre que tenía a su hermana. ¿Así?
2: No.
1: ¿Cómo?
2: Tienes que doblar. Tienes que doblar la lengua hacia adentro.
0: Aquí está.
1: Ella la dobló hacia adentro.
3: Igual también.
1: Él a un hombre. Él a un hombre. Que andaba con su hermana. Tú debiste de haber sido hindú, manito, si te queda rebelde.
3: Que
0: sí,
3: y
0: así fui, llegó indocumentado.
3: Indocumentado.
1: Oigan, ves este chavo hindú.
2: Ajá. ¿Qué pasó?
1: ¿Qué creen? Que tenía a su hermana. Ellos se querían, ellos se adoraban.
2: Muy bien.
1: ¿Cuánta fraternidad había entre esos hermanos? Era very beautiful. Cuando lamentablemente la hermana... falleció.
2: No.
1: No.
0: Ay, ¿qué pasó? ¿Qué
1: el hermano? Hermano lloraba y decía, ay,
0: pobrecito, why me?
1: ¿Por qué a mí? ¿Por qué a mí? Así decía, why me?
0: Why nenito,
1: lloraba y lloraba.
3: Oh my goodness.
1: Sufría. Cuando va con el abogado.
3: You want a Lurpee?
1: Y el abogado le dice, su hermana le ha dejado algo.
2: Órale.
1: ¿Qué?
2: ¿Qué fue?
1: Una cuenta.
0: ¿Qué?
1: Oh, no me diga eso. ¿Con cuánto? 19,300 rupias. Y él, ¿qué? 19,300 rupias.
2: ¿Cómo está la rupia?
1: Que si tú la multiplicas, la divides, la multiplicas. ¿Cómo
0: está la rubia?
1: $200 le dejó la hermana.
2: Pues venga, como está la rupia, no.
1: Pero este señor es muy humilde.
0: A mí me cuestan 200 las rubias.
1: Se fue al banco.
2: Rupia, güey.
1: Y en el banco él decía... por favor, denme mis lupias. Y le decían, no lupias, si no viene la de la cuenta.
2: Ok.
1: Pero mi hermana acaba de ir para Gistel. Si no trae a la señora de la cuenta, no le voy a dar.
0: No, pero dile cómo
1: sus decían. Sus
0: 19,000.
1: Pero mi hermana pañiteó. Y le decía, ni modo, si no viene la titular de la cuenta, no hay dinero. Al otro día iba, por favor, nada. Por favor, nada. Por favor, le valgo el tinglilingui. Por favor, nada.
2: Ni eso.
1: Estos del banco eran unos canijos. Malas personas.
2: Pero con el acta de defunción, ¿no?
1: Nada. Llevó todo, pero llevaba la identificación, la copia. No. Y un día, después de dos meses.
2: Muy rudos, entonces.
1: Le dijeron: por favor, señor, entienda que si usted no trae la titular, no. Y que lleva el Linduel al cementerio. Y a Jorroy llevó una pala.
2: A los dos meses.
1: A los dos meses y medio. Y la pala y sacó toda la tiela. Y sacó a la hermana en cadáver.
2: ¿La sacó?
1: ¡Cadáver! La agarró, la cargó, la envolvió en plástico y se la puso en el hombro. Iba caminando con su hermana por todas las calles de la India. Hasta que llegó al banco y le dijo: ¿dónde está la señorita Telka? Ahí está Juan y Lupita.
2: No, pues ya iba.
1: Y que llega Lupita y le pone el cadáver en la mesa. Aquí está mi hermana. Ya me cree que está fallecida.
0: ¿Eh? ¿De verdad?
1: Ya le dieron sus $200 al señor.
2: ¿Qué?
1: Llegó la policía y lo convenció de volver a enterrar a su hermana.
2: Ay, qué bueno.
0: Y le cobraron $200 de un entierro.
1: Dicen que el hermano es muy inalfabeto. Pero el hermano lo cumplió y ya tiene sus $200.
3: Lo mismo le pasó a la Chacho.
1: ¿Qué le pasó a la Chacho?
3: Fue al banco con el feo y le dijo el del banco: no es necesario que des

0: ¿A ustedes que les gusta mucho usar la inteligencia artificial?
1: Pero a mí sí me gusta, fíjate.
2: Pónganse abusado. ¿Por qué, guay?
1: Es más, hace poco, yo quería, porque estaba instalando unas bocinitas ahí en la sala para ver películas así, me interrumpa.
2: Sí.
1: Y se oían gachito, yo decía, ¿por qué se oyen gacho? Güey, la inteligencia artificial de volada.
0: ¿Qué?
1: Una foto a la tele, los cables, no, mira, lo tienes conectado así, mal.
0: ¿Qué pedo?
1: Me la arregló en tres patadas, güey.
0: El otro día estaba yo en el zinc, estaba tapado, se le cayó algo adentro.
1: Sí.
0: Y le mandé a
2: qué bueno chat, que no nos dijiste que se cayó.
0: No, en el zinc, a ChatGPT. Ah. Y me dijo que hay tornillos que se sueltan de los trituradores.
1: Ajá.
0: Y que meto el desalmalol, ahí ya estoy hablando con la y que le aprieto y ya se arregló el pedo.
1: Ah, ¿neta?
0: Del triturador.
1: Sí.
0: La inteligencia artificial es parte también de ese chat GPT sin inteligencia artificial.
1: ¿Qué te dijo el tornillo? ¿Qué dijo la inteligencia artificial? Es un tornillo.
0: Es un tornillo flojo. Tú tienes cuatro, pero el triturador nomás tiene un tornillo flojo.
2: ¿Un tornillo?
0: Bueno, cuidado. ¿De qué estamos hablando? Ah, de
1: inteligencia artificial.
2: Que algo se le metió al 5.
0: Cuidadito cuando la estés usando, porque a esta persona le van a dar 5 años de cárcel. Aparte, $7,000 de multa.
2: No manches.
0: ¿Qué pasó en esta historia triste? Como dice la Pau.
2: ¿Qué pasó, tú, Cucuá?
0: El pasado 8 de abril se escapó de un zoológico un lobo salvaje y peligroso.
1: ¡No!
0: Las autoridades no lo encontraban. Pasaron 2 días.
2: 2 days.
0: 3 días.
2: 3 days.
0: Y no lo encontraban.
1: ¿Qué?
0: Y se volvieron locos porque el lobo podía atacar gente y matar.
1: ¿Microchip o algo?
0: Nada tenía. Y de repente a un morro se le ocurre usar la inteligencia artificial.
1: Wow.
0: Y dice, voy a recrear a Nuku, el nombre del lobo que se había escapado, que andaban buscando las autoridades.
2: ¿Cómo se llamaba?
0: Nuku.
2: Nuku.
1: Nuku, salud.
0: Y lo hace con la inteligencia artificial, lo crea una sombra, crea la calle, el nombre de las calles de la ciudad donde él radica y donde estaba el zoológico por ahí cerca, y que lo crea en la inteligencia artificial y que lo sube a las redes sociales. Y empieza a volar el video y se hace viral y queda para cándalo.
1: Wow,
0: no. Y el vato jugando con la inteligencia artificial lo creaba otra vez y lo volvía a recrear y lo ponía por diferentes calles.
2: Sí.
0: Sin darse cuenta de que las autoridades, la chota y el Departamento de Control de Animales andaban locos en las calles.
1: Ay,
0: dicen, acá lo vieron por la cuarta y la sexta.
2: No.
0: Y ahí van. Y no, lo vieron por la Wilshire y allá van. Lo vieron en la main y allá. Y decían, pero pues, ¿dónde? ¿Qué rápido es este desgraciado lobo?
2: Pidi González le hubieran puesto.
0: El lobo no estaba allí.
1: ¿Ontaba?
0: El lobo andaba lejos, no se sabe dónde todavía.
1: De parranda andaba el lobo.
0: Lo que pasa es que el morro con la inteligencia artificial que creó al lobo empezó a confundir a las autoridades.
1: Claro, nomás le cambiaron el fondo.
0: Y andaban vueltos locos y que le caen al vato por la dirección que tenía en su Instagram.
2: Sí.
0: Y dijeron, ¿tú viste eso? No, es inteligencia artificial. ¡Hijo de toda tu...! Todo lo que hemos gastado en gasolina, en movimiento, en policía, en tratar de encontrar el bendigo lobo, pues lo llevan a la corte.
1: Tenga.
2: No.
0: Y si lo encuentran culpable,
1: sí,
0: el final de este mes le van a dar 5 años de prisión.
1: No.
2: No te manches.
0: Por mess up with the government.
1: Ay, qué bueno, güey.
2: No manches.
1: Bueno.
0: Para que se le quite. ¿Cómo crear un animal con inteligencia artificial, güey?
2: Sí, no,
0: te puede meter en problemas.
2: Pero esto no es cosa nueva.
0: No.
2: Esos animales son creados desde antes. La doña Cuca te creó. Mira, tremendo animalón. La deberíamos de demandar.
1: Sí, me cae.
2: Salió defectuoso.
1: Sí, cierto.
0: Pues no me gusta.
1: Yo estoy de acuerdo con eso.
0: Ya.
2: Es un animal.

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0: información. Leti Valencia, le tienes una pregunta. ¿Te tienes una pregunta? 1-855-370-3100.
1: Leti, ¿cómo estás?
2: Hola, hola. ¿Cómo están? Yo muy bien, muy contenta de verlos. ¿Cómo se encuentran?
3: Muy felices hermosa, de saludarte, Leti. Gracias por estar con nosotros.
0: Pues yo, nosotros estamos felices, pero gracias. Mi compa está mortificado.
3: ¿Por qué, feo?
0: Porque dice que le dieron 6 meses de cárcel y 6 meses de probation por haberle robado las joyas a su patrón.
4: Ay, Jesús.
0: Se llevó una cadenita, un esclavo y unos anillos. Pero el vato, cuando vino la chota, colaboró con ellos, les dio las joyas. El problema se arregló con los patrones. Pero el residente dice que si va a tener quebrada de aplicar para la ciudadanía o que por haber robado le va a afectar. ¿Tú qué dices, Leti?
2: Bueno, para que te aprueben la ciudadanía tienes que comprobar que eres una persona de buen carácter moral. El hecho de que hayas robado joyería es algo que puede decir un oficial. Esa persona no es una persona que tiene buen carácter moral porque está robando joyería. Entonces claro, sí le puede perjudicar. Lo que tiene que hacer es tratar de eliminar las consecuencias migratorias de ese delito, porque si él aplica, hasta corre el riesgo de que lo puedan poner en procedimientos de deportación porque es un residente permanente. Pero existe algo que se llama una moción para vaciar los cargos, que si te lo aprueban en el tribunal criminal, elimina las consecuencias migratorias porque esa condena queda inválida. Si él puede calificar para eso, entonces sí le recomiendo la ciudadanía, y si no, no lo recomiendo porque hasta le pueden quitar la residencia.
0: Pero ay, tiene buen carácter moral, Leti, devolvió las joyas, se arregló con los patrones.
3: Se arrepintió, feo.
0: Cooperó con la chota, ¿qué más quieren? ¿Quién nos entiende? Bueno.
2: No, eso no es suficiente.
4: Ah. Oye, Mileti, estamos aquí en YouTube y una persona pregunta que está en todo el proceso de que le den la residencia y que qué no puede publicar en redes sociales para que no haya ningún problema, porque escuchó que si publicas cosas, ciertas cosas, pues te pueden cancelar todo.
2: Pues ahorita cualquier cosa que sea en contra del gobierno lo pueden tomar como una amenaza y lo pueden usar en tu contra para decir que tú no mereces ser residente porque no estás apoyando al gobierno de los Estados Unidos. Pero también depende cómo estás aplicando para la residencia. Si, por ejemplo, estás aplicando por un matrimonio con un ciudadano y en tus redes sociales empiezas a publicar que andas con otra persona o que andas de fiesta, cosas así, entonces pueden también pensar que no es un matrimonio real, que es un matrimonio fraudulento. Por eso hay que tener mucho cuidado con todo lo que están publicando en las redes sociales, si es que todavía está en el proceso de obtener su residencia.
0: 1-855-370-3100.

0: y vamos con Diana. Hola, Dianita, tu pregunta para la abogada, por favor.
1: Fíjense que el papá de mis niñas se quiere retornar al país, ¿verdad? Entonces yo quisiera pedirle a él como la patria potestad porque yo me voy a quedar aquí. Cabe mencionar que mi estatus es irregular también y mi hija tiene orden de deportación y yo también. Quiero saber si al hacerle una carta poder o una petición de, hey, dame la custodia total y busco un abogado y me hacen el documento, ¿no le perjudica a ella para tramitar la visa juvenil?
2: No, la visa juvenil es para niños menores de 21 años que son abandonados por uno o ambos de sus padres o que son maltratados. Si el padre se va, es un tipo de abandono, y si le da la custodia a usted, entonces usted todavía puede ser como su guardián para que pueda ya calificar para la visa juvenil. Así que no le va a perjudicar que usted pida esa, ¿cómo se dice? La patria potestad.
3: Correcto,
2: para que pueda obtener... Sí, para que pueda obtener ser la guardián de su hija y pueda tener la visa juvenil.
0: Perfecto. Ay, Mileti. A ver, mira, tenemos más preguntas aquí por parte de toda la bandera. Pregunta Olga. Yo tengo un sobrino de 16 años. Mi sobrino vive en México. Lo quiero adoptar y traérmelo para arreglarle. Yo soy ciudadana americana. ¿Puedo hacer eso?
2: Puedes adoptar a alguien, pero tiene que finalizarse la adopción antes de que el niño cumpla los 16 años para que luego puedan hacer la petición familiar. Si no se cumple antes de los 16 años, entonces ya no puede clasificarse como una relación paternal para que puedan aplicar.

0: El vato no ha pagado child support por los últimos dos años. Y aparte le dieron dos DUIs y una pelea con un vato afuera de una cantina. Dice que él tiene su residencia, que se le va a afectar a la hora de hacerse ciudadano, porque ya tiene la cita.
1: Sí, eso, las dos cosas te pueden afectar. Primeramente, cuando debes child support, eso no necesariamente te descalifica con que estés haciendo pagos mensuales. Si puedes demostrar que en los últimos seis meses estás haciendo pagos mensuales, no estás ignorando esa obligación, técnicamente todavía te pueden aprobar la ciudadanía, pero los DUI sí pueden afectar, porque tienes que tener el record limpio completamente de cualquier arresto en los últimos cinco años antes de solicitar la ciudadanía. Si no lo tienes limpio, entonces el oficial puede decir: tú no eres una persona de buen carácter moral, te voy a negar la ciudadanía hasta que puedas tener los últimos cinco años limpios.
0: Ahí está, compa Rogelio, no quería decir tu nombre. Te voy a dos DUIs en un fitness.
2: Oye, Mileti, hablando de alcohol, una persona está diciendo que está en su proceso de arreglar y tuvo una pelea en un bar, se peleó, se agarró a golpes, y que la persona lo está manipulando con subir y dar ese contenido, que sí le puede afectar.
1: Como un tipo de extorsión.
2: Así es.
3: Ándale.
1: Sí, y eso, bueno, sí te puede afectar si estás tratando de arreglar, así que trata de obtener un abogado que pueda comprobar que tú no tuviste la culpa, que no fuiste el primer agresor, para que puedan demostrar que tú no eres la persona que inició esa pelea y eso no te afecte en tu proceso de residencia.
4: La abogada más chula de todo el United States, además la más profesional, Leti Valencia. Leti, ¿dónde la gente te puede seguir en redes sociales, llamarte si tienen alguna pregunta, por favor?
0: Verte.
1: Claro, llámenme para esa consulta.

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2: Le llaman el burro del día, pero...
3: ¿What happened?
2: Más bien sería la burra del día.
4: Sí.
2: Pero al final, la policía la reconoce como la héroe del día.
3: La héroe del día.
2: Confusa esta noticia. Porque lo que pasa es que esta mujer iba manejando por ahí por Paseo Reforma en la Ciudad de México.
3: ¡Órale!
2: Y de repente quedó un frenón.
4: Sí.
2: Casi chocan varios carros. Abre la puerta y empieza a gritar: ¡Ayuda, policía! ¡Síganme, por favor! Cruza la calle Reforma. Uy. Ahí por donde está el ángel. Sí. Y al otro lado de la banqueta, que agarra a un hombre a puros fregazos y a madrazos.
3: ¿Cómo?
2: Y lo tiene en friega. Patadas voladoras, golpes de karate, jalones de greña, rasguñones. Lo tumba y llega la gente.
4: ¿Pero
2: se la
4: cubrió?
2: ¡Este desgraciado es! ¡Este güey fue! Y entre todos lo empiezan a patear también al rato.
4: Es que en México hay veces que la gente sí se suma a todas las cosas.
2: ¡Machín!
4: Sí, que, ¡ey, ayúdenme! Este no sé qué. Y la gente ni topa y va y le da unos guamazos.
2: Y sin preguntar.
3: Sin investigar ni nada.
4: ¡Claro!
2: ¡El vato!
5: Esto pasa cuando una mujer te acusa de algo.
4: No, no es una mujer. Es quien sea.
2: El vato fue madreado por la mujer y aparte por los transuentes. ¿Cómo se dice?
3: Transistores, güey.
4: Pero serían los caminantes.
2: La gente que iba caminando allí, que se paró a ayudar a la mujer. ¡Este desgraciado fue! Y luego le dice:
3: No, pero si no dijo.
2: ¿Qué?
3: Dijo: ¡Este desgraciado fue!
2: ¡Este desgraciado fue!
4: ¡Ay, manito!
2: Y luego le dice: ¡Y la policía! ¡La policía! Y dice un vato: ¿No ha llegado? No, que si no ha llegado la policía. No, que si no ha llegado.
3: ¿Qué es carnicería, carnal?
2: Pues sí, parecía carnicería. Es que al vato así lo dejaron todo madreado.
3: Chale,
4: ¿pero qué hizo?
2: No la violó ni nada.
4: Cállate.
2: Ella lo reconoció, que él le había robado un dinero a la pobre vieja. Esta vieja tenía un puestecito de vendimia ahí por Tepito. Uy. Y de repente el vato llegó y le quiso comprar algo, le hizo un truco, le pidió dinero, le dio de esos que te transan y le robó todo el dinero y se fue, pero ella lo reconoció al último.
5: Y segura que si era él.
2: ¿Sí?
5: O nada más alguien que se parecía.
2: Si era la policía, tuve que esperar como 2 semanas a que se le quitara lo hinchado.
3: Para reconocerlo.
4: No manches.
2: Y aparte de la marina que le había, lo tuvieron en el bote. Ya cuando lo reconocieron, dijeron: ¡Este güey es!
4: ¡No!
2: Pero qué mujer tan heroica. Wow. Dijeron, porque reconocer al ladrón que le había robado hace unos días.
3: Sí, cómo no.
2: Y aparte, bajarse del carro sin medir las consecuencias y brincar y esquivar los carros y madrearlo y pedir ayuda y que todos lo golpeen. Esta mujer debería estar trabajando para la policía.
4: Sí, debe ser la directora de la policía. ¡Policía!
3: Oye, pero ¿cómo lo reconoció? Qué raro, ¿no?
2: De lejos lo reconoció.
3: Y deja tú en Ciudad de México, que es una de las ciudades más pobladas del mundo.
4: Pero el mundo es bien chiquito, pelón.
2: ¿Cómo chiquito?
4: Neta, el mundo es bien chiquito.
3: Claro, no albures a Pau, güey.
2: No, estoy albureando. Y la doña, fíjate, le dieron una medalla y un certificado como héroe nacional de la Ciudad de México.
3: ¡Órale!
2: Del Paseo de la Reforma. Y se lo otorgaron.
4: Era de oro.
2: Se lo otorgaron ahí en la Lucy la Cazadora. ¿Cómo se llama esa güey?
3: Diana la Cazadora, güey.
4: Lucy.
2: La del arco. Una que tiene un arco.
4: Sí.
2: Ah, bueno.
4: La Diana Cazadora.
2: Fíjate. Esa ahí. Sí. Le dijeron, esta sí es cazadora, no fregadera. Un aplauso para ella.
3: Bien, Lucy. Bien, todos.
4: En la rotonda, donde no hay ni dónde pararse, ahí se la dieron.
2: Ahí se la dieron.
4: Ey.
5: El feo se está inventando estas noticias, yo no le creo.
2: No, la verdad, y quieren que les diga la verdad en qué culmina todo.
3: ¿En qué terminó todo, feo?

0: mi compa el feo.
1: ¿Qué pasó, loco?
0: Tenía como que 7 añitos, 8 añitos más o menos. Estaba llorando afuera de su casa allá en Ciudad Obregón, Sonora. Así de bonito lloraba.
2: Qué bonito llora.
0: Y que llega la señora, la vecina.
1: La Lucila.
0: ¿Qué pasó?
2: Ay, ¿Qué pasó, Nito?
0: ¿Por qué lloras, Nito?
1: Bendiga a Lucila.
0: ¿Cómo fue? ¿Cómo?
2: Parece que está teniendo un parto.
0: Casi, casi. Me pegó mi papá, Don Toño.
1: Mi papá Toño.
0: Y le dice la Lucila, ¿y por qué te pegó tu papá? ¿Qué hiciste?
3: Por hacer lo mismo que usted, meterme en lo que no me importa.
1: Qué bueno, me caía gorda la Lucila.
2: Babas.
0: Metiche siempre la Lucila.
4: ¿Te crees muy trucha?
1: Bien bueno.
4: Porque cuando menos lo esperes, el bueno, la mala y el feo te pueden dar una enchufada.
0: Vamos con la enchufada. Tenemos el teléfono de este compita que es mecánico.
2: Okay.
0: Saludos a todos los mecánicos.
2: Saludos.
0: A todos los carguacheros también, los llanteros. Vamos a decirle que queremos poner el carro a dieta de la troca.
5: Dale. La gente trabajar.
0: Sí, disculpe, ¿con quién hablo?
6: Con Adrián.
0: Adrián, ¿usted es mecánico, verdad?
6: Sí, soy mecánico.
0: Ok, oiga, Adrián, fíjese que tengo un problemita.
6: ¿Qué necesita?
0: Mira, lo que pasa de que me compré una troca de estas grandotas de 3 toneladas.
6: Ok.
0: Ajá, entonces, pues, fíjese que me está gastando mucho gas.
6: Ok, ok.
0: Ajá. Y lo que quiero hacer, pues, es poner la dieta.
6: ¿Cómo que a dieta?
0: Sí, pues o sea, para que baje de peso, para que no esté tan gorda y pues me gaste menos gas. Nomás llamaba yo para hacerle una pregunta. Oiga, fíjese que la puse en ayuno intermitente y pues no funcionó, me dejó tirado.
6: No, le podemos cambiar pues el motor o otra cosa, pero que pierda de peso, ¿no? Los carros no pierden de peso.
0: Pues es que yo quería ver si, no sé, usted me recomendaba alguna gasolina vegana o algo, digo, porque es que 3 toneladas, pues sí está muy pesada.
6: Pues gasolina vegana, pues la diésel es verde, pero no es vegana, no sé si no le va a funcionar.
0: Oiga, ¿y si la llevo a correr al parque en la tarde o algo así?
6: No, señor, o sea, soy mecánico serio que le gusta su trabajo, sí.
0: Mire, lo que... Pues lo que hice también, con licra, ya le hice su faja, pero pues nomás no pierde peso hasta la gorda esta.
6: No, Jesús. Somos un taller serio, señor, no. Eso de bromitas, hágaselos allá a otra persona.
0: No, mire.
2: ¿Qué? Bueno. A ver, otra vez.
0: Vamos a ver. Márcale.
2: Iba a correr
1: y ahora a correr.
0: Está re cara la gota ahorita, güey. Manches.
6: Bueno,
0: sí, oiga, se me cortó la llamada. Pues yo no, yo nomás quería saber si no sé, a lo mejor me recomienda una clase de aeróbics o alguna rutina para que mi troca de 3 toneladas no se baje por lo menos a 1 tonelada o algo así.
6: Ya le dije, señor, aquí somos serios, no me está hablando, por favor, déjame trabajar.
0: Oye, Adrián,
6: no pierden peso.
0: ¿No le podrá usted hacer una liposucción, compa? O a lo mejor que le haga la manga gástrica para que no trague tanta gasolina.
6: No, eso no es nada posible, son carros, no son humanos, no se les hace cirugía.
0: Oye, o a lo mejor, no sé, que podamos ponerle en una dieta rigurosa. Mira, de aquí para el año que entra, no le hace, ya con que baje 1 tonelada, ya con eso me conformo.
6: Mira, amigo, aquí somos un lugar serio, por favor, déjese estar aquí.
2: ¿Qué te molesta?
6: Hablando, que estoy trabajando, ya.

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1: Vamos a regresar, chavos, platicando con experto en deportes sobre cuáles son el top 7 selecciones en el mundo para ganar este Mundial 2026.
2: A ver si es cierto, porque yo tengo aquí lo que dice la pura ciencia.
1: Estará
2: la pura

0: a recibir con nosotros, señoras y señores, directamente desde Guadalajara, Jalisco, México. Tenemos a mi compita Gabo.
1: ¡Sáenz!
0: ¡Gabo! ¡Gabo! ¡Gabo! ¡Gabo! ¿Qué rollo, Gabito? ¿Cómo estás?
2: ¿Qué pasa, muchachos? ¿Cómo están? Qué gusto saludarlos. Pues aquí platicando de este tema de la Copa del Mundo, que a todos nos apasiona. Ya faltan muy pocos días para el inicio del Mundial. Muy, muy cerca, muy cerca. Así que bueno, estamos pendientes. Y top 7 para ganar la Copa del Mundo. A ver, díganme dos o tres que crean que pueden estar. Dos o tres, cada quien.
0: Primero las damas, échale feo.
3: Portugal, Portugal. Fácil.
4: Yo, Jamaica, El Salvador, México.
2: No,
4: Pau,
2: por favor,
4: Guatemala.
2: No,
4: ¿Por qué me preguntan?
0: A ver, yo digo.
2: Ni siquiera van al Mundial.
4: En México sí va.
3: España, güey.
0: Yo digo que Francia, Francia y España.
3: No, Portugal y Argentina. Queda en la final Portugal y Argentina.
0: No,
3: ahora
0: armar,
3: verás que sí.
0: No la va a armar.
3: Ok.
2: Bueno. Bueno, para mí, el top 7 están estas selecciones.
3: A ver.
2: La selección número 1 para mí es Francia.
0: Número
2: es el
0: uno.
2: Equipo que fue campeón en el 2018. Para mí sí. Finalista en el 2022.
0: Ahí está.
2: Tiene, para mí, la selección más completa al día de hoy. Tiene un Mbappé con 27 años, líder completo de este equipo. Ajá. Y bueno, para mí tiene mucha experiencia y puede ser el equipo que puede ganar. Tiene un tema que es muy importante hoy día en el fútbol actual: potencia física, velocidad y orden táctico. Y aparte, un tipo que los maneja muy bien, como Didier Deschamps, que bueno, uno pensaría que ya tiene toda la vida dirigiendo a Francia, ¿no? Pero bueno, ahí está Didier, ¿cierto? Pues bueno, ya prácticamente todo apunta a que terminando el Mundial, el técnico será Zinedine Zidane. Así que, pues yo me voy con Francia como Francia. Número uno.
4: Para
2: número dos.
0: Para ver, échale.
2: Hey. Dígame.
3: No, para la copa.
0: En un grupo donde creo que no se le complica mucho, ajá, porque está en el grupo I con Senegal, Irak y Noruega.
3: Uy, puro maleta.
0: Entonces está.
2: Noruega tiene a Haaland, pero pues no tendría que complicarse para calificar a la siguiente ronda.
4: Aquí sí, también claro. Haaland, el feo.
3: Yo la jalo.
2: Epa, que Haaland. Bueno,
4: dos para llevar.
2: Dos. Yo creo que Argentina tiene que ser un candidato a ganar la Copa del Mundo. Tiene a Messi, tiene la oportunidad de que fue campeón, obviamente, en el 2022. Tiene Copa América consecutivas. Hay una transición ya también sólida entre Julián Álvarez, que por cierto, pues está en un tema ahí lesionado, pero vamos a ver si se recupera la Copa del Mundo. McAllister, Garnacho, tiene buenos futbolistas, tiene mentalidad. A mí me parece que es uno de los equipos que puede ser, obviamente, llamado a ser también candidato a la Copa del Mundo. Tiene un liderazgo también.
5: Tiene
2: grandes futbolistas.
5: El jugador más importante.
4: Rodrigo De Paul.
0: Claro, Lionel Messi.
5: Infantino.
2: ¿Qué pasó, Cookie Monster?
0: Por favor. 7 selecciones en el mundo para ganar

0: 7 selecciones en el mundo para ganar este Mundial 2026.
1: Tercer lugar. A mí me parece que Brasil, de talento, tiene historia. Tiene que ser un candidato con Vini, con futbolistas.
2: Vinicius. No, Gabo. Lo que tienes que tener ir, todo es internet, güey.
1: Lo que tiene que pasar con Vini, también entendamos que puede ser también, por ejemplo, el tema con Neymar, a ver si es que va a la Copa del Mundo, pero está muy bien dirigido Scarletto Ancelotti. Así que bueno, el chilote. Es un gran equipo. Puede ayudar. Inglaterra, Inglaterra ser otro candidato a ganar la Copa del Mundo. Tiene a Bellingham, tiene a Foden, tiene a Harry Kane, tiene a Saka, tiene a Rice, tiene físico, tiene gol. La verdad es que creo que puede ser una selección también llamada a por qué no hacer. Siempre se queda en promesa, eso es una realidad, porque no ganó un mundial desde el 66. Pero bueno, pues ahí está Inglaterra. Otra, España. Con Lamine Yamal, con Pedri, con Gavi, con la generación que ha tratado de revolucionar el fútbol, juventud, evolución. Yo creo que España tiene que ser una candidata. ¡Portugal! Portugal tiene que ser una candidata. Tiene a Bruno Fernández, Bernardo Silva, tiene a Leao, tiene a Cristiano Ronaldo. Aunque sí es su último mundial y demás, pero tiene una madurez colectiva, tiene un talento total, creo que es un equipo brillante y bueno, obviamente Cristiano tiene que ser llamado también para ser candidato. Y el último para mí, Alemania, creo que ha encontrado fundamentos para poder ser un equipo importante, tiene a Florian Wirtz, tiene a Musiala, tiene futbolistas que ha cambiado ya la selección teutona. Parece que ya no la podemos dar por muerta, además de que, bueno, obviamente hay una frase de ahí de Gary Lineker que dice que el fútbol es 11 contra 11, que al final siempre ganan los alemanes. Así que, bueno, oye, pues Gabo, a ver qué puede pasar. Yo creo que esos serían mis 7 favoritos.

0: busqué aquí en ChatGPT, que yo pago el premium, por lo tanto es muy fidedigno. Me dice número 8, sí. Portugal.
1: Número 8.
0: Hey. Número 7.
2: 8.
0: Alemania.
1: Ok.
0: Número 6, España.
3: Hey.
0: Número 5, England, baby.
1: Ok.
0: Número 4, Brasil.
3: Está bien, va bien.
0: Número 3, Francia.
1: ¿Qué? ¿3?
0: Número 2, Argentina. Ponme tambores, por favor. Y el número 1.
2: Y uno puso España.
0: El número 1 que nadie le va a ganar porque son los campeones, no del mundo, sino del universo.
3: Ah, ya sé.
0: México.
2: Ay, no, no, no pudo haber puesto a México. ¿De qué hablamos, Pau? También sin mente.
1: Pero estamos hablando de fútbol, ¿verdad? ¿Todos estamos hablando del mundial o de qué estamos hablando, Pau?
3: ¿De box?
1: ¿De playas?
2: Sí,
1: o
2: no, no.
1: ¿De qué? ¿De comida?
2: Ah, qué cosa, qué cosa.
3: Levantamiento de copa. ¿Qué
2: puso? No, las flautas más ricas puso, Pau.
0: No, dice, el número 1 no va a ganar el mundial. Ah, o sea, México no va a ganar.
3: Ah.
0: Qué tristeza.
2: Pero bueno, mira, no estoy tan mal con ChatGPT, ¿eh? O sea, sí, más o menos les dije los que podían ser los candidatos.
3: Pues la verdad es que, bueno, esperan también
2: una evolución de Haaland. No, pues ni que fuera tú.
3: Todo lo mira el
2: gallo ahí, ChatGPT.
3: Agarren en Google.
2: Todo me lo lengo buscando. ¿Cómo le doy de comer a Camila? ¿Cómo le llevo novio a Camila?
4: Neta, no le dan fe a México.
1: ¿Por dónde descome Camila?
2: No, cállate, nada, Cookie Monster, ¿de qué hablamos?
4: ¿Hasta dónde va llegando México?
2: ¿Cómo le vamos a dar fe a México?
3: ¿Cuántos partidos?
4: ¿En serio?
3: Tres partidos.
2: A ver, yo creo que pasará del grupo, va a pasar del grupo, 16avos, posiblemente lo puede brincar, dependerá del rival, sí. Y ya. Y va a llegar octavos, a donde siempre llegamos. Pues es, eso es México, o sea, no tenemos nivel para más.
1: Por favor, dile al Cookie Monster lo que quiere. México en la final es México. Frente
4: Portugal, según los
1: Simpsons. A la tele para ver el España-Francia.
2: No, sí. Imagínate si los Simpsons atinaran todo.
1: Exacto. Pues sí.
2: Gabo. O sea, si ya no atinan esta los Simpsons, entonces ya no anotaron ninguna. Bueno.
0: No, pues ya
1: no vuelve a ver los Simpsons.
0: Ya valimos, gorro.
1: ¿Dónde la gente te sigue? En las redes sociales, a ver si están de acuerdo contigo en estas predicciones.
2: Bueno, que ahí comenten, que comenten. Con esa música te entierren, pero bueno.
0: No.
2: A ver, obviamente en el ex Gabo Sainz, en el Instagram, en TikTok, Gabo Sainz 1, los que me empiezan a seguir en este momento, los empiezo a seguir también. Gabo Sainz en el Facebook y en OnlyFans.
3: ¡Yeah! ¡Bigfoot!
2: ¡Bigfoot! ¡Bigfoot! ¡Bigfoot!

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0: Cochino, peludo, asqueroso y enfermo.
1: ¡Hala!
2: ¡Y esa adivinanza ya sé qué es!
0: No, no, estoy hablando de este güey. Un físico culturista. De nombre Yuri Toloco.
3: Salud. ¿Qué?
0: Yuri Kazajo Yuri Toloco.
1: ¡Hala!
0: Este güey llamó la atención porque en el 2019 conoció a esto. En un club nocturno. En un club nocturno.
3: A esto.
0: A esto que te voy a.
3: Yo pensé que era el nombre de una chava, güey. Dije, debe ser asiática.
0: Casi, casi. Mm. Esto estaba parqueado ahí en la sala de un lugar donde tienen exhibiciones.
3: Muy bien.
0: Y ahí estaba parado esto.
3: Esto.
0: Y el vato llega, físico-culturista, ya harto de las mujeres y de la vida y de todo. Dijo, yo soy una persona pansexual.
3: ¿Qué?
0: Yo no sé ni lo que es.
1: Pansexual es una persona que se enamora de todo lo que existe. O sea, te puedes enamorar de un objeto, de una persona, de un hombre, de una mujer, de un lápiz, de un perro, de una pared, de una ventana.
0: Pero
1: pansexual.
0: ¿Al punto de casarse con este objeto?
1: Yes. Porque ellos aman lo que sea.
0: Pues él vio esto inflado, parado en la pared.
1: ¿Qué?
0: Sí, una muñeca inflable.
3: ¿Qué?
0: Esto ocurrió en el 2019. La tenían de exhibición nomás ahí en el club nocturno al que él acudía. Dijeron, vamos a traer unas y unas pusieron ahí. La miró a la rubia, le miró la pechuga, todo y todo.
1: ¡Oh, my God!
0: Pero era una muñeca inflable y dijo, estoy enamorado de ella a la primera vista.
3: ¿Y qué le decía la
0: mona? Le dijo al dueño.
3: Sí, pues la aprendí.
0: ¿No? ¿No la tocó? El dueño le dijo, ah, sí, pues te va a costar llevártela.
3: ¿La quieres? ¿Cuánto? Te la vendo.
0: Okay. ¿Cuánto?
3: Muy bien.
0: Dijo, ok, $500.
1: ¿Qué?
0: Hierro. Se la lleva en el 2019. Y se quiere casar con ella inmediatamente porque se enamoró pansexualmente hablando.
1: Sí.
0: Y le dijeron, no se puede casar ahorita. ¿Por qué? Porque ahorita las iglesias y los lugares de casamiento están en cuarentena por lo de la pandemia.
3: Ah, porque fue antes de la pandemia, sí. Claro, muy bien.
0: Dice, espérese tantito, se espera un año en el 2020.
3: ¿Pero sí lo iban a casar?
1: Ay.
0: Se casó con él esto en el 2020.
1: ¿Cómo?
0: Sí, y ahora dice que es uno de los hombres más felices del mundo, este físico, culturista, enfermo, cochino, peludo y apestoso que se casó con una muñeca inflable. ¿Qué es eso? Estás enfermo, carnal. Realiza. ¿Cómo se dice?
3: Recapacita.
0: Iba a decir recaparita. Recapacita.
3: Oye, feo.
0: Eso es hule. Eso es hule. ¿Qué? Es un inflable.
1: Ay, feo, pero si tú has dicho que quieres una muñeca y que ahí sí, que yo dejo a la chaya, pero, que yo mi muñeca y no sé
0: sí
1: qué.
0: Sí la dejo. Sí la dejo y me casaría con una. Pero no un inflable, camán. Una de silicón todavía porque se le sienten las nalgas.
1: Este.
0: Vení, estar ahí todo.

0: por su hermosa figura. Y aquí lo que está llamando mucho la atención es que ella ya es de la tercera edad.
1: ¿Qué?
0: Sí, se van a sorprender.
1: Órale.
0: Cuando les entreguen la

0: con lentas y o sea con una amiga. No, bueno, no todas. Ay. Y me encanta esa manera de cómo el ejercicio, la onda fitness, la verdad está ganando mucho terreno. Y con esta, esta mujer de la tercera edad que se hizo viral en las redes sociales. La señora tiene un cuerpazo, oiga.
1: Ah, ¿neta?
0: Se ve que es natural. Sí, se ve que es natural.
1: Exactamente. ¿Qué edad estamos hablando, más o menos?
2: Nah.
0: Yo le calculo, ay, no sé, unos 80.
2: ¿Qué? ¿Qué?
0: Unos 80 años.
1: ¿80 años?
0: Sí, no, sí, sí, llamó la atención porque va ahí a, pues, buena, a los lugares con, sí, wow, con un vestidito súper guapa la señora, enseñando sus atributos, bien elegante. Oye, y obviamente sí se ve un poquito deteriorada de la cara, pero digo, al final de cuentas, la señora se ve que le echa al ejercicio bien machín.
1: La quieren ver a la, a la abuelita juvenil, así le están llamando la abuelita.
0: La abuelita Shubidú, juvenil.
1: La abuelita juvenil. Cáigale en @buenomalafeo en YouTube. Ahí estamos completamente en vivo y en este momento tiene vestidito blanco.
0: Sí,
1: estamos viendo a la abuelita.
0: La señora, ¡qué bárbara!
1: Sí,
0: Miren, se le desvía así bien padre el ahora, glúteo, todo bien, bien bonito.
2: ¿Tiene dinero?
0: No, no te investigue esa información, Feito, pero vela, o sea, está guapa. ¿No le entras así?
2: Una bolsa, una funda de almohada en la cara y sí.
0: Estás bien interesado, qué bárbaro. Sí, sí,
2: pero sin con dinero,
0: baila el perro.
2: Así hasta besos.
1: Le aplicamos.
2: Le hago unos jiques ahí en el cuero.
1: Le aplicamos la de la cebollita, ¿no?
2: Sí, no, pero sí, con dinero no. Sí. No.
0: Pelón, ¿tú le entrarías con una persona de la tercera edad que tuviera dinero? La
1: sí,
0: verdad.
1: Sí, no. Bueno, con dinero no importa, así como está la señora. Está bien, está bien, está guapa.
2: Se ve operadona, no tiene sus senos paraditos.
1: ¿Mm?
2: Pues sí, ay, está operada.
0: Yo me enfoqué en el vestido, ¿eh? El vestido está muy padre, se le ve muy, muy bonito.
2: Sí lo tiene. En el suelo.
0: Oye. No, pero sí. Muy bien la muchacha, muy bien
2: no
0: la señora.
2: No se la perdono.

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0: El día de hoy, muchachos, les voy a hablar de los signos más cachondos y los menos cachondos. Los menos cachondos son los que no sirven para nada. No deberían ni de salir de su casa.
1: ¿Tanto así?
0: Cuando vayan a ligar,
2: no puede ser.
0: Mejor bajen la cabeza.
1: Entonces, ¿cómo se reproducen estos?
0: Con tristeza.
1: Hombre, con lástima.
0: Sin placer.
1: Wow.
3: Por necesidad. Por
0: chiripada. En segundos.
1: Más vale que Aries no esté ahí,
0: Pau. Y con una lagrimita de tristeza. Y les voy a decir los cuatro más tristes y cero seductores y cachondos del zodíaco. Number four. Ay, qué tristeza. Híjole, este signo va a sufrir. Pero sí, eres tú, Virgo.
1: ¿Qué? ¿Virgo?
3: ¿Qué?
0: Yo conozco un Virgo y con su esposa. Yo veía triste a su esposa. ¿Qué? Y no entendía por qué. Ahora entiendo por qué las lágrimas en su rostro.
1: Ay, del Cookie Monster no lo está en gacho.
0: No, ¿a poco eres Virgo?
2: No.
0: Ahí está. ¿Qué signo eres?
3: Signo comida.
1: Piscis.
0: Ahorita te digo por qué el Piscis está en number two.
1: ¿Qué? ¡No!
0: Voy a omitir el nombre del Cookie Monster en cualquier momento para que no se ofenda y me corra. Sigo con Virgo. Pobrecitos hombres y mujeres. Son bien melosos y cursis. Corazoncito, corazoncito. Te llevan una paleta de chocolate de globo.
1: ¡Ay, qué nice!
3: Wow.
0: Una flor, una rosa de esas rosas que duran para siempre.
3: De plástico.
1: Huelen como un perfume así medio pestosón.
3: Así es.
0: El que te lleva con el oso de peluche, que dice I love you en el corazón que trae el oso. Sí, mira lo que te compré.
1: Con una sonrisita ahí, pobrecito.
0: Dice, sus valores de pureza y virginidad y castidad impiden que eche pasión.
3: ¡Válgame!
0: No, hombre, Cretis.
3: ¡Qué frío es eso!
0: Ahora vámonos con el number three.

0: segundos y los menos cachondos. Ahora vámonos con el number 3. Los geminianos no son tan buenos en la intimidad, en la cama, en la bed.
1: ¿Géminis?
0: Ni en la, ¿cómo se dice, sala?
2: En el living room.
0: Ni en el living room.
2: Living room.
0: Ni en la kitchen, sí. Ni en ningún lado. Los Géminis son buenos para hacer amistades.
1: Ah, qué chido.
2: Para platicar, pues.
1: Como compas.
2: Para tenerlo de compas.
0: Pero no para echar pasión.
1: Así tenemos una amiga aquí en el trabajo, ¿te acuerdas?
0: Ala.
2: ¿Y qué era, Géminis?
1: Sí, y era compa también. ¿Sí? Podíamos dormir todos en el mismo hotel, en el mismo cuarto.
2: Ah, sí, cierto.
1: Y nada, que
0: ¿quién
1: nada.
0: ¿Quién era?
2: No pasaba absolutamente nada, sí, cierto.
1: Ella andaba en sus pijamas de chora ahí,
0: pues, se le miraba la nalga.
2: Que hasta masajes nos hacía, ¿te acuerdas?
1: Ah, sí, güey.
2: Sí, no.
1: Oye, ¿masajes
0: en dónde? Marranos.
1: Se estaba bañando y dejaba la puerta de ti, ¿no?
2: Sí, no.
1: Está bien, sígale, tómate tu tiempo.
2: Feo, pásame el jabón. Hasta el feo se tapaba los ojos, imagínate cómo estaba.
1: Así.
0: Como ya compa. Valieron las Géminis. Ahora vámonos con el number 2. Otro que ya valió gorrito.com.
1: ¿Qué?
0: Me refiero a los signos zodiacales. Son los Piscis.
1: ¿Eh?
0: Dicen que los Piscis no navegan tan bien en el agua como uno cree.
2: Pues qué bueno, porque mi mamá era Piscis, en paz descanse. Entonces, qué bueno que.
0: Que era una santa.
2: Que era una santa, que era así medio recatadona.
0: Dicen que son los menos enfocados. En la intimidad intensa.
2: Adiós. Muy bien, qué bueno.
0: Que son como monjas. Monjes.
2: Qué bueno.
1: Mira.
0: Qué
1: bueno.
0: Qué tristeza.
2: No, qué
0: andar
2: chido.
0: Con un Piscis.
2: Qué bueno, Pao. No, al contrario, qué chido. Digo, saber que tu mamá se portaba bien.
0: Qué bueno.
2: No, era buena platicadora.
0: No voy a decir nada más.
1: Y el día
0: de
1: que
0: Piscis
1: la agarraste en el carro.
0: Con
1: no, otro era, señor, ¿qué era?
0: Era su amigo.
1: Ahí se convirtió en qué.
2: Para mí que ese sí era signo cachondón.
0: Era su amigo.
2: En una de esas.
0: Y el number one. El menos cachondo del mundo.
1: ¿Cuál?
0: Sí, eres tú. Cáncer.
1: ¿Cáncer es el
0: de la Chayo? Cáncer es el de la Chayo.
1: ¿Así la Chayo es cáncer?
0: Sí.
1: Ya, entonces, ¿por qué? Le voy a tener que dar la pastilla azul de la mujer.
2: Uy, ya valió.
0: Sí, es pasional, pero no es cachondo.
1: Ah, conmigo no.
0: Tienen el deseo, el libido muy bajo.
1: Ah, es la presión, yo creo.
2: Pero entonces, pasional te refieres a amoroso, pues, amoroso.
0: Cachondo. Ella no es cachonda. ¿O es cachonda la Chayo y está mal este reporte?
1: Más o menos. Cuando le echo un polvito ahí de la pastilla en la comida,
2: no
1: anda bien desesperado. Es cuando me voy de viaje.
0: Pues, ¿qué creen, chavos? Hey,
2: ¿qué pasó?
0: Estos son los signos menos cachondos. ¿Quieres saber cuáles son los más cachondos? .com.
1: ¡Sí!
0: Pues ahorita les...

0: my goodness. Ay, les estaba contando de los signos menos cachondos, los que no sirven para nada, los que de verdad mejor que no salgan ni de su casa.
1: A mí me sorprendió Piscis.
0: ¿Sí?
1: Que estaba ahí, Piscis. Libra también, ¿quién más?
2: Cáncer.
1: Cáncer.
0: Piscis, Géminis.
2: Y Virgo. Wow. Virgo se queda Virgo.
0: Así es.
1: Fíjate que no conozco a ninguna Virgo.
2: Bueno, te la presento.
1: Sí. Ah, no, sí conozco una Virgo.
0: No,
1: sí.
0: Dijo que, no, que esa no era.
1: Sí, cierto, no, y es verdad, Pau,
0: Sí.
1: No les hables de cachondez ni nada porque son una pared, la neta.
0: ¿Sí? Pero yo te voy a hablar de quiénes, y son cachondos.
1: Uy.
0: Fueguito. Ajá. Incendio forestal, baby.
2: A ver.
0: Number four. Feo. Yo sé que estamos hablando de signos cachondos, pero cántame el signo, por favor.
2: Era del signo Libra el que yo quise ayer.
0: Bueno, chavos, Feo no es cantante, es locutor.
2: No, ni tampoco eso.
0: Ok. No
1: menos.
0: Feo no es cantante, es papá de Camila.
2: Sí, toso.
1: Tampoco.
0: Ay, güey, sí, es el biológico.
1: Es papá adoptivo.
0: Tienes razón. Sí. Feo no sirve para nada.
2: Gracias.
0: No, ya. El signo Libra.
2: Ey.
0: Dice que te lleva a la culminación de la felicidad.
1: Ah, ¿en serio?
0: Como yo. Oh my goodness.
1: Órale.
0: Son apasionados, sensuales, eróticos, te suben la temperatura. Uy, uy, uy, ay, ay, ay.
1: En la torre.
0: Ay, ay, ay, ay.
1: Me ha tocado, Pau, ¿eh?
0: ¿Libra?
1: Mi ex fue Libra.
0: ¿Y era acá? ¿Cachondona?
1: 2-3.
0: Oh my God.
2: ¿A ti te gustaría tener una Libra, pelón?
1: Sí, no estaría mal, fíjate.
2: ¿Pero de carne en tus manos?
0: Qué asco.
2: ¿Eh? Digo, pues
1: digo, al menos que vayamos a la carnicería, pues.
0: No, ¿de qué estás hablando? Que le sea un harto de Libra.
1: Ni eso.
0: Con queso o sin queso, depende cómo te guste.
2: Le gusta lleno de queso.
1: ¿Cómo son las Libras? ¿Qué dice la descripción?
0: Son apasionados, sensuales.
1: Ajá.
0: Te llevan al éxtasis.
2: ¿Qué?
0: Sensaciones, experiencias. You look very good.
2: Oh my God.
0: Oh. Pero me voy con el número 3, chavos.
2: ¿Quién es?
0: Los escorpiones.
2: Ay, pican por la cola.
0: Ellos son apasionados. Hot. Son super hot.
1: Bien.
0: Explosivos, temperamentales, pero te explotan también en la cama.
1: ¿Qué?
0: Y su temperamento.
1: Escucho medio raro eso, ¿no?
0: De que su pasión, animales.
2: Ay, anoche anda explotando yo. Dije, comí frijoles. Dije, ay, va a tronar este señor.
0: Temperamentales. De que sus emociones las reflejan en la cama, en el colchón.
2: ¿De
0: con su pareja.
2: Escorpiones.
0: Se oye el colchón sonar cuando estás con un escorpión. Number two, baby. Ay.
2: What happened?
0: Dios mío. El señor de enfrente de mí es este signo.
2: ¿Quién?
0: Y es Aries.
1: El mejor signo de todos.
0: Dice que Aries domina el terreno de la pasión.
1: Ay, no más.
2: ¿Cómo?
1: Ay, no más.
0: Hombres y mujeres son ricardos para la conquista.
2: ¿Y mira?
0: Irradian adrenalina, pasión, libertad. Impulsivos, pero impulsivos ricos. Son dominantes. Y ellos quieren tomar la iniciativa para guiar a la pareja al éxito.
1: Así es. Sígueme.
0: Adiós.
1: Vamos. Ahora nada más hay una cosa que sí te equivocaste, Pau.
0: ¿Qué?
1: Que somos número 2, deberíamos de ser número 1.
0: No, baby, este estudio no lo hice yo. Este estudio lo hizo una persona que sabe.
1: No.
0: Una persona que sabe. Y a mí me entregaron esta hojita.
1: ChatGPT.
0: Y yo te la quiero mostrar para que no digas que me lo estoy inventando, chulo.
2: Álgame.
0: La voy a pegar en la pared.
1: ¿Para? ¿Sí?
0: Porque el number one.
2: ¿Quién es?
0: Inigualable. Erótico. Sexy. Top.
2: ¿Quién es?
0: Sí. Son los Sagitarios. Feo. Give me a pie. ¡Yay!
2: ¡Wow!
0: Sagitario, signo de fuego.
2: ¿Yo?
0: The room is on fire when they are there. I'm on fire right now.
1: ¿What you say?
2: Somos inquietos.
0: Somos inquietos, curiosos y muy aventureros en la cama.
2: ¡Sí! Sí, hacemos de exorcismo.
1: ¿Curiosos? ¿Curiosos también?
0: Disfrutamos nuevas experiencias.
2: ¡Sí!
0: Siempre cuando sea razonable y a nuestro gusto.
2: ¡Aunque duela! ¡Aunque duela! ¡Sí!
0: Wow. No sé, Feo, que le guste, pero el signo más erótico, cachondo, top.
2: Somos.
0: Del zodiaco es Sagitario, pelón. aunque te duela.
1: Encontré, eres número 2, aguanta, supéralo. Encontré la versión donde Aries es número 1.
0: Ay, siempre.
1: En y Sagitario creo que está en número 4 allá abajo.
0: En la de tu corazón.
1: Es neta. Mm.
0: En la de tu
2: ¿qué
0: corazón?
2: ¿Qué dice la que encontraste?
1: Dice Aries. Mm. Es el más cachondo de todos. Con lo que caiga.
0: Qué mentira.
1: Es más.
2: ¿Con vato o sin vato?
1: Todos quieren con Aries. Todos los otros signos.
0: Todos los otros.
2: No sé, ya lo estoy inventando.
0: Claro que lo estoy inventando, ya sabes.
1: Para nada, para nada.
0: Filonides number 2.

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1: Evadió a las autoridades por más de 20 años.
2: ¿Qué?
1: Pero por fin lo acaban de capturar. Desgraciado asesino.

0: muchas personas que han cometido crímenes como hurtar o robar, golpeado,
1: ¿qué?
0: Estafado y hasta asesinado a alguien.
1: ¿Qué?
0: Y evaden las autoridades por mucho tiempo, pero tarde o temprano les va a caer el chahuistle.
2: Sí.
0: Porque este vato, ¿chahuistle? Se peló después de un asesinato. Ajá. Se vino para los Estados Unidos. En Brasil había asesinado a su ex.
2: ¿Qué?
0: Esposa.
2: No manches. ¿Sí?
0: Y dijo él, las autoridades lo trataron de meterlo preso, no le podían comprobar, porque el vato era bien perro para evadir a las autoridades.
2: Era bien guau, guau.
0: Y decía, yo no fui, fue Tete, pégale, pégale. Yo no la maté. Y la
2: ay, pegada. Lo que feo, lleno que lo
0: y refunda. El vato se peló a los Estados Unidos. Esto ocurrió hace 30 años en Brasil.
1: Aso.
0: Y vino aquí, se cambia el nombre, forma una familia, tiene hijos, y emprende un negocio, incluye a los vecinos como compas y partners del negocio, y dijo, de aquí soy. Pasaron 20 años, y Carlos Vieira, brasileño. No era Carlos Vieira.
3: O sea, ¿quién era? Se cambió el nombre, pero sí, también se por otro todo, brasileño, otro sí, nombre brasileño.
0: Claro, claro. Okay.
2: ¿Quién era?
0: ¿Quién hablaba así de Brasil?
3: De Brasil.
0: Carlos Vieira. Y el vato no esperaba un día que andaba cortando la yarda. 20 años después, 30 años después del asesinato.
3: Oye, había pasado mucho tiempo, dijo, ya me libré.
0: Ya la hice, dijo.
3: Sí.
0: Y cortando la yarda.
2: El ¿qué cortaba?
0: La máquina. La sopladora. Y todo. Bien tranquilo. En un sabadito.
3: Se ven como chivos.
2: Y ¿cómo era la?
0: Y luego le escuché algo que dicen.
2: La manguera, ¿cómo le decía?
0: Y luego. Y no volteaba. ¡Carlos!
2: ¡Charlie!
0: ¡Carlos!
2: ¡Charlie!
0: Y no volteaba. Y de repente le dicen, ¡Robert!
3: Y
0: voltea.
3: ¡No! ¡Baboso! Ay, espérame, pero
0: y eran
3: ya,
0: dos agentes de la DEA.
3: 20, 30 años, llamándose Carlos. ¿Por qué no volteó, güey?
0: Porque sintió algo raro. Cuando
2: ¿qué
0: le
2: sintió?
0: Estaban, porque vio que se parqueó un carro negro con dos hombres de traje y los vio de reojo. Y el vato se empezó a poner nervioso.
3: Chale.
0: Y traía su máquina de cortar la hierba. Dijo, estos güeyes, porque también estaba metido en drogas y todo.
2: O su máquina.
0: Carlos. Ya cuando le dijeron su nombre de verdad, volteó el estúpido. No. Dijeron, estás arrestado, te vamos a extraditar a Brasil.
3: Ándele, güey.
0: A que te den los cargos.
2: Oye, qué bueno.
0: Por el asesinato
2: bueno
0: de tu exesposa cuando estaba dormida.
3: Wow.
0: Y la apuñaleaste.
3: A pesar de tantos sí años.
2: Qué bueno que lo encontraron. Sí. La justicia llega, el karma
0: 17
2: existe.
0: 17 puñaladas en el pecho con una arma cortapunzante. No. De esas como un cuchillo de carnicero.
1: La vida todo cobra.
0: Todo cobra la vida. Si usted wow evadió a las autoridades, un día de estos le van a caer por el crimen que haya cometido, el fraude, el robo o lo que haya sido.
1: Oye, Feyo.
2: Ay, Dios.
1: Pues ojalá y no te reconozca la ferretería.
0: ¡Cállese los hijos!
1: Esta la que le robaste miles de dólares.
2: Después de tantos años, tiene toda la razón.
1: Te andan buscando. Te andan buscando.
4: ¿Qué fue?

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1: Dicen que la gente no se enamora del cerebro. Se enamora del Q. Q. Con el Q. ¿Ustedes se han enamorado con el Q?
2: El Q.
1: Ahorita yo les platico qué es el Q.

0: ustedes se enamoran. Sí, de... Y su corazón late, late y late, boom, boom. Boom, boom. Sí, y no más ves a esta persona y empieza boom, boom, boom, boom, boom, boom. Que tu piel se eriza cuando te tocan, que se hacen goosebumps.
1: Es el lepra, ¿no?
0: Que se enchina la piel.
2: Ay, qué bonito.
0: Que cuando los labios rozan, sientes calientito en el corazón.
1: Ay, qué rico.
0: En el estómago sientes maripositas.
1: Sopilote, siento.
0: Pues cada quien siente cosas diferentes.
1: Murciégalos.
0: Que de repente nada más estás piense y piense y piense y piense en esa persona. ¿Qué creen?
2: Tú
0: que salió un estudio.
2: Siempre en mi
0: mente. Salió un estudio que tú no te enamoras del corazón. No te enamoras con el corazón. Te enamoras con el Q. Con el Q.
2: De hecho,
0: con C.
2: De hecho hay una canción de eso.
3: Ándate, no seas malita.
0: Cucu.
3: Yo quiero una locaita.
0: No, no es el cucu. Es con el cerebro que empieza con la letra C. La gente no se enamora con el corazón, sino con el cerebro.
2: Órale.
0: Why, Paola, tell me why. Because when I'm in love, my heart boom boom boom boom boom boom. Porque tu cerebro activa un cóctel químico con dopamina, que ese es el placer y la emoción. Ay. Oxitocina, el apego y la conexión. Y la serotonina, que es la obsesión. Dicen que se siente como una adicción, que cuando te enamoras, tu cerebro activa las mismas zonas que la cocaína. Veo.
2: Ándale.
0: ¿Tú qué hacías esto?
1: Hey.
0: ¿Qué? ¿Sentías lo mismo con la adicción al polvito blanco que con la chayo?
1: No, estaba más bueno el polvo.
0: También se dice que estar enamorado es una fase intensa y que dura entre 6 meses y 2 años. También que este amor que sientes con el cerebro baja tu capacidad de pensar lógicamente. Que en tu cerebro apague el switch de la persona que tiene errores. Ay, y cosas feas.
2: Ándale.
0: Que ignoras todas las red flags que hay. Que dices, ay, es que esta persona está rete perfecta. Ay, es que Jesucristo sí lo hizo con cincel. Ay, no le falló nada. Ay, qué bonito. Ay, qué sabroso. Dice que te vuelves obsesiva. Que dices, ay, este me vuelve loca. Ay, ay, ay, qué rico. ¿Por
4: qué tú eres el restaurante de las hamburguesas? Es que tienes todo lo que me gusta. Para, pa, pa, pa.
0: Así le dices, es que tú eres Google. Es que tienes todo lo que andaba buscando.
4: Ay, qué bonito.
1: ¿Cómo te llamas, preciosa?
0: ¿Cómo?
1: Betty a la fregada. ¿Te puedo decir Betty?
0: ¡Qué bonito! Esta pareja que tú eliges y sientes, son feromonas y es el olor.
1: ¿Qué son qué? ¿Feromonas?
0: Que eso hace feromonas. Que tenga atracción. Hola. Más dopamina, más oxitocina, más estabilidad. Así que no es tu corazón, boom, boom, boom, boom, boom. Es tu cerebro.
1: Cuando se enamora uno.
0: Cuando uno se enamora.
1: ¿Qué sintió Don Tela cuando se enamoró de Margarita?
5: ¡Ay, de Margarita! Sentí maripositas en el estómago.

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1: A ver, vamos a regresar con cosas que solo un hispano hace.
2: Sí.
1: Para pedir prestado y no devuelve.
2: ¡Hala!
1: ¿Qué pediste prestado, paisano?
3: Todo, güey.
2: No, hombre.
1: ¿O
2: luego
1: te pidieron?
2: Hasta, luego hasta el carro te piden prestado.
1: Gacho.
2: Sí,
3: luego
2: no,
3: te lo raspan, te lo chocan. ¡No! ¡Así me lo prestaste! Y luego aparte. No, güey, ya me andaba matando.
2: Y sin gasolina.
3: No sirvieron los frenos.
1: ¿Eh? ¿Sí?

0: o qué te pidieron y ya no volvió. 1-855-370-3100. La herramienta siempre es de cincho, güey.
1: Machín.
0: Siempre
1: machín,
0: la herramienta.
1: Machín, lo culó.
0: Martillos, dígase taladros.
1: Y luego se hazaña el diablo, güey. Sí. Porque en vez se te quiebra haciendo un jale. Sí. Y ahí andas con la mortificación. Y así me aguántame. La prestaste.
2: En lo ajeno cae aguántame, la maldición, loco.
1: Sí, señor.
0: Güey, imagínate.
3: Está cañón, señor. La verdad. Yo he prestado muchas cosas. Han ido a mi casa de que, ay, préstame tal joya, préstame tal cosa. Y me aplican la de,
1: ¿joya?
3: Se me perdió. Sí.
1: No preste las joyas, mija.
3: Ya sé, la regado.
1: Partes son muy íntimas.
0: ¿Qué te han pedido? ¿Collares?
3: Accesorios, zapatos, ropa, bolsas.
1: ¿Qué?
3: Sí. De que amigas van de, ay, es que no me gusta que traigo para ponerme, ¿me prestas? Vas, date, agarra lo que quieras. Y bye.
1: ¿Por qué eres así, hija?
3: ¡Mensa!
1: Al pelón no le pediría prestado una joya yo.
3: ¿Por qué no?
1: Porque quiero pedirle prestado otra cosa.
3: ¿Ala?
1: ¿No la joya? ¿Un joyón? ¿Tiene un joyón?
3: ¿Tiene un joyón?
0: Sí, o sea, una cadena, cadena grande.
1: Pues sí.
0: ¡Tenemos a Juan! ¡Hola, Juanito!
4: Mira.
0: A ver.
4: Yo tenía dos carros.
3: Sí.
4: Sí. Mi cuñado se quedó sin carro. Me pidió un carro. Lo presté. A los 15 días.
1: Fue chocado.
0: Se mató. ¿Chocado? ¿Cómo te lo
3: pagó?
0: Regresaron?
3: ¿Y te lo pagó?
4: Él me va a pagar. Le quitó el motor.
0: ¿Qué?
4: Lo vendió.
3: No es cierto.
1: Ah, el vato andaba en malos pasos, güey.
3: No, qué mala onda.
1: ¿Para qué se lo prestas, por menso?
3: No, porque él no es mala onda. Él pensó que el otro era bueno.
1: No.
4: Bueno, pero lo bueno que se lo llevó.
0: ¿Por qué, Juanito?
1: La aseguranza.
3: Ni será robado. Es cierto.
1: ¿Eh?
4: No. Es que era hermano de mi esposa.
0: Ok.
4: Pero yo le entregué el carro. Y resulta que me lo entregó sin motor.
0: ¿Pero por qué dices que lo bueno que se lo llevó? O sea, ¿por qué?
4: O sea, pues ya me dejó sin nada.
1: ¿Ya
4: lo
1: no?
4: Bueno que yo tenía otro carro.
0: ¿Mm? Qué raro, pero...
1: Lo bueno para que no me mande mi esposa a traerle el mandado. Sí, porque como fregaba.
0: Cosas que solo un

0: ¿Qué pasó, compadre? ¿Qué pediste prestado? ¿O qué te pidieron? Y ya no volvió. 1-855-370-3100. A ver, tenemos al tocayo Raúl. Hola, Raúl.
1: No, pues el carro, a un amigo que necesitaba el carro para ir a trabajar y pues ya cuando me lo regresa, las llantas ponchadas, todo rayado.
2: ¡Ah!
1: Y pues vengo yo, le comento eso y pues me lo tira de enemigo, al fin y al cabo, pues.
3: Wey, oye.
2: Así son.
3: Le pasó algo a mi mamá, sí.
1: ¿Qué
3: le pasa? Mi papá, uno de sus primos le pidió el carro y se lo prestó. Y el primo abrió la puerta y pasó un carro y se voló la puerta. Le regresaron el carro sin puerta a mi mamá.
2: Pero, ¿qué dijo? Fue un accidente.
0: Y se lo vamos a pagar.
3: ¡Ay, sí, juras! ¡Nada! ¿Neta? Nada. Mi mamá está infartada, quería asesinar a mi padre.
0: Oye, Raúl, pero ¿tú sí le cobraste algo a quien le prestaste el carro o no?
3: No te pagan.
1: Le cobré y aparte, pues, aquí en California se pagan peajes y pues yo en buena onda solo le cobré la llanta, no le cobré ni la gasolina ni el peaje. Pero al fin y al cabo, eso ahora es un...
2: Por menso.
1: Y la, de mis grandes enemigos.
0: ¿Y las raspadas qué, güey?
2: Por menso.
1: No, pues, sí soy loco el vato, pero pues... No.
0: ¡Chale!
2: Güey, ¿no? Una vez, cuando éramos meseros...
0: ¡Sigan prestando!
2: A mi compa el Gogo, como era roommate y era mejor amigo de morrillo, pues no le solté, vino para acá para Estados Unidos a trabajar, no le solté un carrito, no le solté, pero era estándar, no era automático.
3: Sí.
2: Y el güey, y le digo, Gogo, pero sí sabes manejar. Sí, traía un automático que se le había fregado, pero estándar, ¿sabes? Sí, sí, todo baboso. Y que se lo lleva en segunda a ver a su morra.
0: No.
2: Como media hora de camino. Y yo dije, ahorita le va a cambiar, lo vi que no le cambió, no había celulares.
3: El feo contándome su historia y yo no entendiendo por qué no manejo estándar.
2: No, pues es que el estándar es de cambio.
0: Le tienes
2: es de
0: que
2: cambio.
0: Sí. Primera arrancas.
3: Ey.
0: Segunda, para las 25 millas ya le tienes que cambiar la tercera.
2: Pero tienes que meterle un pedal que es el clutch.
0: Es el clutch.
2: Eso
0: claro.
2: Es sincronizar. Ajá. Está bien perrón, pero.
3: Está difícil.
2: Para gente que sabe.
0: Y si no, le quemas la transmisión.
2: En segunda me la trajo quemada, gedionda. ¿Quién sabe cómo llegó? Le salió como en. ¿Qué eran? 450. Cambiaron la transmisión en los 80s. Se la dejé caer, machín. Dije, ¿sabes qué? Tú la vas a pagar por idiota, güey.
3: A ver. Ah, es
2: que, no, yo dije, en segunda, como veo que tú nomás le metes de volada. Y... Sí, güey, pero yo sé, baboso.
3: Esa sería yo. Por eso no te pido tu auto.
0: Tenemos
2: Ignacio, salud.
0: ¡Hola, Víctor!
4: Las no, nachas. Yo estoy llamando porque ocupo un préstamo ahí del pellite de Don Telaraño.
2: Sí, ahorita te voy a prestar esta.
3: ¿Qué?
2: No, esta cuenta de banco.
4: El pellito quiero que me preste la Camila y Don Telaraño.

0: Seca regresa. 1-855-370-3100. ¿Qué tal los topper? De repente,
1: sí.
0: Ay, qué rica se ve tu comida, o ay, dame no sé qué, o mochilas con no sé qué tanto, o en la casa hay una fiesta.
1: Hasta el de la crema se roban.
0: Todo. ¿Eh? O de repente hay una carnita asada en la casa, llega la visita y, ay, no seas malo, pelón, no tienes algo para llevarme. Sí, bueno, tengo un topper aquí, mira, para que te lleves salsa y todo, pero luego te lo doy. Lavado.
1: Sí, tú.
0: Ajá.
1: Sí, tú.
0: Y el topper no regresa.
1: Nada de lo de la casa, así que se llevan regreso.
2: Deja tu bolsa de la maqueta, güey.
0: Y ahí está mi vieja. Recuerda el feo que le diga, que también le diga a la Chayo que
2: me...
0: Se cansa uno, porque... Ya wey, por años, feo, yo el topper.
2: Yo por eso voy en bolsitas de la Walmart, de las
1: en
2: que Ziploc, me robo, le echo así, y le doy vuelta. Oye, como 30, y vámonos a regresarlos así. Híjole. Para, si no me lo regresa, no.
0: Le digo a Juan.
2: No lo voy a extrañar.
0: Le hablo a Juan para que escuche Pedro.
1: Ay, todos tienen algo de tu casa.
2: No. Pero no hagas eso.
0: Ahí te va otra cosa.
2: No le tengas miedo a Pedro.
0: Ahí te va otra cosa, que cosas que solo un hispano pide prestado y no devuelve. Disfraces de Halloween.
1: Yo sí te devolví.
3: También.
1: ¿Oye, qué?
3: Ahí tengo todos los dinosaurios que me
1: pedí. ¡Ay, a la la!
3: ¡Pelón! ¿Sabes qué? Y los tengo, los bajé del ático. Ya los tengo ahí, los tengo guardados.
2: Los mordieron las ratas.
3: Pensé que te los había traído. Ahorita que me lo recuerdas.
0: Pensé que
3: no te los he dado, ¿verdad?
0: Ah, mira. No sé, yo creo que ya me los diste, déjame revisar. ¡No!
2: Yo te presté a ti una lijadora eléctrica.
1: Es momento del reclamo.
0: Pues, tenemos a Benito.
2: Ibas a lijar un mueble, no te hagas, güey.
0: No. Feo, no.
2: Ah, no fue. No. Es que le estoy diciendo a Pedro, güey. Para que oiga.
3: No, esa sí te la devolví, no me.
1: Ah, o sea, ¿dos veces? Que se quedan las cosas es el Cookie Monster.
2: No, sí. Todavía la tiene ahí guardada, ¿no?
1: Cookie Monster. No.
2: Una mesa después para una pared y quién sabe qué.
1: No. Déjame pensar si yo le he prestado algo.
0: Si tú pensabas que el feo era el ratero, no, el rato es otro.
3: No, está loco.
2: Dile, yo soy Pedro.
0: Hola, Benito. Compadre, a ver, ¿tú qué has pedido o qué te han pedido prestado y no devolviste, güey?
4: No, pues mira, yo quisiera pedir un préstamo. Si no es mucha molestia, quería pedir el vestido de con el que se casó Margarita para ponérselo a la Camila.
2: ¡Hijo de tu otra vez!
1: ¡Hombre!
2: ¡Cuélguenle, este desgraciado!
1: Esa Camila anda de moda, feo, cuídala.
4: Pero mira, pero pelochas.
0: ¿Qué pasó,
4: mira? Y se puede. Mira, le ponemos el velo a la Camila, las zapatillas de la
2: ¿Hoy?
4: Pau.
2: ¿Hoy?
4: Ya de cuenta, y una camisa de la América ahí para que cuando se haga del baño la burra.
2: ¡Cállate los hijos! ¡Cuélgale ese desgraciado!
1: Coche.

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2: Dieta que voy a bajar de peso, que esto y que el otro, que el fasting y que es comida que chatarra.
3: Ahí viene el verano, tenemos que tener cuerpo de playita, papi.
2: No, papá, atención a toda la bola de güeyes panzones que trabajan en la constru con pitas. No anden haciendo dietas babosas así como las que tratamos de hacer el pelonillo y el Cookie Monster. No hagan dieta, entre más panzón se va a volver un hombre
3: el ayuno
2: más sexy.
4: ¿Qué? Es que si un hombre con más pancita decía,
2: No, ni pancita tampoco.
4: ¿Panzota?
2: No.
4: ¿Panzototota?
2: Mira, entre más grande la panza te convierte en un ¿qué? Hombre más deseado.
4: Nah, tampoco.
2: Es que se llevó a cabo un estudio.
4: No, tampoco abuses, tampoco abuses.
2: Pero pues es que no estoy hablando de aquí, de Estados Unidos.
4: Ah.
2: Hay una tribu en Etiopía que se llama la tribu Body, donde los güeyes, entre más panzonzote, si le cuelgue la barrigota
4: así de pan, nunca había visto una panza más, tan gigante más. Cállale sí. A YouTube arroba bueno mala feo para mira que nomás, lo vean mira, ¿qué mira panza es esa? ¿Qué nos panzó?
2: Ese órale. Güey parece que está embarazado de tripletes o cómo se llama. Parece que tiene un hipopótamo adentro.
3: Espérate tantito, espérate, devuélvele ese video.
2: Hey, trae la camisa de las Chivas.
3: ¿Trae güey camisa de las Chivas rayas del Guadalajara?
4: No.
3: No.
2: ¿Qué? No, es un equipo sí, de bufeo.
3: ¡No!
2: ¿Son de las Chivas?
3: ¡En África!
4: No, es de las Chivas. No, manches.
3: Sí. No, es de las Chivas, güey.
2: No, sí, es de las Chivas.
3: No,
4: no.
2: ¡Cállale!
4: ¡Sí, las Chivas!
2: Ahí en YouTube, mira, sí, bueno, mala feo.
4: A ver, hazle zoom,
2: que
4: hazle
2: miren,
4: zoom.
2: Arroba bueno mala feo.
3: Marca de Puma, güey. ¿Es
4: el Puma?
2: No,
4: tiene razón.
2: No, es Puma.
4: A ver, hazle zoom. A ver.
3: ¿Dónde acaban las playas?
4: A ver, chate.
2: Ahí está, sí es.
4: Y es de las Chivas, pelón.
3: Sí es. No manches. No, hombre, no.
2: Se me hace que se la dimos nosotros un día wow que vino a un partido de Ghana aquí a Estados Unidos. Mira el vato cómo está de panzón. No, tiene si una panza como no, de hipopótamo cañón embarazado. Pero los hace más sensuales en esa tribu. Son más codiciados por las mujeres.
3: O sea, entre más panzón.
2: Entre más panzón, más sexy. Más sexy.
3: Muy feo.
4: Bueno,
3: no
4: a mí
3: manches
4: sí se me hace un hombre panzón sexy.
2: Más macho. Pero esta panza.
4: Pero no así, no así. Así no. No, sí, ya es demasiado.
2: ¿Cómo puedes conseguir esa panza? Quiere.
4: Mira, si te acuestas encima de él, quedas como en triángulo, así.
2: ¡Oh, mira! Sí parece que está embarazado.
4: No, si tiene una panza,
2: esa panza, ¿sabes cómo la consiguen?
4: ¿Cómo?
2: Toman leche de chiva, de vaca, de lo que caiga, calientita, recién salida de la ubre.
3: No.
2: Y toman mucha, mucha. Los consideran como símbolos sexuales a ellos y les traen la comida. Y aparte toman sangre cruda de los animales que matan así.
3: Y
2: se les quitan la sangre, se la toman y les crea lombrices. Sí. Y la lombriz te crea panza. Ah. Estos güeyes están lombricientos. Pero la panza es algo que excita a las mujeres de esa tribu.
4: Es que en la tribu, cuando una piensan persona tiene, exacto, tiene piensan pancita, piensan que hay billuyo, maniwis.
2: Billuyo y viralidad. Mira nomás que parece un
4: imagínate, te lastima la espalda. Así.
2: Ya nos vamos para allá.
3: ¿Tú cuántos galones de leche tomaste o qué?
2: No tomo leche, güey. Yo

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a marcar cuando se te indique. Llamada número 5, le vamos a regalar un paquete familiar de 4 boletos para el juego de los Dodgers en 2 días, para este jueves, contra los Gigantes de San Francisco. Se llevará a cabo en el estadio de los Dodgers. Pendiente.

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0: llamada 2, llamada 3, llamada 4. ¡Feliz martes! ¡Llamada número 5! ¡Es todo, compadre! ¡Qué emoción! ¿Con quién hablamos?
1: Habla Herberto Martínez.
0: Herberto Martínez, la pregunta del millón. ¿Eres fanático de los Dodgers o de los Gigantes?
1: No, por supuesto los Dodgers.
0: ¡Arriba los Dodgers, compadre! Ya tienes paquete familiar de 4 boletos para el juego de los Dodgers contra los Gigantes para este jueves 14 de mayo, para que te vayas preparando con la gorra para que te lances al estadio de los Dodgers. Dime, ¿cuál estación escuchas?
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Valentín Elizalde con Edgardo Núñez, el vencedor, ya a pocos minutos de la una de la tarde, hoy en este martes. Martes 12 de mayo en la tremenda 103.5. Te saluda tu compa Lima. Recuerda que hoy también te regalo boletos para el concierto del Grupo Frontera, que llegan el sábado 1 de agosto al Michelob Ultra Arena, cuando se te indique, en la próxima hora. Sí, en la próxima hora te voy a...

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La banda sinaloense MS con Javi, aguántame en la tremenda 103.5, aguántame esta rola y la que sigue, y te voy a decir en esta hora, ¿en qué momento tienes que marcar o después

0: borracho. O un borracho sin su
1: boleto. Más y mejor música en la tremenda 103.5, tu estación favorita con tu compa Lisma, el más regalón del mediodía. Chécate el dato en esta hora. Te voy a regalar boletos para el concierto del Grupo Frontera que llegan al Michelob Ultra Arena el sábado 1 de agosto. Y ahí te va. En esta hora, en cuanto tú escuches Te Amo de José Cuen, Jorge Medina con Calibre 50, es la llamada número 5.

Me recuerda que en cuanto escuches Te Amo de Josi Cuen con Jorge Medina y Calibre 50, márcale de volada al 833-700-1075. Y si tú eres la llamada 5, te

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8: Un partido de mucho tránsito. Los Gigantes llegaron con la peor ofensiva en todo el béisbol. Pero en este primer partido en Uniqlo Field Dodger Stadium, mostraron su poder y bateo oportuno con gran paciencia, ganando con 12 hits y 9 carreras y venciendo a los Dodgers 9-3 en casa.
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0: Llamada número 2, llamada 3, llamada 4. Hello, llamada número 5.
1: ¡Qué padre! Muchas gracias.
0: ¿Cómo que qué padre? En el nombre del Padre, del Hijo, del Espíritu Santo. ¡Feliz martes! ¿Con quién hablamos?
1: Con Paulina.
0: Paulina, me asustaste cuando dijiste qué padre. Pues no sé, ya te persinaste, mujer.
1: Ah, pero
0: sí, más bien ya te confesaste.
1: Muy importante. No, eso todavía no.
0: No, mejor después del concierto del Grupo Frontera, ¿verdad?
1: Sí, para eso hablo.
0: ¿Y de qué parte del mundo te reportas, mujer?
1: De Las Vegas.
0: Arriba Las Vegas, pero exactamente ¿en dónde? ¿Estás en North Las Vegas? ¿En dónde?
1: En Henderson.
0: ¡Arriba Henderson! Que también hace frío, calor y lodo.
1: Sí, sí.
0: A ver, me decías, ¿llamabas para qué?
1: Para los boletos de Grupo Frontera.
0: Efectivamente, mujer, le atinaste en la llamada 5, ya tienes tus boletos para que estés presente en el concierto de Grupo Frontera, sábado 1 de agosto, Michelob Ultra Arena. Dime cuál estación te manda a ver al Grupo Frontera.
1: La tremenda 103.5 con Titisma. ¡Ah!

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0: ¿Qué por qué? ¿Te permito que me hables así?
1: Que te ponga un alto.
0: Tal parece que hasta los demás

0: correctas, oye, tiene que ver con el retraso en el lenguaje de los niños.
1: Sí, claro. Y también la conexión con los papás, güey.
0: No manches. Tiene también, el niño puede desarrollar problemas de atención. Sedentarismo también, o sea, que no hace nada, se la pasa ahí el niño nada más jugando en la tableta o en el celular. Ahora la pregunta es, oye, ¿qué tanto le permites a tu hijo el uso de celular o de tabletas?
1: No, y también sabes que el uso excesivo del celular debilita la conexión emocional entre el padre y el hijo también, aquel estudio está pues sí, diciendo.
0: Se pierde la convivencia con la familia también.
1: Es que, fíjate, por ejemplo, antes, en el rancho, gordo, en tus tiempos, ¿había celular o no?
0: Pues no había celulares, Morris, ¿cómo voy a andar el celular?
1: ¿Qué hacían cuando no había celular?
0: Teníamos todos quehaceres ahí en la casa. Yo regularmente en la tarde después de la escuela y hacer la tarea tenía que desgranar.
1: Ándale, el maíz, Aida.
0: Desgranar y darle de comer a los marranos también.
1: ¿Alguna vez desgranaste el maíz, Aida?
2: No, pero sí andaba en mi Barbie Jeep.
1: Ah, mira. Ah, bueno. Bueno, la Barbie Jeep era... lo bueno es que la paseaban en el parque, no andaba en el celular, y esta niña andaba ahí en el parque.
2: Bueno, sí, ya en mis tiempos, pues ya sí teníamos celular, pero no era así como el iPhone ni nada, era el Nextel, el walkie-talkie ese que traían.
1: ¿Ah, el grandote?
2: Ajá, y apenas empezaron a salir, pero mis papás... eran exigentes, pero no tanto, porque pues nunca me... Yo no tuve mi primer celular hasta como los 17, más o menos.
0: Ah, pues estuvo muy bien.
2: Sí, entonces...
0: Hicieron muy buen trabajo.
1: Sí. Ahora, Morris, muy bien, don Enrique.
0: En tu caso, Morris, ¿qué tanto le permites a tus hijos usar el celular o las tabletas?
1: Fíjate que yo aprendí a golpes, porque al principio tenían que la tableta, que el celular... Todo le dábamos, que el VR, y empezamos a ver eso, que los niños empezaban a retrasar.
0: ¿Pero cuánto
1: tiempo?
0: Repente,
1: no, pues antes era así como que el niño lo que quisiera.
0: Ilimitado.
1: Y yo lo empecé a ver y, oye, sí, le empiezan a crear problemas de atención. O sea, ya los niños de repente les habla así, ¿mande? O sea, ya están pensando nada más en jugar, o sea, no ponen atención. Y entonces fuimos con el psicólogo y el psicólogo nos dijo, ¿saben qué? Tienen que darle, pues, como premio al niño una hora nada más de la tableta, una hora nada más del celular. O sea, ponerle restricciones y también checar lo que están viendo, porque en el internet, olvídate.
0: Ya me imagino, mi papá. Horrible. Ya, si le das de comer a las vacas, te tengo un premio. No.
1: ¿No te daba? ¿No era así, gordo?
0: Claro, por supuesto que no.
1: No, gordo, pero pues
0: eran
1: es que...
0: Eran obligaciones las que tenías
1: en,
0: que
1: en
0: hacer,
1: el rancho era diferente, güey.
0: Oye, ¿cuál es la edad para darles los aparatos? ¿Quién es el más permisivo ahí en la casa? ¿Tu esposa? ¿Tu esposo? ¿Quién es el que siempre les da?
1: ¿En tu caso, gordo?
0: En el caso, fíjate que yo soy más permisivo.
1: ¿Sí? ¿Pero cuánto tiempo se dan los niños?
0: Una hora aproximadamente. Y es celular nada más ahí. Está súper restringido el internet. Súper restringido el internet. Pero ahí yo creo que la que se amarra más los pantalones es mi esposa. Yo soy un poco más aquí. Ándale pues, 5 minutos más. Ándale pues. Minutos más, pero sé que está mal. Y lo malo es de que a veces no terminas de ponerte de acuerdo con la persona y bueno, se meten en problemas ahí en la familia.
1: Pues por eso tienes que también estar pendiente, porque hay papás que la neta los dejan y están toda la noche, 3 de la mañana, 4 de la mañana ahí, ni cuenta nos damos de qué están haciendo los chamacos.
0: Mira,
1: en los teléfonos.
0: Hay niños que están con la tableta y están con el celular al mismo tiempo ahí.
1: No, ¿sabes qué? Yo hasta que dije hasta aquí, fui al cuarto del niño a las 3 de la mañana, el niño pegado en el teléfono.
0: Ay, no.
1: Le dije, no, a ver, el teléfono para acá, vámonos. Porque no, olvídate. Y luego se desvela.
0: No, está mal.
1: Y en la escuela no rinden, güey.
0: Es que tienen que dejar de mirar pantallas por lo menos una hora antes de dormirse.
1: Pues mira, me doy cuenta que me estoy convirtiendo en mi mamá vez más, güey. Doña Sara se me está metiendo al sistema.
2: Literal.
0: Pero bueno, a ver, amigos, si nos pueden marcar aquí en cabina. En el 1-844-370-4839. 1-844-370-4839. Oye, ¿qué tanto le permites a tu hijo, a tu hija ya el uso del celular o de las tabletas? ¿Quién es más permisivo ahí en la casa? ¿Tu esposa, tu esposo? 1-844-370-4839.
2: Pues en mi casa yo no dejo que mis hijos vean absolutamente nada.
1: No tienes hijos.
0: Pues no tienes, Aida.
2: Pues ¿cómo? Por eso.
3: Ay, no, de verdad. A Pancho le gusta ordeñar. A Zayda le gusta ordenar.
2: Let me get a number two.
3: Y al Morris le gusta engordar. El Freeway Show.
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1: Oye. Oh, yeah. Bueno, pues amigos, si le acaban de poner al Freeway Show, le estamos compartiendo de que el uso excesivo de celulares y también tabletas retrasa el lenguaje en los niños, amigos. Aparte de que también tienen problemas de atención, tienden a ser personas sedentarias también, y también de alguna manera interrumpe el convivio con la familia. Y te estamos preguntando si pueden compartir información aquí con nosotros. Porque dos cabezas piensan mejor que una. Oye, ¿cuáles son las reglas que tienes ahí en la casa para el uso del celular o las tabletas? Márcanos 1-844-370-4839. Y aquí tenemos a la primer madre luchona y preocupona, señores. Carlita, que la tenemos en la línea. Mi querida Carla, ¿qué nos aconsejas, corazón? Platícanos.
2: ¡Carla! ¡Carla! ¡Carla!
3: Hola, ¡Carla!
1: A ver, Carlita.
3: Sí, yo sí soy bien exigente, estricta, y por eso me han tachado de lo peor. Hasta que los maltrato.
1: ¡Ay, Dios! A ver, ¿cómo están las reglas ahí en la casa para el uso del celular y la tableta?
2: No se aguantan.
3: Mira, para empezar, te lo voy a decir. La mayor, que ya tiene 16 años, aún su teléfono está controlado con parental control.
1: Bien.
3: Yo sé las horas. Tiene a las 7 de la mañana se le desbloquea, a las 9 de la noche se le bloquea. Tiene nada más 3 horas de uso durante el día. Si las gastó y no hizo sus quehaceres o no hizo caso, no andamos trabajando, o ya que sea viernes o sábado, que les doy chance, no se le vuelve a desbloquear.
1: Carlita, ay, ay, ay. ¿Cómo le haces cuando reniega y te está exigiendo posiblemente ahí tu niña el que le des acceso un poco más o que seas un poco más accesible?
3: No. Cuando mamá dice no, es no. Cuando mamá da chance, da chance. Si de igual manera está rezongona o esto, le quita teléfono.
1: Sí.
3: No. Completamente.
2: Eso es bueno, ay, mi Carla. Antes, fíjate, antes los niños se escondían para no bañarse, ahora se esconden para que no les quiten el celular, la neta, ¿a poco no?
3: Y sí, y te lo digo, también tengo 2 niños chiquitos.
1: ¿Cómo le haces con ellos?
3: De igual manera, la tablet es igual, uh-huh. Y te lo voy a decir, yo lo he notado con ellos, sí, uh-huh. Desafortunadamente la tablet me hacen menos caso y están más distraídos cuando les doy el uso de la tablet. O se desvelan con ello.
2: Okay. Sí, no, se ponen ahí, mira, cuando se desvelan con el teléfono, si no se los quites, sí. Se desvelan 3-4 de la mañana, güey. Andan como tecolotes ahí con los ojos así en la escuela.
1: Quiero preguntarle a Carlita, oye, ¿hay horarios ahí en tu casa? Ya lo dijiste, ¿verdad? Antes de las 9 de la noche no pueden usar el celular, ¿verdad?
3: Exactamente. De hecho, antes de que incluso vámonos a dormir, ya ellos ya no tienen ni el celular. A veces está la tele, jugamos, pero es bañarlos, alistarlos para dormir. Sí. Ellos procuran, sí, le hablan mucho a mi mamá, sobre todo para rezar antes de irse a dormir.
1: Ah, mira. Qué bien, mi querida Carlita, rezar también ahí en la casa.
2: No, fíjate, ahora, y no me dejarán mentir, Carla, los niños de ahora no aprenden a caminar, aprenden a desbloquear el iPhone primero, ¿sí o no?
3: Ah, sí.
1: Son genios para eso, Gracias, Carlita, por tu llamada telefónica. Mira, vamos a regresar con el compa José y contestamos el resto de las llamadas en el 1-844-370-4839. Pues vamos a compartir información, amigos. Oye, ¿cómo le haces para manejar las redes sociales ahí en tu casa de tus hijos? El uso del celular, los horarios, ¿cómo le haces? 1-844-370-4839.
4: Bueno.
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4: Sergio.
5: Oye, te llamo para decir.
4: Espérese, se equivocó de teléfono. 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
4: Bueno, pues amigos, según un estudio del Freeway Show, los niños utilizan los celulares y también las tabletas entre 3 a 4 horas todos los días.
5: Sí, no, hombre.
4: Todos los días, no manches, muchísimo tiempo. Y también te estamos pidiendo de que compartas con nosotros las reglas que utilizas en tu casa para poder tener un poquito de límite en cuanto a estos dispositivos. Tenemos a José aquí en la línea.
5: Vamos con Chepe.
4: Mi querido Chepe, ¿cómo le haces tú ahí en la casa, mi rey? Platícanos.
6: Buenas tardes. Mira, bueno, lo que yo le decía cuando me contestaron, que yo no tuve ese problema de las tabletas y los celulares. Porque ya mis hijas ya están grandes, ya están casadas. Uh-huh. Tengo dos hijas nada más. Okay. Pero, como quiera, tenía yo el problema de los juegos de Nintendo y todo eso, ¿verdad? Uh-huh. Cuando empezaron todos esos juegos. Pero yo ponía las reglas primero. Okay. Cuando llegaban de la escuela, tenían que hacer su tarea.
4: Sí.
6: Si la hacían rápido, podían jugar. Uh-huh. Y nada más una hora. Después tenían que limpiar su cuarto, hacer todas esas cosas que tenían que hacer ellas. Uh-huh. Entonces, después, en la noche, las dejaba yo otra vez jugar hasta las 9 de la noche.
4: Okay.
6: Mi hija, la mayor, le compré un teléfono también de antes, ¿verdad? Eso estaba en la casa, para que ella platicara cuando ya estaban en la high school. Pero también a las 9 de la noche yo les quitaba el teléfono, porque no podían hablar después de las 9 de la noche, nada de eso. Y ahora yo miro que los niños, eso es lo que digo, los niños y mi señora y yo vamos a veces a comer a algún lugar así donde hay personas extrañas a nosotros, uh-huh, y los niños andan jugando, andan brincando, sí, andan haciendo todo lo que se les da la gana. Entonces, ella luego dice, ay, estos niños, que le digo, ellos no tienen la culpa, le digo, son los papás que están ahí, y la verdad, así digo, están los papás ahí tragando, en vez de estar poniendo atención a sus hijos.
5: Exacto, no, hombre. Fíjate, antes los niños pedían cereal, ahora te piden una recarga de Roblox.
4: Pero, ¿neta? Ay, pero es culpa de los padres, como dice acá. Exacto. Oye, José, cuando se te ponen rejegos, ¿cómo los apaciguaste, mi querido?
6: Una nalgada y se acabó el problema.
4: Ok.
5: No, pero bueno, pues llegar también a ese tipo de cosas también a veces, pues cada quien, ¿no? O sea, los papás tienen el poder, pero también, oye, es acá en Estados Unidos eso es bien peligroso.
4: Es cierto. Gracias, mi querido José, por tu llamada telefónica. Ahí está, amigos, ¿cómo le hiciste? Mira, vamos a regresar en cuestión de minutos y seguir tomando llamadas telefónicas en el 1-844-370-4839.
5: No, los niños de ahora, gordo, se ven más las contraseñas que las tablas de multiplicar, la neta.
4: Pues, aunque lo diga riéndote, pero sí.
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3: Bueno, pues amigos, ¿cuánto tiempo podría estar tu hijo en el celular según su... Y este consejo, fíjate, viene nada más y nada menos que de la Organización Mundial de la Salud.
19: ¡Anda!
3: Sus directrices.
19: Ah, a ver,
3: no,
19: ¿qué dice?
3: No de cualquier persona.
19: No,
3: de...
19: no.
3: Qué bárbaro.
19: Gordo, es que aquí en el Freeway hacemos investigaciones profundas, güey. Muy profundas.
3: Bueno, ahí te va. En el uso del celular y también tabletas. De 0 a 2 años, nada.
19: De 0 a 2 años, nada, nada, porque se está desarrollando el cerebrito.
3: 0 pantallas. De 2 a 5 años, 1 hora solamente al día. De 2 a 5 años.
19: ¿Cuánto?
3: 1 hora.
19: 1 hora, ok.
3: De 6 a 12 años, de entre 1 a 2 horas al día, solamente en tableta o en el celular. 6 a 12 años. Ahora, de arriba de 12 años que sea modulado. Algo coherente, señores, algo modulado con tus hijos. Y también piden que pongan mucha atención, por ejemplo, usar la herramienta esta como lo que es, una herramienta, no una niñera. Exacto. Hay mucha gente que le da el celular ahí a sus hijos o la tableta y lo utilizan como niñera, más para que no estén dando lata.
19: Sí.
3: Toma el celular y entretente, oye, algo.
19: El otro día fui al restaurante y vi que el niño tenía tableta y teléfono, güey. Y todos manchados así la pantalla, güey. Sí. Pero horrible, del teléfono y de ¿y la tableta. Papás? ¿Y los papás?
3: ¿Dónde estaban?
19: Ahí, o sea, es más, lo pusieron hasta en otra mesa para que el niño estuviera jugando ahí, güey.
3: Pues ahí es cuando lo utilizan como niñera. O sea, exacto, para que el niño no esté dando problemas. También aconsejan de que por favor lo apagues o les quites este tipo de instrumentos 1 hora antes de dormir. ¿Ok? Ahí está. Y que el celular que jamás sea reemplazado o que no reemplaces más bien las charlas en familia con un celular o con una tableta. Son recomendaciones de la Organización Mundial de la Salud,
19: sí,
3: amigos.
19: Sí, están en la mesa, ey, todos sin celular, vámonos, ¿eh?
3: Así es.
19: Así, no, es que a veces uno se tiene que poner así, papá luchón, 4x4, güey.
3: Ahí en la casa yo soy el más permisivo, fíjate que yo me guío más con lo que dice mi esposa porque ella está más tiempo con
19: mandilón,
3: mis hijos.
19: Gordo, eres mandilón, gordo, mandilón, dilo, eres un mandilonazo, güey.
3: Es que
19: wey.
3: Ella sabe lo que necesita y lo que no necesita.
19: Por favor, güey. Fíjate, ahora mis hijos lo aprenden los bailes de TikTok en 5 minutos, pero no se aprenden dónde dejar las chanclas ni los zapatos, güey.
3: Eso sí tiene razón.
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